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1: Olvídate del atún de todos los días. Para preparar el platillo sabio del mes, nos acompañaron Leos y Cha, que nos compartieron una receta ideal para variar el menú de la semana. Atún a la vizcaína.
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2: Bienvenidas y bienvenidos a Revista del Consumidor Radio. Yo soy Leos.
3: Yo soy Cha. Y hoy estamos aquí con todos ustedes para cocinar el platillo sabio de Profeco.
2: Les traemos una receta que combina sabores dulces, ácidos y saladitos. Atún a la vizcaína.
3: Tome nota. Para preparar nuestro platillo necesitaremos 5 latas de atún, ya sea en agua o aceite, pero bien drenadas. Medio kilogramo de jitomate, una cebolla, 2 dientes de ajo finamente picados, 3 papas medianas cocidas y cortadas en cubitos y media taza de puré de tomate.
2: También vamos a utilizar aceitunas verdes, alcaparras y chiles güeros en escabeche al gusto. Además, 3 cucharadas de aceite de oliva, 2 hojitas de laurel, sal, pimienta y un poquito de sazonador de hierbas a la italiana. Y si le quieren dar ese toquecito crujiente, 1/4 de taza de almendras fileteadas. ¿Vamos a la preparación?
3: Para iniciar, en una cacerola u olla grande calentamos nuestro aceite de oliva y sofreímos la cebolla junto con el ajo hasta que estén transparentes y bien doraditos. Después agregamos los jitomates cortados en cubos pequeños y salpimentados.
2: Añadimos el puré de tomate, agregamos un poquito de sal, el sazonador de hierbas al gusto y las hojas de laurel. Dejamos cocinar a fuego medio por unos 10 minutos hasta que el jitomate reduzca un poco.
3: Pasado este tiempo, agregamos las aceitunas sin hueso y las alcaparras. Y aquí va un paso que es opcional, pero que le da un toque muy rico, la verdad. Unas almendras fileteadas. Mezclamos todo muy bien y lo dejamos al fuego unos 5 minutitos más para que todos los sabores se integren a la perfección.
2: Ahora vamos a agregar la papa precocida para que termine de cocinarse con el calor del guiso. Después incorporamos el atún y lo mezclamos con muchísimo cuidado. El secreto aquí es hacerlo suavemente para que no se nos bata la papa ni se nos deshaga el atún.
3: Y para el toque final, sazonamos con sal y pimienta al gusto, pero mucho ojo aquí, les vamos a pasar un tip muy importante. Recuerden que la

0: aceitunas y las alcaparras ya son bastante saladas, así que prueben su guiso primero para que no se les vaya a pasar la mano con la sal.
1: Para cerrar, vamos a agregar chiles güeros enteros al gusto. Y un secretito es que le podemos poner un chorrito del mismo vinagre con el que vienen los chiles, que le va a dar un poco de acidez muy característica y muy deliciosa. Tapamos después la olla y dejamos a fuego medio por 10 minutos para que ahora sí todos los sabores se integren por completo. Y listo, ya quedó.
0: Ya podemos disfrutar de este espectacular atún a la vizcaína. Para presentarlo, decoren con unas hojitas de perejil fresco, un poquito más de almendras fileteadas y, por supuesto, acompáñenlo con unas buenas tostadas, puede ser también un bolillito.
1: Lo que quieran, galletitas. Queda buenísimo. Anímense a prepararlo y cuéntenos en nuestras redes sociales cómo les fue. No se les olvide que también pueden ver esta receta en el canal de YouTube Profeco TV. Yo soy Leos.
0: Yo soy Chay y fue un gusto cocinar con ustedes aquí en Revista del Consumidor Radio.
1: ¡Hasta la próxima!
0: ¡Bye, bye!
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0: Buenas noches. Gracias por estar con nosotros una vez más en La Hora Nacional, un espacio para las historias, las voces, la música y todo lo que nos ayuda a conocer mejor a México. Yo soy Leos y como siempre está conmigo mi querido Cha.
1: Buenas noches, México. Hoy les vamos a compartir los resultados que se presentaron en el informe de gobierno y de la estrategia Atención a las Causas con los Festivales por la Paz. Estos espacios buscan acercar a las comunidades a actividades culturales, deportivas y artísticas como alternativas de convivencia y de participación.
0: Justamente hablando de música y de jóvenes, nos estamos acercando a la gran final de México Canta 2. Esta iniciativa busca encontrar nuevos talentos, pero también algo más importante, hacer que la música sea una herramienta para construir mensajes de paz e identidad.
1: También estamos muy cerca del Día Internacional de la Alfabetización, que se conmemora cada 8 de septiembre. Nuestros amigos de Linnea nos traen información muy interesante sobre las oportunidades que existen para que jóvenes y adultos aprendan a leer y escribir, sigan con sus estudios y puedan cambiar sus posibilidades de vida.
0: En nuestra sección Mujeres en la Historia recordaremos a una mujer extraordinaria considerada la primera muralista mexicana, Aurora Reyes. Ella fue pintora, poeta, maestra, activista, defendió los derechos de las mujeres y vinculó su trabajo artístico con las causas sociales.
1: En nuestros flashazos del bienestar hablaremos de los servicios dirigidos a mujeres para ayudarlas en su bienestar físico y psicológico.
0: Y les daremos toda la información sobre septiembre, mes del testamento, porque este documento nos ayuda a ordenar nuestro patrimonio, proteger a nuestra familia y dejar claras nuestras decisiones. Todo esto y mucho más en nuestra primera media hora. Hay temas que tienen que ver directamente con la vida cotidiana. Poder ir al doctor, estudiar, tener una vivienda o encontrar oportunidades para salir adelante.
1: En salud hay varios datos que vale la pena poner sobre la mesa. En este periodo se abrieron 33 hospitales, 11 unidades de medicina familiar y 38 centros de salud y consultorios para acercar la atención médica a más personas.
0: Esto se suma a los más de 12.000 nuevos consultorios de atención primaria del Servicio Universal de Salud que abren a partir de enero de 2027 en los 24 estados donde opera el IMSS Bienestar.
1: Además, el 14 de septiembre abre una convocatoria para profesionales de la salud jubiladas y jubilados que quieran incorporarse al personal que atenderá estos consultorios.
0: Hablando de acercar la atención médica a las personas, está Salud Casa por Casa, que lleva las consultas directamente hasta los hogares.
1: Ya se han hecho más de 18 millones de consultas médicas a domicilio y son gratuitas. La idea es muy simple, acercar la atención y sobre todo prevenir antes de que un problema de salud se complique.
0: Existe otro cambio importante en algo que durante años podía ser un verdadero dolor de cabeza, conseguir un lugar en la preparatoria.
1: Con Mi Derecho, Mi Lugar, el proceso busca que las y los estudiantes tengan mayores posibilidades de acceder al bachillerato que quieren. Y el dato es que 74.2% ingresó a su primera opción.
0: Además, hay becas para estudiantes de primaria, secundaria y bachillerato. Y cada vez llegan también a más jóvenes que estudian en universidades públicas.
1: Y hablando de infraestructura educativa, al terminar el 2026 se habrán construido 401 preparatorias, 13 universidades Rosario Castellanos y 25 universidades Benito Juárez, además de que se habrán mejorado 73.000 escuelas.
0: Y esto nos lleva a otro tema. Las oportunidades para los jóvenes también tienen que ver con la seguridad.
1: Exactamente. La atención a las causas parte de una idea simple: acercar a los jóvenes al arte, la cultura, el deporte y la educación. Por eso se habla de bienestar social y de garantizar derechos como parte de esta estrategia.
0: Una parte de este trabajo también busca hacer comunidad con los Festivales por la Paz. Ya van 51 festivales con una asistencia de 2.641.646 personas. Son espacios que llevan actividades y convivencia a distintas comunidades.
1: También está el tema de la vivienda. Se han entregado 33.000 escrituras y en materia de créditos hay más de 7 millones de familias beneficiadas.
0: Además, hay obras que están cambiando la manera en que nos movemos. Por ejemplo, se inauguró el tren Insurgente hasta Observatorio y el tren Felipe Ángeles hasta Tecámac.
1: Y la construcción de infraestructura sigue. Son más de 3.000 kilómetros de nuevas obras que se están construyendo en distintas partes del país.
0: Y al final son temas que están conectados, porque cuando hablamos de bienestar es tener acceso a servicios, encontrar oportunidades, tener un lugar para vivir y mejores condiciones para salir adelante. El deporte, la cultura, la música y la convivencia comunitaria son espacios que tienen niñas, niños y adolescentes para expresarse.
1: Los Festivales por la Paz llevan actividades culturales y recreativas a los espacios donde vive la gente, porque construir paz también implica recuperar la calle, la cancha, la plaza y los espacios comunitarios como lugares de encuentro, creatividad y participación.

0: Hoy les vamos a platicar sobre el ABC de las emociones, que es una estrategia que busca que niñas, niños y jóvenes aprendan a reconocer y expresar lo que sienten, hablar de sus emociones y saber cuándo necesitan pedir ayuda.
1: En las escuelas los lunes va a haber una hora semanal con pláticas, ejercicios, juegos y otras dinámicas para abrir estos espacios de escucha y acompañamiento. Y justo de esto vamos a hablar en la siguiente cápsula.
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1: El próximo 8 de septiembre se conmemora el Día Internacional de la Alfabetización. Esta fecha nos recuerda que aprender a leer y escribir es mucho más que adquirir una habilidad. Es abrir la puerta a otros conocimientos, ejercer derechos y tener mayores posibilidades de participación en la vida social. La UNESCO señala que este día se celebra desde 1967.
0: Hoy queremos conocer la labor de LINEA porque nunca es tarde para empezar. Durante 2026, el instituto ha impulsado acciones para incorporar a jóvenes y adultos a los procesos de alfabetización y educación básica. En México todavía hay millones de personas que requieren atención educativa, así que conocer las opciones disponibles puede hacer una gran diferencia. Pues ya estamos a nada, a unos días de conocer a los ganadores de la segunda edición de México Canta, y ha sido un camino muy intenso para estos jóvenes. Hay participantes de México y Estados Unidos con distintos estilos y formas de interpretar la música regional mexicana.
1: Sí, ahora sí ya estamos en la recta final. Y para platicar de cómo están llegando los jóvenes a esta etapa, está con nosotros una vez más Miguel Ángel Trujillo, presidente del Consejo Mexicano de la Música. Miguel Ángel, bienvenido de vuelta a la Hora Nacional.
6: Muchas gracias, Leo. Muchas gracias, Cha. Un placer estar nuevamente con ustedes. Les digo que siempre que vengo me siento en casa.
0: Pues ya soy
6: como normal en este programa.
0: Claro.
6: Y les agradecemos muchísimo porque es una gran oportunidad para compartir con la gente lo que está pasando en México Canta. Ya tuvimos la semifinal de Los Ángeles, que fue el 23 de agosto, y ahí tuvimos a 3 participantes de los 7 que pasaron a la final, que es el 13 de septiembre en el Auditorio Nacional. Ellos fueron Tiffany, que es de Los Ángeles, fue Rosalba, que es de Chicago, y Joshua Soto, que es de Nueva York. Así que
0: wow, ¿qué tal?
6: Del país completo, zona
0: de
6: oeste,
0: costa,
6: centro
0: costa.
6: Y
0: sí,
6: oeste, ¿no?
0: Sí.
6: Como. Y de México tuvimos la semifinal este domingo pasado en Mazatlán.
0: ¿Qué tal?
6: En
0: qué
6: el
0: increíble.
6: Teatro Ángela Peralta, un teatro muy bonito, icónico.
0: Wow.
6: Y ahí también, pues, la gente votó, porque este año todas las etapas han sido por voto del público.
0: Uh-huh.
6: Entonces, la final de México, los semifinalistas de México, fueron Bel, que es la Malishita, que es una chica que canta en español, en maya y en inglés. Entonces, la parte de las lenguas originarias,
0: uh-huh,
6: nos encantó, porque
0: increíble,
6: aparte es súper
0: moderno. Que México
6: Canta
0: sea la manera que la conocemos.
1: Claro.
6: Exactamente.
0: Y súper moderno, como dices tú.
6: Y muy, era como entre una cumbia reggaetón muy padre, ¿no? Y también pasó Luna López, que es de Morelos,
0: uh-huh,
6: una chica que cantaba en un mercado. Vendía naranjas y
0: wow,
6: cantaba en el mercado. Y pasó Brian, que es de Clave 9-5-7, más música con tuba, con acordeón, bajo sexto.
0: Ok.
6: Y como decías, o sea, tenemos de todos los géneros posibles dentro del regional mexicano, porque este año el concurso uh-huh. se centró. El año pasado teníamos bolero, uh-huh. teníamos rock, teníamos de todo, pero este año el enfoque fue en la música regional mexicana o tradicional mexicana, que es más correcto, tradicional mexicana.
0: Sí, claro, claro. Mexicana.
6: Y me faltó una cosa importante, que hay un séptimo participante.
0: Ah, caray.
6: Entonces, ahorita estamos en un dilema porque hay un par de participantes que se quedaron en la rayita y nosotros como Consejo Mexicano de la Música, pues, si pudiéramos tenerlos a todos en la final, a los 14 los tendríamos.
0: Sí.
6: Pero pues, son 7. Quizá podamos empujar ahí para que sean 8.
1: Uf, ¿y cómo van a tomar esa decisión? Qué difícil también para ustedes.
6: Sí, creo que es importante porque se quedaron ahí en las votaciones sí. y creo que merecen una oportunidad más. Digo, independientemente del trabajo que vamos a seguir haciendo con el resto de los participantes después de la final, porque
1: claro.
6: nuestro interés es pues no solamente sacar a los muchachos de su medio ambiente ahora, y se acabó el concurso y ya no, si lo
1: claro.
6: queremos seguirlos impulsando para que en verdad tengan una oportunidad dentro de la industria.
0: Claro, claro, porque además tú eres un personaje de la industria de hace muchos años que has visto ir y venir a tantos autores, cantantes, grupos, etcétera, etcétera. Pero ahorita, por ejemplo, esto que está pasando en México Canta es muy interesante porque son canciones que tienen un tema, que tienen una manera de hacerse, que es principalmente hablar del amor, ¿no? Como una cuestión que nos une a todos.
6: Sí, pues fíjate que este año fuimos un poquito más relajados en cuanto a las temáticas y hay un par de canciones ahí que tienen un par de palabras altisonantes y pero
0: ya estamos en el siglo XXI, ya.
6: Sí, sí, pero esa es un factor importante porque el más grande tiene 24 años.
1: Ay,
6: hay participantes,
1: muy
6: están muy chiquitos sí. todos, de verdad. Y fue muy, muy interesante porque unimos, si recuerdan el año pasado, era un concurso también para autores.
1: Claro.
6: Y sí. escogimos las canciones para dárselas a los participantes. Este año decidimos cambiar un poquito eso y la maestra Mónica Vélez, uh-huh. que ganó por ahí un premio también muy recientemente, aparte del Latin Grammy y otros que ha ganado, con un equipo de autores se escribieron más de 400 canciones para escoger las 14 con las que iban a participar.
1: ¿Qué tal?
6: O sea, fue una labor titánica, muchos estilos, muchas cabezas, muchas historias, entonces tuvo
0: muchos corazones,
6: muchos corazones,
0: sí,
6: muchas
0: claro.
6: emociones,
0: sí,
6: sobre
0: exactamente.
6: Todo, ¿no? Entonces ha sido un este segundo año lo siento que fue mucho mejor que el primero. Obviamente teníamos esa curva de aprendizaje claro. y la presidenta ya nos dijo que para 2027 ya vayamos pensando.
0: Oye, Miguel, pues ya sabes que aquí la Hora Nacional es su casa. Por favor, queremos que vengan con nosotros para platicar los personas que queden ganadoras, los finalistas, todos los que quieras traer aquí es su casa.
6: A mí me encantaría traer a los 14 porque son muy, muy talentosos todos, pero obviamente pues los ganadores tendrían que estar aquí. Encantado. Muchas gracias por la invitación y con Cultura ahí nos ponemos de acuerdo muy bien para poderlos traer a que platiquen con ellos, por supuesto.
1: Buenísimo.
0: Pues muchísimas gracias por venir aquí a la Hora Nacional. Y mira, piel de gallina ya.
6: Falta poquito, 13 de septiembre ya en el nada. Auditorio Nacional.
0: Sí, y qué padre, ¿no? Porque sí, México es un país con tantos músicos, con tanto talento, con tanto corazón, que es bien importante que se hagan este tipo de iniciativas, pues para que los podamos conocer y que ellos también sientan

0: Y con nosotros como todos los domingos en la Hora Nacional. Aurora Reyes fue una mujer que rompió esquemas. Fue pintora, poeta, maestra, activista y la primera muralista mexicana. Y su obra tocaba temas sociales y escenas de la vida cotidiana. Además, participó activamente en las luchas de las mujeres y de los trabajadores.
1: Aurora Reyes defendió, entre otras causas, el derecho de las mujeres al voto y a ocupar cargos públicos. También impulsó acciones relacionadas con el bienestar de las trabajadoras del magisterio y promovió espacios para sus hijos. Vamos a ver y a escuchar una cápsula sobre ella.
2: Aurora Reyes Flores fue una maestra, muralista, escritora y activista. Nació el 9 de septiembre de 1908 en Hidalgo del Parral, Chihuahua. A pesar de ser nieta del militar porfirista Bernardo Reyes, crecer en el contexto de la Revolución Mexicana la marcó profundamente. A lo largo de su vida, Aurora abrazó los ideales y las causas sociales revolucionarias. En 1913, su familia se trasladó a la Ciudad de México, donde Aurora estudió la escuela primaria. En 1921, ingresó a la Escuela Nacional Preparatoria, pero fue expulsada tras un conflicto con una autoridad escolar. Después ingresó a la Academia de San Carlos. Sin embargo, decidió abandonarla para optar por una formación artística autodidacta. Durante ese periodo, contrajo matrimonio con el poeta Jorge de Godoy, con quien tuvo dos hijos. El matrimonio duró poco, y tras la separación, Aurora Reyes asumió el cuidado y manutención total de sus hijos. En 1927, la Secretaría de Educación Pública nombró a Aurora Reyes profesora de artes plásticas para escuelas primarias. Esta labor constituyó su principal fuente de ingresos hasta su jubilación en 1964. En 1936, Aurora Reyes participó en la fundación de la Liga de Escritores y Artistas Revolucionarios. Allí profundizó su amistad con Frida Kahlo, quien entabló amistad con otros artistas e intelectuales como Concha Michel y Silvestre Revueltas. Conservó además un estrecho vínculo con su tío, el filósofo Alfonso Reyes. Ese mismo año se convirtió en la primera mujer mexicana en firmar como autora un mural. Atentado a las maestras rurales en el Centro Escolar Revolución, retrata la violencia y los abusos que sufrieron las docentes a manos de grupos cristeros en el México posrevolucionario. En ese mismo año, ingresó al Centro de Estudios Sociales Femeniles de México, donde fue elegida para desempeñar el cargo de secretaria de prensa. En 1937 fue electa como representante de la Unión de Escuelas Técnicas en el Congreso Nacional por la Educación Popular. También ocupó diversos cargos en sindicatos de maestros, entre ellos el Comité Ejecutivo del Sindicato de Maestros de Arte y el Sindicato de Trabajadores de la Enseñanza de la República Mexicana. En colaboración con Concha Michel y las hermanas Sara y Virginia Godínez, fundó el Instituto Revolucionario Femenino. Su labor en estos espacios se enfocó en la promoción de los derechos educativos y laborales de las mujeres, así como a la defensa del sufragio femenino, el acceso a cargos públicos, la ampliación del permiso de maternidad, el reconocimiento de tiempos para la lactancia y la creación de guarderías y escuelas destinadas a los hijos de trabajadoras. A lo largo de su trayectoria artística, Aurora Reyes produjo cerca de 50 obras de caballete y diversas acuarelas. Entre ellas destacan Feminidades, Escena Revolucionaria y La Novia de Oro. A finales de la década de los 40, incursionó en la escritura, especialmente en la poesía. Reyes regresó a los andamios hasta 1959, con la realización de Trayectoria de la Cultura en México, un imponente proyecto mural de 334.40 metros cuadrados para el Auditorio 15 de Mayo del Sindicato Nacional de Trabajadores de la Educación. La ejecución de esta obra tomó 3 años. Posteriormente, entre 1977 y 1978, pintó su último mural, El Primer Encuentro, donde pudo realizar una representación de su visión sobre la conquista. Sobre su experiencia como muralista mujer, Aurora platicó en una entrevista.
3: El compañerito me preguntó, ¿cómo puede una mujer subirse una escalera y andar en unos andamios? Y volteé y le dije, ¡con pantalones!
2: Aurora Reyes falleció en la Ciudad de México el 26 de abril de 1985. Su trayectoria

0: refleja una vida dedicada al arte, la educación y la defensa de los derechos de las mujeres obreras de México, consolidándose como una figura clave dentro de la historia artística y social del país.
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3: Septiembre es el mes del testamento. Es una campaña que nos ayuda a tomar una decisión que muchas veces, pues como que vamos dejando para después. Pero la realidad es que puede evitar un montón de conflictos familiares y darnos certeza sobre a dónde van a ir nuestros bienes.
4: Así es. Hacer un testamento no es solamente pensar en lo que va a pasar cuando ya no estemos. También es una forma de ordenar nuestro patrimonio, proteger a nuestra familia y dejar claras nuestras decisiones. Y para hablar de su importancia está con nosotros el notario Guillermo Vigil Chapa. Notario, bienvenido a La Hora Nacional.
5: ¿Qué tal? Gracias por la invitación, Che.
4: Un gusto. Al contrario.
3: Oiga, pues platícanos para empezar, ¿en qué consiste todo esto del mes del testamento?
5: El mes del testamento es un programa que ya tiene cerca de 20 años, donde el Colegio de Notarios de la Ciudad de México, junto con la Secretaría de Gobernación, dan facilidades. Y las facilidades van básicamente en dos sentidos. Uno, en el costo, se reducen los costos, y el otro es aumentan los horarios y los días de atención en muchas notarías. Uh-huh. Ya tenemos el costo de este año aquí en la Ciudad de México y es de 3,800 pesos, nos acaban de informar en el colegio, y esto quiere decir que no se ha movido durante los últimos 3 o 4 años, se ha respetado el costo. Ahora, para tener más o menos un parámetro, un testamento normal en cuanto al costo está entre los 6,000-6,500 pesos. Entonces la reducción sí es una reducción considerable.
3: No, y además es un gasto que se hace una vez, salvo que se necesiten después hacer modificaciones, pero que le va a ahorrar a tu familia muchísimo dinero, muchísimo tiempo, muchísima angustia, y al final es un gasto que se paga solo, por decirlo de alguna manera, casi.
5: Sí, claro. Sí, para la cantidad de problemas que se evitan haciendo testamento, la verdad es que la inversión de 3,800 pesos no es tan fuerte.
4: Claro. Oiga, yo tenía una pregunta. Uno siempre va dejando el testamento como para después, ¿no? Cuando esté grande, cuando tenga que dejar, o lo ven incluso como un mal presagio, ¿no? Es que no voy a hacer el testamento porque no voy a hacer la de malas, ¿no? Claro. Creo que habría que quitarnos esta manera de pensar de la cabeza, ¿no?
5: Claro. E incluso como está previsto el testamento en la ley, es una excepción a la mayoría de edad. Por regla general, para poder acudir y firmar una escritura ante notario, se tiene que ser mayor de edad. Uh-huh. Excepción, el testamento.
3: Wow.
5: El testamento se puede hacer desde los 16 años.
4: ¿En serio?
5: ¿Sí?
4: ¿Qué tal?
5: Entonces, es un mito que hay que tener una edad determinada, bienes determinados, para poder hacer testamento. No, porque aparte, el testamento igual va en dos sentidos. El testamento, como todos lo conocemos, evidentemente es una previsión patrimonial. Uh-huh. Pero también en el testamento puedo establecer quién se queda al cargo de mis hijos menores de edad.
3: Claro.
5: Les puedo nombrar un tutor, y eso se vuelve evidentemente hasta más importante que la cuestión patrimonial. Entonces, no hay que enfocarnos de que el testamento solamente es una cuestión patrimonial. Tengo hijos menores de edad, hago testamento por si me pasa algo, saber quién se va a hacer cargo de ellos.
3: Ahora, si por ejemplo yo no tengo propiedades, pero quiero hacer mi testamento para no darle lata a nadie, ¿qué es lo que puedo dejar por escrito? Mis cuentas de banco, o sea, si no tengo un departamento, por ejemplo, ¿pero qué dejo? El dinero que tengo en el banco, dejo mis posesiones.
4: O de los 16 años, mis balones de básquet, ¿no? Y mis cuentos.
3: Claro.
4: ¿Sí?
5: En el testamento se puede prever bueno, o se prevé qué es lo que yo tengo en el momento en que yo falto.
3: Sí.
5: Y no es necesario especificar en el testamento los bienes en particular. Ah. Sí se puede hacer, pero no es indispensable. Simplemente si yo tengo claro a quién quiero dejarle mis bienes en el momento en que yo falte, nada más puedo poner así de manera genérica. Dejo como herederos a mis hijos.
3: Perfecto, claro.
5: ¿Qué es lo que van a heredar? Bueno, pues ya en su momento se verá qué es lo que había.
3: Claro.
5: ¿Puedo dejar una cuenta? También puedo poner en específico que una cuenta de cheques, una cuenta de inversión, se la puedo dejar a determinada persona. Pero no es necesario hacer un inventario o especificar bienes determinados para poder hacer
4: claro,
5: mi testamento.
4: Claro,
3: buenísimo.
4: Oiga, notario, y ya que andamos en esas, ¿no? Soy muy... mi primera opción es como muy universal, digamos, ¿no? Pero ¿se puede modificar el testamento? ¿Es muy caro? ¿Es muy complicado?
5: No, no es complicado. La modificación del testamento siempre implica hacer un nuevo testamento. No hay, en materia de testamentos, no hay adendums, no hay modificaciones, no hay notas complementarias, no hay notas al margen, no. Por la importancia, es siempre se tiene que hacer uno nuevo. Y es tan sencillo como el primero que yo hice. Y de hecho es lo que yo le recomiendo a la gente. Me he dado cuenta que tratan de prever qué es lo que va a pasar de aquí al momento en que yo falte.
4: Imposible.
5: Y les digo, no es necesario.
3: Claro.
5: No es necesario. Prevean corto, mediano plazo. Porque se hace testamento por una cuestión patrimonial y una cuestión familiar.
3: Uh-huh.
5: Cambia.
3: Claro.
5: Tanto el patrimonio como la familia. En el momento en que haya cambios importantes, significativos en patrimonio o en familia, reviso mi testamento. Si ya no estoy de acuerdo, ya no me gusta, hago uno nuevo, así de sencillo. Entonces, es importante tenerlo y con la conciencia de que lo puedo ir cambiando.
3: Notario, ¿dónde podemos obtener más información para, aprovechando que ya llega el mes de septiembre, aprovechar el mes del testamento e ir a formalizar por fin?
5: Claro, hay que acudir con un notario y para saber con qué notario puedo ir, está el Colegio de Notarios de la Ciudad de México, el teléfono 55 11 18 19, estamos en Río Tigre 63 y la página de internet colegiodenotarios.org.mx tiene un rubro que dice ubica tu notaría.
3: Ah, súper.
5: De ahí podemos entrar y podemos buscar al notario por número, por nombre, los notarios de determinada colonia, los notarios de determinada alcaldía.
3: ¿Y da igual a cuál vamos? ¿Todos sí son iguales?
5: Todos son iguales, todos van a cobrar 3,800 pesos y es lo mismo, van a recibir la asesoría.
3: Perfecto. Pues muchísimas gracias por habernos acompañado en la Hora Nacional. Ojalá que mucha más gente tome la decisión de aprovechar la promoción y que vayan este mes de septiembre a sacar su testamento.
4: Sí, vamos, vamos, porque no lo he hecho, lo tengo que hacer.
5: Sí, sí.
4: Muchas gracias.
5: No, hombre, nada, gracias a ustedes por la invitación.
4: Gracias a ustedes también por seguir con nosotros. Por favor, ya saben dónde estamos, no se vayan a ningún lado. Así llegamos al final de la primera parte de La Hora Nacional. Hoy hablamos de paz, de música, de educación y de mujeres que han dejado huella en nuestra historia.
3: A unos días de conmemorar su natalicio nos quedamos con una cita de Aurora Reyes. El arte no es un adorno para el deleite de los poderosos, sino un arma de combate para despertar la conciencia del pueblo y guiarlo hacia su emancipación.
4: Muchas gracias por vernos y por escucharnos. Pero antes de irnos a una pausa, le mandamos un abrazo y un saludo muy especial a Patricia Serrano, Carlos Gutiérrez García, Lupita Vega y Roberto Martínez.
3: También van saludos para Jorge Quesada, Silvia Machuca, María Elena Hernández, para José Luis Ramírez en Veracruz y para Patricia González en Jalisco.
4: Gracias por estar con nosotros cada semana y recuerden que nos encuentran como La Hora Nacional Oficial en YouTube, Facebook, Instagram, TikTok, X, Spotify y en el número 55 34 83 42 39. 55 34 83 42 39.
3: Además nos pueden mandar un correo electrónico a lahoranacional@segob.gob.mx.
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0: regresamos a la Hora Nacional y seguimos con más información importante. Vamos a platicarles sobre el Día Mundial de la Agricultura, que se conmemora cada 9 de septiembre. Es una fecha para reconocer a quienes trabajan la tierra y recordar que detrás de cada producto que llega a nuestra mesa hay mucho esfuerzo y conocimiento.
1: También vamos a hablar un poquito de historia, porque un día como hoy, 6 de septiembre, pero de 1860, fueron proclamadas las leyes de reforma por Benito Juárez.
0: Les presentaremos una historia desde Chiapas, de una enfermera tzotzil que lleva la salud casa por casa.
1: Además, vamos a poner sobre la mesa un tema del que necesitamos hablar muchísimo más, la salud mental. A propósito del Día Mundial para la Prevención del Suicidio, que se conmemora el 10 de septiembre, hablaremos de la importancia de pedir ayuda, escuchar a quienes nos rodean y romper los estigmas.
0: Recuerden que la línea de la vida, el 800-911-2000, nos da orientación y apoyo las 24 horas, los 365 días del año. Y siguiendo con este tema, vamos a conocer una obra de teatro que aborda la salud mental, pero desde el humor y la reflexión. Se llama Psiquiatra en Apuros.
1: Y para cerrar esta segunda media hora, tendremos música con La Mancha Cuarteto, una agrupación que combina jazz con huapango.
0: El 9 de septiembre se conmemora el Día Mundial de la Agricultura, una fecha para reconocer a quienes trabajan la tierra y recordar la importancia de producir los alimentos que llegan hasta nuestras casas.
1: En México, la agricultura está muy ligada a nuestra historia, nuestras comunidades y nuestra diversidad. Y cuando hablamos del campo mexicano, es imposible no hablar del maíz.
0: Por eso existe Fertilizantes para el Bienestar, que entrega gratuitamente este insumo a pequeñas y pequeños productores.
1: En 2026 ya atiende a más de 2 millones de productores y el maíz representa el 75.5% de las hectáreas beneficiadas.
0: También está Producción para el Bienestar, que le da apoyos económicos a productores de pequeña y mediana escala. Este programa incluye cultivos como maíz, frijol, trigo, arroz y amaranto, entre otros.
1: Una iniciativa muy importante para nuestras semillas es el Plan Nacional de Maíz Nativo, El Maíz es la Raíz, que busca conservar, producir, transformar y comercializar las variedades nativas de este cultivo.
0: Porque hablar del maíz también es hablar de biodiversidad y de cultura. México es centro de origen y diversidad del maíz, y conservarlo significa preservar conocimientos y tradiciones de muchas comunidades.
1: Así que este Día Mundial de la Agricultura es una oportunidad para recordar que detrás de cada tortilla, cada elote y cada alimento hay semillas, agua, suelo y mucho trabajo.
0: Hablando de la tierra, de las libertades y de los grandes cambios que transformaron a nuestro país, hay una fecha histórica que justamente se conmemora hoy, 6 de septiembre. En esta fecha, pero de 1860, Benito Juárez proclamó las leyes de reforma, que marcaron un antes y un después en la vida política y social de México.
1: Las leyes de reforma impulsaron la separación entre la iglesia y el Estado y establecieron medidas como el matrimonio civil, el registro civil, la nacionalización de los bienes eclesiásticos y la libertad de cultos. Fueron fundamentales para la construcción del Estado laico mexicano y para reconocer que cada persona debía tener libertad para practicar y elegir sus creencias.
2: A 169 años de la promulgación de la Constitución de 1857 y a 109 años de la de 1917, la Cuarta Transformación de la República ha logrado recuperar y profundizar los fundamentos que han animado desde los albores de la independencia los principios rectores de nuestros pactos sociales, fortaleciendo su raíz primordial, que no es otra que la soberanía reside esencial y originalmente en el pueblo. Dicho principio, plasmado desde los sentimientos de la nación en 1813, fue retomado en 1857. Texto que condensó las ideas defendidas por los liberales en las décadas posteriores a la independencia. Aquella constitución estableció las garantías individuales de libertad, igualdad, trabajo, tránsito, seguridad jurídica y propiedad. En ese congreso participaron personajes destacados de la reforma: Francisco Zarco, Ignacio Ramírez, Ponciano Arriaga, Guillermo Prieto, Valentín Gómez Farías, Vicente Riva Palacio. Las leyes de reforma profundizaron el mandato soberano por la separación entre iglesia y Estado, la libertad de cultos, de pensamiento y la enseñanza científica y laica. La Constitución de 1857 y las leyes impulsadas por Juárez fueron la culminación de la segunda transformación de nuestra historia. El 5 de febrero de 1917, Venustiano Carranza promulgó en Querétaro la Constitución mexicana con las principales demandas sociales de millones de hombres y mujeres que habían comenzado la revolución, la Tercera Transformación. La Carta Magna sería el primer texto constitucional en el mundo en incorporar derechos sociales. Entre los artículos más relevantes están el tercero, el 27 y el 123. En virtud de estos cambios, se garantizó la educación laica, obligatoria y gratuita. La solución a la cuestión de la tierra en el reparto agrario y el restablecimiento de la soberanía nacional sobre nuestros recursos naturales. Además, las demandas históricas de la clase trabajadora fueron reconocidas. El derecho de huelga y sindicalización, la jornada máxima de trabajo, el salario mínimo, el descanso semanal obligatorio, entre otras. La Constitución de 1917 fue la más avanzada de su época y sentó las bases jurídicas y políticas del México de la primera mitad del siglo XX. Conquistas que después serían trastocadas y eliminadas durante el periodo neoliberal. Por el incontrovertible mandato popular de 2018 y 2024, y en concordancia con el humanismo mexicano, la Cuarta Transformación ha separado el poder económico del poder político. Ha restablecido y profundizado los principios rectores de las constituciones de 1857 y 1917, y mantiene el compromiso de garantizar su cumplimiento como premisa básica de la transformación a favor de la felicidad y el bienestar del pueblo de México.
0: Y llegó el momento de hablar de lo mejor de la Ciudad de México, de los lugares, historias, tradiciones y actividades que la convierten en un espacio lleno de cultura. Ya estamos en La Chilanguía.
1: Y hoy les tenemos un par de imperdibles que, además de celebrar nuestra cultura, nos llevan a conocer un poquito más de nuestro país.
0: Por ejemplo, el 4 de septiembre de 2026 se cumplieron 10 años de que el Amaranto, y particularmente la Alegría de Tulyehualco, fue reconocido como Patrimonio Cultural Intangible de la Ciudad de México.
1: Y es que la Alegría de Amaranto es mucho más que un dulce tradicional. Es muchísimo sabor y alimentación saludable. Y tenemos una experta. Por favor, danos tu nombre, tu cargo, qué haces en la feria, todo lo que nos puedas contar.
3: Mi nombre es Lucero Martínez de la Rosa. Me gusta promover el amaranto, ya que es parte de nuestra tradición y de nuestras raíces. Y soy cocinera tradicional, en especialidad con amaranto, y también elaboramos todos estos productos que pueden ver aquí.
0: El amaranto y la Alegría de Tulyehualco en particular acaba de cumplir 10 años que se le reconoció como Patrimonio Cultural Intangible de la Ciudad de México. ¿Nos puede platicar un poquito de eso?
3: Sí, de hecho, el reconocimiento sí tiene 10 años. Sin embargo, la tradición, la cultura y todo lo que conlleva el trabajo tiene más tiempo atrás. Estamos hablando de trabajo de mujeres, de hombres en el campo. El reconocimiento es la parte como de visibilizar, de dar como esa parte de justicia a todo ese trabajo que se ha llevado desde la época prehispánica y que es uno de los principales valores históricos de nuestro país.
0: ¿Nos puedes platicar un poquito de la feria que va a haber en Tulyehualco próximamente?
3: Sí, acaba de transcurrir la Feria del Amaranto de la Ciudad de México, gracias a nuestra jefa de gobierno que nos dio el apoyo para que pudiéramos llevar a los productores al Monumento a la Revolución y darles también esa parte de valor, ¿no? Adicional. Uh-huh. Ahorita también viene nuestra Feria del Amaranto, Alegría y el Olivo en Tulyehualco, que ya va a cumplir más o menos 54 años
0: oh, wow,
3: de historia. Y también los esperamos el 15 de octubre en Chapingo por parte de los compañeros del Sistema Producto Amaranto. Y ahí vamos a festejar el Día Nacional del Amaranto, del 15 de octubre en Chapingo. Y bueno, y también ahorita la FAO está llevando a cabo un programa que se llama Semilla con Amaranto para darle ese apoyo más a los productores ese impulso, porque pues es lo que se requiere para que el campo siga produciendo y que no se pierda esta tradición en Tulyehualco.
0: Claro. Y sobre todo darlo a conocer fuera, porque fuera de México quizá no se conoce tanto el amaranto como lo conocemos aquí, y que ya las Naciones Unidas se involucren pues implica también que se le hará un poquito más de difusión, supongo.
3: Claro que sí, para eso tenemos también a nuestros estudiantes, a nuestros científicos que ya han hecho varios estudios sobre esta semilla para que precisamente darle el valor que requiere, porque como les repito, no nada más es el valor tradicional, es un valor histórico, un valor cultural, pero además todo el valor de nutrientes que tiene, que nos puede servir, ¿no? O sea, es una semilla con el amaranto, podemos cubrir, digamos, una porción de carne, pero sin grasa y más natural, vamos.
1: Buenísimo. No, pues muy merecido ese reconocimiento. Lucero, muchísimas gracias por visitarnos aquí en La Hora Nacional. Te lo agradecemos muchísimo.
3: Muchas gracias.
1: Y hablando de cultura, hay otro imperdible, mi querida Leos. Fíjate que llega un nuevo proyecto, el Encuentro Hispanoamericano Documental de Cine y Video, un festival gratuito que se va a llevar a cabo del 4 al 12 de septiembre en distintos espacios de la Ciudad de México.
0: Sí, es una gran noticia esto de Contra el Silencio, Todas las Voces. Y además, si les gusta el cine documental, es una gran oportunidad para conocer otras historias, miradas y realidades de nuestro país y de toda Hispanoamérica.
1: Chicas, bienvenidas a La Hora Nacional. Cuéntenoslo todo, por favor.
4: Me presento, soy Ana Lucía Rodríguez, coordinadora operativa del Festival Contra el Silencio, Todas las Voces. Es un festival que lleva 26 años de trabajo y 14 ediciones en este 2026. Y bueno, pues este es un festival que está enfocado en el cine documental de corte social. Empezamos este 4 de septiembre y nos extendemos hasta el 12 de septiembre.
5: Yo soy Ariadne Mateu, coordinadora de redes sociales. El festival se llama Contra el Silencio, Todas las Voces. Llegamos a distintas televisoras nacionales. Vamos a estar en Canal 22, Capital 21, TV UNAM, Canal 11, MX Nuestro Cine y Canal 22.
0: Además de los canales de televisión pública, ¿dónde se puede encontrar la programación de Contra el Silencio, Todas las Voces?
4: Sí, bueno, toda la programación la van a poder encontrar en la página web, que es www.vocescontraelsilencio.org. Tenemos también no sedes en la Ciudad de México, sino también en 11 estados de la República Mexicana. Vamos a estar ahí, tenemos 22 sedes en 11 estados, y bueno, algunos de los estados que les puedo contar, estamos en el norte, estamos en Baja California Sur, Tamaulipas y Sonora, más en el centro, Guanajuato, Michoacán, el Estado de México, Hidalgo, Ciudad de México, obviamente, en el sur, Chiapas, Oaxaca y Yucatán. Entonces, bueno, ahí estamos en estos estados de manera presencial. También tendremos charlas con los realizadores, vienen realizadores internacionales. Si les gusta el cine documental o a lo mejor no les gusta y quieren experimentarlo, pues acérquense a estas sedes, revisen toda la programación. En las televisoras, como ya lo dijo Ari, también estamos ahí. Si no hay una sede cerca, pueden a través de los canales de televisión vernos.
0: ¿Nos recuerdan las redes sociales del festival para que la gente lo siga?
5: Sí, nos pueden encontrar como Contra el Silencio, Todas las Voces y como Voces Contra. Estamos en Facebook, Instagram, TikTok y YouTube.
4: Ajá, y también en la página web estamos como www.vocescontraelsilencio.org y ahí van a encontrar toda la programación.
0: Buenísimo, pues muchísimas gracias por habernos acompañado.
4: No, gracias a ustedes.
5: Muchas gracias.
4: Y pues ahí visítenos, por favor.
1: Seguro que sí. Muchísimas gracias.
4: Gracias.
5: Gracias a ustedes.
1: Así que ya lo saben, cultura, tradiciones, cine y por supuesto muchas alegrías para conocer la Ciudad de México. La próxima semana les tendremos muchas más recomendaciones culturales. Hoy les presentamos una historia desde Chiapas. En Aldama, una enfermera tzotzil recorre caminos y veredas para llevar atención médica a personas adultas, mayores y con discapacidad.
0: Su trabajo literal cambia la vida de quienes más lo necesitan. Vamos con la cápsula Salud Casa por Casa, que nos lleva al día a día de Victoria Gómez Hernández y de toda su comunidad.
6: Pues li camteli cosa chiech critic cosa este camtel ta servidora de la salud li li tapas critique ha chiech que ta pehna ta el critic ti molme el chuti buch im ipik yale ha ta el anan critic y chiech que ta pehna li programa li este mas ha no suenta li cosa ta el tic antes de que yo sata bali chame chaltique ti mi kiltic antes chaltique mi muy este ta pasti trata ta bom molta ora shu shixana o ta vel tik ta hel tik o sa ti chive suenta ti mushi y pa balta mas kali. Me siento muy satisfecha de trabajar en este programa porque me deja varias experiencias. Visitar a cada paciente es diferente. Agradecer a la presidenta Claudia Sheinbaum Pardo por implementar este programa, ya que lleva el beneficio a todos los adultos mayores y personas con discapacidad. Estamos llegando en cada rincón de cada municipio, en las comunidades más alejadas.
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9: 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Esta es Tercera Llamada. Comenzamos.
1: Hoy vamos a hablar de una puesta en escena que toca un tema muy importante, que es la salud mental. Se trata de Psiquiatra en Apuros, una obra que pasa prácticamente frente a nuestros ojos en tiempo real y dentro de un espacio de caja negra, lo que hace que el público se sienta todavía más cerca de los personajes.
0: Y está bien interesante que esta historia no solamente busca hacernos reír o que estemos atentos a lo que pasa, sino que también está planteando preguntas sobre la empatía, la vulnerabilidad y la capacidad que tenemos para ayudar a otros. Y para conocer un poquito más, hoy está con nosotros Rodolfo Guillén, dramaturgo y actor. Rodolfo, bienvenido a la Red Nacional.
10: Pues muchas gracias por la invitación. Estoy muy contento de estar con ambos y compartir su espacio. Y una de las preguntas que nos hicimos cuando empezamos a crear esta historia es ¿quién salva o quién acompaña a la persona especialista que se ha dedicado por muchos años a acompañar a otras personas que necesitan ayuda? Es decir, un momento donde el personaje recibe una noticia vital para su vida, donde él no sabe qué hacer. Y entonces está a punto de tomar una decisión inesperada porque se siente al borde del precipicio y no tiene a nadie. Pero algo que creo que ustedes van a empatar conmigo es el trabajo salva. Y es decir, él está a punto cuando pues tiene que trabajar. Y su trabajo consiste en atender a alguien más. Un poco también la rutina del doctor, sí, ¿no? Es decir, el doctor a veces está en la cena familiar y tiene que irse porque hay algo que sucede. Y eso me parece bien interesante como poder reflejarlo en la historia, donde a pesar de los pesares, como este trabajo que evidentemente involucra las emociones, pero también ayuda a despejarnos y a pensar más, a tomar un momento de distancia.
1: Nunca te imaginas que tu psiquiatra puede estar en apuros. Siempre es una persona que está ahí para escucharte, siempre tiene los oídos, etcétera, etcétera. Y de repente esto como que le da una vuelta de tuerca a todo.
10: Y creo que también eso me parece que es fundamental lo que estás diciendo, porque también nos ayuda y nos permite humanizar y como salir como de las certezas de estar bien significa estabilidad. ¿Cómo encontrar que las personas también nos pueden apoyar incluso no estando bien?
1: Sí.
0: Y en este caso, además creo que es interesante para el público esta cosa de que la obra está pasando en tiempo real. Pero no sé si para los actores significa esto como un reto especial, como estar como en el minuto a minuto y que no haya saltos temporales, que lo que estás contando lo estás contando en el momento.
10: Eso creo que me parece muy divertido porque, bueno, claro, es una historia que no sucede a lo largo de 6 años, ajá, ¿no? A lo largo de 8 años, sino es una historia que todo sucede en un día y que es impresionante todas las emociones que todos vivimos en un día que decimos ¡ay! ¿No? Y bueno, en este caso, esta historia, el psiquiatra pues tiene toda una peripecia y una odisea en su vida que es un gran día. Sí. Algo también muy interesante que parece que está estamos hablando de un drama que cuando empieza la obra sí tiene estos tintes pues dramáticos, pero conforme comienza la obra y de verdad que se vuelve muy graciosa, es un humor negro involuntario y creo que eso también me parece muy divertido, ¿no? Como tratar de encontrar en estos límites donde no sabemos qué nos va a salvar la posibilidad de reírnos.
1: Claro, claro. Y psiquiatras es muy importante y muchas veces siento, yo no he visto la obra todavía, pero siento que el psiquiatra de alguna manera está siendo ahora rescatado justamente, como decías al principio de esta plática, por el trabajo y por sus mismos pacientes y este vínculo que se forma.
10: Sí, y justo creo que es algo muy bonito lo que nos invitas a pensar, que es cómo nos salvamos en comunidad, ¿no? Es decir, cómo como sociedad también podemos salvarnos, que no sabemos realmente cuál es el sentido de la vida, pero podemos ir creando nuevas atmósferas.
1: Exactamente, claro. Así es.
0: Recuérdanos, por favor, ¿cuándo, dónde y hasta cuándo podemos ver la obra? Y en caso de que tengan redes sociales o las tuyas mismas, que nos las compartas también, por favor.
10: Claro, por supuesto. Pues vamos a estar todos los domingos de septiembre a las 6:00 p.m. en el Foro Shakespeare. Las redes sociales está como @psiquiatraenapuros en Instagram y ahí nos pueden preguntar.
1: Qué gusto y nos vemos en el Foro Shakespeare.
10: Muchas gracias, ahí los esperamos.
1: De hecho.
0: Y esperamos que ustedes sigan con nosotros, por favor. Quédense que hay más.
1: La Mancha Cuarteto es una agrupación franco-mexicana y fíjese qué interesante, querido radioescucha, lo que le voy a platicar a continuación. Unen el jazz, la canción francesa, el son huasteco, la cumbia y el bolero mexicano. El proyecto nació cuando llegó a México la violinista y cantante francesa Clara Sinou, que antes vivió y tocó en la escena de jazz en Nueva Orleans.
0: A Clara se le sumaron Héctor Luna en la guitarra, Leo Cortés en el contrabajo y Alex Danielson en el acordeón, y empezaron a tocar juntos por ahí del 2021. Desde entonces han estado en escenarios como el Teatro de la Ciudad de Esperanza Iris, el Museo Tamayo y muchos festivales de jazz y de huapango. Bienvenidos Clara y Héctor a la Hora Nacional. Qué gusto tenerlos aquí.
10: No, gracias por la invitación, gracias.
1: Oigan, esto suena muy interesante. Clara, cuéntanos un poco. Naces en Francia, ajá, llegas a Nueva Orleans y luego vienes a México. ¿Cómo mezclas todo esto? ¿Cómo lo logras?
11: Pues justo llegué a México en enero de 2020. ¿No? Peor momento para llegar justo antes del COVID. Lugar. Y lo bueno es que conocí a Héctor y a Leo, el contrabajista, justo antes en un festival de Jazz Manouche nos conocimos. Y también un poco antes del COVID empecé a escuchar el huapango y me encantó. Y después, durante el encierro y que no había nada que hacer, me puse a estudiar, a aprender esa música que me fascinó. Y pues un poco como se estaba juntando los dos, ¿no? Estaba practicando un poquito de jazz, un poquito de huapango, escuchando música mexicana para conocer, porque realmente no conocía mucho. Y así todo se juntó y pues de ahí como llegó un poco la idea de juntar todo y mezclar todo en un proyecto.
0: Que a simple vista no suena tan fácil mezclar tanto.
1: No, y aprender. Claro. Entenderle, claro, sí, porque sí, son sí, cosas que, vaya, tienen ciertas similitudes con la música de tu país, con el jazz, pero por otro lado ninguna. ¿Cómo lo logran integrar?
10: Es una buena pregunta, justo porque sí hay muchas similitudes, como mencionas. O sea, en cuestiones, digamos, más como de desarrollo creativo y armónico de cada región, como que hay muchas similitudes, pero sí al momento técnico como que sí cambia, ¿no? Por ejemplo, el jazz francés te usa específicamente un tipo de guitarras que no hay aquí en México, ¿no? Entonces, o sea, yo me empecé a clavar en ese estilo por este músico francés, Django Reinhardt.
1: Ajá, gran guitarrista.
10: Gran
1: sí.
10: guitarrista, y bueno, y pues eso me llevó a conocer a Clara, obviamente, ¿no? Pero sí creo que estamos todavía en esa búsqueda de encontrar ese equilibrio para que no suene como que estamos brincando de un estilo a otro, sino que tenga un mismo sonido, un sonido único a la banda, ¿no?
0: Claro.
10: Y estamos en esa exploración para que no suene como a que, bueno, en esta parte solo toco jazz manouche y la siguiente parte suena huasteco. Entonces como que eso es lo difícil de lograr, como el encontrar ese equilibrio, ¿no?
0: Oigan, estamos en el entendido de que están preparando un segundo disco. El primero lo fue muy bien, pero viene un álbum nuevo.
11: Sí, ahí va. Todavía no está grabado. Pero estamos
1: en el proceso de creación.
11: Sí, claro. Y el proceso es muy interesante y pues es un desafío porque van a ser puras composiciones. Hasta ahora lo que hemos hecho fueron como arreglar cosas, hacer como arreglos creativos, yo diría un poco único, un poco raros tal vez, pero ahora van a ser como el mismo concepto de juntar pues todas esas músicas, todas esas culturas, pero con composiciones.
0: Buenísimo.
11: Entonces, sí, ahí va.
0: Por favor, denos sus redes sociales para estar pendientes de cuando este disco ya esté grabado y sobre claro todo de dónde los podemos ver mientras. Porque me imagino que estarán tocando en varios lugares lo que está este proceso. ¿No?
11: Tenemos, bueno, varias fechas agendadas, pero la que quiero platicar es el 19 de septiembre a las 7 horas en el CENART, en el auditorio Blas Galindo.
10: Blas Galindo.
11: Cada vez me equivoco.
1: Ahí por el sur de la Ciudad de México, sí.
11: Sí, por el CENART. Y es un lugar muy bonito y les invitamos. Vamos a presentar un poco del repertorio nuevo, del repertorio de que hemos pues grabado en el primer disco y va a ser un gran concierto.
0: Súper. Pero bueno, las redes para estar...
11: Así, claro que sí. La Mancha Cuarteto. Estamos así como La Mancha Cuarteto en Instagram, en Facebook, en TikTok y en YouTube también.
1: Muy bien. Buenísimo. Pues Clara, Héctor, muchísimas gracias por visitarnos aquí en La Hora Nacional. Qué gusto y qué honor.
10: Sí, no, gracias a ustedes. También, mucho realmente. Gusto. Gracias por la invitación.
0: Hombre, el gusto es nuestro. Y sobre todo, qué gusto que estén ustedes con nosotros cada domingo. Quédense, por favor.

0: Antes de despedirnos, queremos recordar algo muy importante. Cuidar nuestra salud mental también es una forma de querernos. Escucharnos, pedir ayuda cuando la necesitamos y darnos un momento para respirar también es parte de estar bien.
1: Y recuerden que no tenemos que poder con todos solos. Hablar, compartir lo que sentimos y buscar apoyo también es un acto de fortaleza.
0: Y hablando de compartir, escriban en la Hora Nacional Oficial. Estamos en YouTube, Facebook, Instagram, TikTok, X, Spotify y en el número 55-34-83-42-39. Bueno, pueden mandarnos también un correo electrónico a lahoranacional@segob.gob.mx.
1: Muchísimas gracias por acompañarnos hoy en La Hora Nacional. Que tengan una excelente semana.
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¿Sabías que si eres mujer y fumas 3 cigarrillos al día, en realidad tu cuerpo está recibiendo el daño de 6? No es exageración.

0: Eso hace que el riesgo de desarrollar enfisema, bronquitis crónica o cáncer pulmonar se duplique con cada cigarrillo. Pero no solo los pulmones están en riesgo. Algunos compuestos del tabaco son disruptores endocrinos. Alteran el equilibrio hormonal, en particular de los estrógenos, que son clave para el ciclo menstrual y la fisiología femenina. Esa alteración aumenta el riesgo de cáncer de mama. Por eso, si una mujer fuma y quiere usar anticonceptivos o terapia hormonal por menopausia, debe hacerlo bajo estricta vigilancia médica. Y las diferencias no son solo físicas. Se ha observado que las motivaciones para fumar también cambian según el género. En las mujeres, el motor principal es la sensación de empoderamiento, el cigarro como símbolo de libertad o control. En los hombres, en cambio, suele ser la curiosidad o el deseo de pertenecer a un grupo. Y cuando se trata de dependencia, ellas reportan con más frecuencia razones emocionales. Fuman porque están estresadas, tristes o con problemas de pareja. El cigarro se convierte en un refugio emocional. Los varones, por su parte, suelen fumar en contextos sociales, en reuniones con amigos, después del partido de fútbol, en la sobremesa. En México, alrededor de 15 millones de personas fuman. Según la Encuesta Nacional de Consumo de Drogas, Alcohol y Tabaco 2025, el 9% de las mujeres adultas consume tabaco. Y aunque hoy parezca un fenómeno moderno, los relatos del siglo XVI ya describían a mujeres fumando en las calles de lo que hoy es la Ciudad de México. Algo que inquietaba a los migrantes europeos. Con el tiempo, fumar fue mal visto en las mujeres y se consideró exclusivo de los hombres. Pero la industria tabacalera del siglo XX cambió eso, y ahora su mercadotecnia ya no va dirigida a los adultos, sino a niños, niñas y adolescentes, porque son los que van a durar más tiempo fumando. La mejor decisión es no empezar. Y si ya fumas, recuerda que las etapas de la vida cambian. El embarazo, la lactancia, la menopausia son momentos en los que desintoxicar el cuerpo no es un capricho, sino una necesidad. Desenmascaremos el atractivo del cigarro, tanto en hombres como en mujeres. Veamos más allá del humo y la publicidad, porque el cigarro no distingue sueños, planes ni proyectos. Pero tú sí puedes distinguir entre lo que te atrapa y lo que te libera. Con información de la doctora Guadalupe Ponciano, de la Facultad de Medicina de la UNAM. Les saluda Mónica Genis.
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1: Remesas a México aumentaron 3% en julio de 2026. Estados Unidos sanciona al banco turco Golden Global Bank por sus lazos con Irán. Banco Plata espera alcanzar pronto rentabilidad tras registrar buen inicio de operaciones. Santander México tiene la meta de sumar 40.000 clientes PYME este año. Revolut recibe aprobación de la Oficina del Contralor de la Moneda de Estados Unidos para constituirse como banco federal. Café Simi llega a Playa del Carmen, va por 20.000 unidades y apunta a Estados Unidos. México roza 81 millones de líneas celulares vinculadas a CURP, según la Comisión Reguladora de Telecomunicaciones. Venezuela firma acuerdo petrolero a 25 años con empresa colombiana GeoPark. Trump amenaza con embargo comercial a México si la Reserva Federal no reduce sus tasas. Unión Europea prepara nuevas restricciones a Airbnb ante la crisis de vivienda en destinos turísticos. Esto y más información en Oráculo Financiero con Corina Sánchez.
2: Muy buenos días, bienvenidos a Oráculo Financiero este lunes 7 de septiembre de 2026. Les saluda Corina Sánchez. Estamos transmitiendo en esquina 32 Radio, nos escuchan en la 1550 y en la 800 de AM Tijuana San Diego, así como en la 1190 de AM Mexicali Calexico. También estamos en vivo para usted en nuestras redes sociales de Esquina 32 Noticias a través de nuestro canal de YouTube, donde le invitamos a estar muy bien informado este día. También visite nuestra página web, toda la información en esquina32.info. Y puede comunicarse con nosotros esta mañana de lunes enviando un mensaje de WhatsApp, el número 664-583-1375. También podemos agregarle al canal o al grupo de esta app para mantenerle informado todo este día, todo este lunes, inicio de semana. O bien nos puede exponer usted alguna denuncia que desea hacer pública vía este mensaje de WhatsApp. Y antes de ir con la información, queremos agradecer a nuestro compañero Octavio Favela por ser parte del equipo de Esquina 32 Noticias. Nuestro compañero falleció ayer domingo, 6 de septiembre. Octavio, gracias por acompañarnos estos años en el gremio periodístico. Eres parte de la historia de Tijuana y de Baja California. Sin duda te quedas con nosotros y descansa en paz, querido amigo. 7:04 a.m, pasamos al reporte de los mercados con Dani Carreón.
3: Hola, ¿qué tal? Buen día a todos los oyentes de Esquina 32. Dani Carreón les manda un cordial saludo este lunes 7 de septiembre. Y hablando del peso, inició la sesión con una depreciación de 0.16%. Está cotizando alrededor de 16.91 pesos por dólar. La depreciación del peso se debe en parte a una corrección al alza, luego de que el pasado viernes el tipo de cambio alcanzó un nuevo mínimo en el año de 16.85 pesos por dólar. No obstante, para la depreciación del peso se debe al fortalecimiento del yen japonés. El yen es la divisa más apreciada hoy en la canasta amplia de principales cruces y con un avance de 1.26%. Es importante recordar que la apreciación del yen japonés reduce gradualmente el atractivo de mantener operaciones de carry trade que favorecen al peso mexicano, lo que permite la corrección al alza del tipo de cambio de peso dólar esta mañana. A pesar de la corrección, la cotización del peso mexicano se mantiene estable, pues continúa la expectativa de que el Banco de México mantendrá su tasa de interés sin cambios durante el año. Hoy durante la sesión se espera que el tipo de cambio cotice en un rango de 16.88 a 16.97 pesos por dólar. Que tengan un excelente inicio de semana.
2: Gracias, Dani. Excelente inicio de semana también para ti. El peso ha ganado su cotización frente al dólar, le informo, 6.2% en lo que va de este 2026. El peso se comercializó el 31 de diciembre de 2025, el último día del año pasado, en 18.0080 pesos por unidad, mientras que en la jornada del 4 de septiembre, es decir, del viernes, el valor de la moneda mexicana se ubicó en 16.89 unidades frente a la moneda de Estados Unidos. Analistas destacaron que varios factores se juntaron para la apreciación del peso y la depreciación del dólar, esto en un contexto internacional. Expertos destacaron que el mercado tiene una interpretación menos hawkish de la trayectoria de estas decisiones al momento por parte de la Reserva Federal de los Estados Unidos y por eso el peso sigue en ganancia. El precio del petróleo esta mañana cotiza cerca de máximos de 6 semanas, acercándose a los $100 por barril, mientras que los ataques recíprocos, esto entre Estados Unidos e Irán, contra buques que navegaban por el Estrecho de Hormuz y otras zonas además, mantenían bajos los flujos de crudo en Medio Oriente. Los futuros del Brent del Mar del Norte suben $1.19 o 1.2% hasta los $97.47 por barril. Esto después de haber alcanzado su nivel más alto desde el 24 de julio, cuando tocó los $97.93. En tanto, el crudo del West Texas Intermediate en Estados Unidos también operaba cerca de un máximo de 6 semanas esta mañana de lunes, hoy 7 de septiembre, en $92.26 el barril, con una subida de 78 centavos. Y la mezcla mexicana de exportación también subió. El precio de la mezcla de exportación registró su mayor alza semanal desde mediados de julio. Fue apoyado por la escalada de ataques entre Estados Unidos e Irán. Esto reavivó los temores de interrupciones prolongadas en el suministro global del energético. Desde que comenzó este enfrentamiento en Medio Oriente, recordemos el pasado 28 de febrero, la canasta presenta un alza de 43.30% y en lo que va de este 2026 avanza 69% el petróleo que México está exportando al mundo. El precio de los crudos mexicanos escaló 20 centavos o 0.22% y sumó los $90.94 por barril. Este dato es del viernes. Vamos a los metales, el oro cayó y registró una pérdida semanal después de los datos de empleo esto en Estados Unidos, mejores de lo esperado, cambiaron muchas perspectivas porque se impulsaron expectativas de que la Fed podrá subir las tasas de interés tan pronto como este mes de septiembre, lo que mermó el atractivo del oro que no está generando al momento rendimientos. El oro al contado bajó 1.2% hasta $4,419.09 por onza. Esto provocó una caída mensual de 1.16%. Tras la publicación de estos datos, el oro cayó más de 2% y sumó un mínimo intradía de $4,364.99 por onza. 7:09 a.m, le informo ahora sobre los indicadores más importantes para esta semana que inicia este lunes 7 de septiembre. Tendremos datos sobre el registro de la industria automotriz de vehículos ligeros y los números de trabajadores afiliados al IMSS, son datos de agosto. Además, para mañana martes hablaremos de los resultados de la subasta de valores gubernamentales. Para el miércoles 9 de septiembre, índice nacional de precios al consumidor, también el índice de precios al productor y el registro de la industria automotriz de vehículos pesados. Los tres datos son de agosto. Para el jueves 10 de septiembre hablaremos de la balanza comercial de mercancías en México, el índice de precios al productor en Estados Unidos, de subsidio por desempleo en Estados Unidos, inventarios de petróleo crudo de la Agencia Internacional de Energía y la decisión, también esto es lo que está poniendo el ojo todo el mundo, la decisión que tome sobre la política monetaria y la conferencia de prensa del Banco Central de Europa. Cerramos esta semana con datos del indicador mensual de la actividad industrial, dato de julio, y la inflación en Estados Unidos, dato de agosto, es cómo cerramos esta semana el viernes 11 de septiembre. En más información, el presidente de Estados Unidos, Donald Trump, dijo que a menos que la Fed recorte las tasas de interés, dejaría de comerciar con los países con los que tiene déficit ese país. Dijo, las altas tasas de interés ponen a Estados Unidos en una desventaja muy injusta y no permitiré que eso suceda. Esto lo compartió Donald Trump. También ahí está el mensaje en redes sociales. Y bueno, lo ha dicho en repetidas ocasiones que es necesario que la Fed baje las tasas de interés. La Oficina de Estadísticas Laborales informó de una creación de empleo mayor a lo esperado en agosto y esto llevó a los operadores a aumentar las apuestas sobre un aumento a finales de este mes de septiembre. En México, el gobierno federal otorgará esta semana el mayor estímulo fiscal al diésel en lo que va de todo 2026. El estímulo será de 91%. Esto luego de que el precio de este combustible en Estados Unidos alcanzó apenas el viernes un máximo histórico. Recordemos, en Estados Unidos, un dato jamás registrado, $7 el precio del diésel. La Secretaría de Hacienda y Crédito Público incrementó los estímulos fiscales tanto a la gasolina Magna, la verde, que es la regular, la más utilizada por los mexicanos, y la premium, luego de que el precio del petróleo subió ante la reanudación de este conflicto de la guerra en Estados Unidos contra Irán. El gobierno otorgó los estímulos para el diésel de 68 centavos más respecto a la semana pasada. También hubo estímulos para la gasolina verde, 58 centavos más, y un peso con un centavo más para la gasolina premium, es lo que está reportando la Secretaría de Hacienda. En más temas de nuestro país, y a un día de que Hacienda presente previsiones económicas para este año, analistas del sector privado de Citi mantienen en 1.8% esta expectativa de crecimiento para la economía mexicana, esto para 2027, el próximo año, el mismo nivel que esperaban al inicio de este 2026, después de que varios ajustes a lo largo del año se hicieron. Para este año, elevaron el pronóstico a 1.3%. La previsión para 2027 se encuentra por debajo del rango de crecimiento entre 1.9 y hasta 2.9%, que fue lo planteado por Hacienda en los precriterios generales de política económica publicados apenas en abril. La Secretaría suele presentar este rango y no un pronóstico puntual, por lo que 1.8% de Citi se encuentra apenas 0.1 punto porcentual por debajo del piso de esta estimación oficial que hace la Secretaría de Hacienda. Así, analistas prevén un crecimiento económico de 1.8% para 2027 para nuestro país. 7:13 a.m. Vamos a Europa. La economía de la llamada zona euro creció más de lo estimado en el segundo trimestre de este 2026. Buenas noticias para la zona euro. Son datos revisados levemente al alza y publicados esta mañana del lunes 7 de septiembre. La Agencia de Estadísticas de la Unión Europea, Eurostat, indicó que el PIB en conjunto de 21 países de esta zona, la eurozona, se expandió 0.6%, lo hizo entre abril y junio, frente al 0.4% que estaba estimado. La zona euro registró un crecimiento nulo en los primeros tres meses de 2026. Ahí la preocupación que había un estancamiento y bueno, ahora crece muy, muy magro este crecimiento, pero bueno, finalmente lo es crecimiento. La revisión al alza se debió en gran medida a que Irlanda registró un crecimiento de 10.2% el segundo trimestre. Esto es muy por encima de la estimación, que era 3.9%, pasó a un 10.2%, o sea, se triplicó prácticamente este crecimiento. En base en Europa, la presidenta de la Comisión Europea, Ursula von der Leyen, anunció esta mañana de lunes un acuerdo de colaboración con Groenlandia por un valor de 200 millones de euros, más de 230 millones de dólares, que según dijo, pone de relieve la importancia estratégica de esta isla ártica para la Unión Europea. Este paquete financiero, que se invertirá este año y todo 2027, se centrará en la conectividad digital, la minería sostenible, la energía y el turismo, así como la educación, la pesca y la vivienda, dijo. Esto creará nuevas oportunidades y una Unión Europea fuerte y comprometida tanto en Groenlandia como con el Ártico, porque Groenlandia es un aliado estratégico y un amigo de confianza. Son palabras de la presidenta de la Comisión Europea, Ursula von der Leyen. Este anuncio millonario, 200 millones de euros que dio esta mañana de lunes. 7:15 a.m, continuamos en Esquina 32 Radio.
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1: Remesas a México aumentaron 3% en julio de 2026. Estados Unidos sanciona al banco turco Golden Global Bank por sus lazos con Irán. Banco Plata espera alcanzar pronto rentabilidad tras registrar buen inicio de operaciones. Santander México tiene la meta de sumar 40.000 clientes PYME este año. Revolut recibe aprobación de la Oficina del Contralor de la Moneda de Estados Unidos para constituirse como banco federal. Café Simi llega a Playa del Carmen, va por 20.000 unidades y apunta a Estados Unidos. México roza 81 millones de líneas celulares vinculadas a CURP. 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
2: Siete de la mañana con 18 minutos. Continuamos en Oráculo Financiero con más temas económicos. Fortalecer esta percepción de seguridad es uno de los retos principales que tiene ahora el turismo médico en Baja California para brindar mayor certeza a pacientes extranjeros que llegan al estado para recibir esta atención especializada que requieren. Atzimba Villegas, presidenta de la Coalición Internacional de Turismo Médico de Baja California, señaló que la seguridad debe fortalecerse en los 7 municipios para generar confianza entre los visitantes durante su estancia. Ella explicó que el turismo médico no ha disminuido, pero sí cambiaron las especialidades solicitadas. Anteriormente, cerca del 45% de los pacientes buscaba principalmente cirugías bariátricas y plásticas. Ahora es otra la demanda. Vamos a escucharla.
17: Yo creo que ha cambiado las tendencias en el tema de qué busca aquel visitante en salud. Antes pues veíamos que el 5% del visitante de salud buscaba cirugía bariátrica y cirugía plástica. Ahora las tendencias cambian, ahora buscan más traumatología, ortopedia, ahora sí la medicina regenerativa, oncología. Entonces no es que haya bajado, sino simplemente es otro tipo de tendencia la que busca ahora el visitante de salud y sobre todo el 70% que viene de Estados Unidos. Ya sabemos que tenemos retos y oportunidades y uno de los retos que hay que trabajar más es la percepción precisamente de la seguridad. Sí hay que trabajar en el tema de seguridad, seguir promoviendo que somos un destino, que tenemos infraestructura, pero también tenemos certeza y seguridad de que el visitante va a estar en las mejores condiciones. Tenemos que trabajar no nomás en Tijuana, en los 7 municipios a nivel estatal, de que tengan esa credibilidad de que cuando vengan al médico o al especialista tenga también seguridad. Creo que tenemos oportunidades también, tenemos frontera, salud transfronteriza diaria, tenemos recesión económica en Estados Unidos y eso nos hace que tengamos un crecimiento, un impacto en los próximos años. 2026 hemos incrementado en algunas especialidades, quiero decir que no ha disminuido como tal el turismo de salud, sí ha estado establecido en algunas especialidades como bariatría, entre otras. Yo creo que tenemos una oportunidad, un reto, una oportunidad próximamente
18: de que la recesión económica de Estados Unidos, la llegada de los baby boomers, ahora tenemos aeropuertos internacionales que vengan de otros países a buscar un tratamiento, una cirugía en Baja California. El 70% de Estados Unidos, hemos creído que el triángulo de oro para nosotros, Arizona, Nevada y Nuevo México, pero ya hemos visto que también están llegando pacientes de Miami, Nueva York, Chicago, Washington. Entonces tenemos que empezar a promover otros estados para que vengan aquí a buscar.
2: Escuchamos a la presidenta de la Coalición Internacional de Turismo Médico de Baja California, Tsimba Villegas. Actualmente hay mayor demanda de traumatología, ortopedia, y alrededor del 70% de estos visitantes que llegan por servicios de salud a Baja California, particularmente a Tijuana, sabemos de la importancia y de la diversidad de especialistas médicos con los que cuenta la ciudad, proceden de Estados Unidos, que es uno de los mercados principales para este sector. En más de turismo, el fin de semana de Labor Day en Estados Unidos marcó el cierre de la temporada alta para el turismo de Tijuana. Ya se terminó prácticamente este verano, que durante 2026 mantuvo un flujo favorable de visitantes pese a factores económicos y sobre todo de seguridad. Karim Chalita Rodríguez, presidente del Comité de Turismo y Convenciones de Tijuana, de Cotuco, informó que la actividad turística se mantiene principalmente por la llegada de visitantes procedentes del sur de California. Explicó que alrededor del 85% de ellos llegan a Tijuana para encontrarse con familiares y amigos, por lo que estos vínculos representan una parte importante también de este movimiento turístico. La gastronomía, por supuesto, un buen platillo se encuentra en Tijuana, en Baja California, continúa entre los principales atractivos junto con museos, cafeterías y las próximas celebraciones patrias que también generan desplazamientos hacia la región. Lo escuchamos.
19: Que la mayoría de las gentes que vienen, que son de California, el 85% son gente que viene a visitar amigos y familiares, y pues cuando la amistad, o sea, tiene un lazo fuerte, ¿verdad? Igualmente con los familiares, pues la gente tiende a venir, ¿no? Pero también, o sea, si es una realidad que siempre que hay algún evento climático, sí, la gente a veces no quiere salir. Siempre que hay un día festivo en Estados Unidos, sabemos que la gente va a venir, ¿sí? Afortunadamente sigue viniendo, sigue disfrutando de las bondades que tiene, y te puedo decir que a lo mejor dentro de los sectores que son más productivos, que les va mejor, es el gastronómico. Pero también hay que hablar de la zona porque también hay declaraciones, ¿no? Que sabemos que hay algunos que no les ha ido tan bien, pero no todo Tijuana pues es turístico en cuanto a la gastronomía. Por otro lado, cuando la gente que viene a visitar museos, que viene a tomarse un café, o bien ahora que tenemos las fiestas patrias, también hay un buen número de conciudadanos que vienen para a ver las fiestas patrias aquí. La gente sigue viniendo y los números a través de los años se han conservado. Sí, el año pasado hubo un decremento de la actividad turística, pero sobre todo aparentemente por los factores económicos, ¿verdad?, que ha habido en Estados Unidos, la gente ya se está acostumbrando, pues, lamentablemente, a esta inflación. Sí, la gente que está apretada económicamente, pues lógicamente tiene que medir sus prioridades y no, muchas veces no viene a gastarlo. Pero se ha comportado bien la actividad turística. El tema de la inseguridad, yo creo que es una cosa que siempre le queremos achacar, pero la realidad es que sigue viniendo. Sí, sabemos ahora que fueron estos vehículos que aparecieron ahí por el hipódromo y la gente siguió viniendo. Ahora sí hay eventos de alto impacto, o sea, como cuando fueron la quema de estos que sí la gente, ¿verdad?, dejó de venir. Igual aquellos hechos que pasaron en Jalisco, en Guadalajara, ¿verdad?, sí nos afectó, sobre todo en algunos sectores, pero hoy por hoy y lo que va del año lo ha afectado.
2: Pasamos a otra información. Empresas chinas de tierras raras suspenden algunos envíos a Estados Unidos, esto por la inquietud geopolítica. Algunos proveedores chinos de tierras raras están negando a realizar estos envíos a Estados Unidos por temor a represalias de que Pekín tome algunas decisiones, lo que pone de relieve que el acceso a estos materiales básicos sigue siendo un problema para Estados Unidos a pocas semanas de la visita del presidente de China, Xi Jinping, a Washington. Las autoridades estadounidenses han pedido repetidamente a China, que respete los compromisos adquiridos en Busan y Pekín, eso en 2026, para garantizar la fluidez de la concesión de licencias de exportación de estas tierras. Y la persistencia del problema lo ha situado en estos encuentros que tienen de Estados Unidos, le decía, de cara a la visita del presidente chino Xi Jinping. Será el 24 de septiembre cuando al momento visite Washington. Todo está pues ya concretado, todo sigue en pie, la visita de Xi Jinping a Washington después de años de un mandatario chino que no llega a ese país. En otros temas, la OFAC puede imponer sanciones a bancos del extranjero que continúen trabajando para Golden Global Bank, de tal manera que quedarían excluidos.

0: Comunidad internacional recapacite y deje de apoyar al régimen de Irán. Así lo declaró el secretario del Tesoro de Estados Unidos, Scott Bessent. Viajamos a Sudamérica. El gobierno interino de Venezuela firmó un acuerdo con la colombiana Geopark para explotar durante 25 años un campo de crudo pesado que se suma a otros firmados la semana pasada para reflotar la industria petrolera de ese país. El secretario de Energía de Estados Unidos, Chris Wright, supervisó apenas el miércoles en Caracas esta firma de otros acuerdos de mayor envergadura con las petroleras Chevron y Eni para ampliar operaciones en ese país, así como GE Vernova para recuperar la industria eléctrica importante, porque también hay un déficit en ese sentido en Venezuela. 7:27 PM, hasta aquí los temas de Oráculo Financiero. Quédense con nosotros en Esquina 32 Radio.
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1: Transportistas levantan bloqueo de garita comercial en Mexicali. Conflicto Estados Unidos-Irán tendrá solución antes de elecciones intermedias.

0: vence plazo para reformas electorales en Baja California. Segundo informe de gobierno de Claudia Sheinbaum omitió temas. CETEC protesta por exigir respeto a plazas y antigüedad. Van 56 muertos por calor en la temporada de verano. Piden activistas investigar a C Mujer y su directora. Clausuran clínica Giré durante operativo conjunto. Desarenador del Cañón del Pato alarma a vecinos. Y padre de cirujano plástico es ejecutado en playas de Tijuana. Esto y más información en Esquina Informativa Primera Edición con Corina Sánchez.
1: Muy buenos días, bienvenidos a Esquina Informativa Primera Emisión. Este lunes 7 de septiembre de 2026, les saluda Corina Sánchez. Estamos transmitiendo en Esquina 32 Radio, nos escucha en la 1550 y en la 800 de AM Tijuana, San Diego, así como en la 1190 de AM Mexicali, Calexico. También transmitimos en nuestras redes sociales de Esquina 32 Noticias a través de nuestro canal de YouTube y en nuestra página web, donde le invitamos a estar informado este inicio de semana. También puede comunicarse con nosotros esta mañana de lunes enviando un mensaje de WhatsApp al 664-583-1375. Podemos agregarle al canal o al grupo de esta app para mantenerle informado de todo lo que ocurra este lunes o también a lo largo de la semana. O bien nos puede exponer usted alguna denuncia que desea hacer pública vía este mensaje de WhatsApp 664-583-1375. Y antes de iniciar con toda la información, queremos despedir a nuestro compañero Octavio Favela, quien partió ayer domingo, 6 de septiembre. Muchísimas gracias por ser parte del equipo de Esquina 32 Noticias. Octavio Favela Ballinas, parte de la historia del gremio periodístico en Tijuana, en Baja California, sin duda alguien que nos deja muchísimo para todos en el periodismo, estas nuevas generaciones sobre todo. Octavio Favela, querido amigo, descanse en paz. 7:33 a.m, vamos con información del clima. En Tijuana las temperaturas este lunes oscilarán entre los 21 y los 32 grados centígrados. Las rachas de viento serán de 13 kilómetros por hora, humedad alta, 81%, con 1% de probabilidad de lluvia. Para mañana martes en Tijuana tendremos temperatura mínima de 21 grados centígrados con máxima de 32. Y para el miércoles se mantiene tanto la mínima como la máxima, 21 grados y 32. La máxima va a ser calor en Tijuana, por lo menos hasta el miércoles. Vamos ahora a Mexicali, le informo este lunes, las temperaturas oscilarán entre los 30 y los 42 grados centígrados. Vuelve a ascender la temperatura también en Mexicali. Recordemos, cerramos la semana pasada con menos de 40 grados en la capital. Bueno, ahora está a 42, la humedad 56%, hay 2% de probabilidades de lluvia. Las rachas de viento serán de 11 kilómetros por hora para hoy. Para mañana martes en Mexicali tendremos temperatura mínima de 30 grados centígrados con una máxima de 44. Y para el miércoles, ya mitad de semana, temperatura mínima de 29 grados centígrados con máxima de 41. En más sobre el clima, las lluvias en Baja California llegaron este fin de semana ligeras en algunas zonas de la entidad, llegaron acompañadas de algo de actividad eléctrica, rachas de viento de 60 kilómetros por hora. Se explicó por parte de la Coordinación Estatal de Protección Civil que las condiciones meteorológicas obedecieron a este monzón mexicano, algo de inestabilidad atmosférica y el desplazamiento del ciclón tropical Marie en el Océano Pacífico. El reporte detalló que se esperaban precipitaciones aisladas en Tijuana. Sí, vimos algo de lluvia, sobre todo en la zona este de la ciudad, donde de pronto cayó algo de lluvia. Para Mexicali, San Felipe, San Quintín y Tecate, hubo algo de tormentas puntuales, es lo que alertó Protección Civil, y recordaron que sobre estas condiciones muy importante que probablemente pues lleguen nuevas lluvias ligeras, muy ligeras, algo de lloviznas estos días, por lo menos hasta el miércoles se mantiene algo el pronóstico, pues se exhorta a los automovilistas a reducir la velocidad, a manejar con precaución, sobre todo ante la neblina, muy muy tempranito con esta humedad, asfalto mojado, para evitar percances urbanos e inundaciones. También se pide por parte de Protección Civil sujetar objetos en techos, en patios que puedan salir proyectados por las ráfagas de viento, o limpiar canaletas, desasolvar rejillas pluviales, muy, muy importante. Y se pide no intentar cruzar corrientes o arroyos crecidos. Son recomendaciones de siempre, recomendaciones básicas, pero de verdad que hay que tomarlas muy, muy en cuenta. Con esta poca lluvia, incluso hay espacios de Tijuana, sobre todo, que pues crece de pronto, se inunda, hay un charco y lo subestima la gente, y bueno, vienen los accidentes. 7:37 a.m. Vamos a temas nacionales. Información nacional: el diputado federal de Morena, Ricardo Monreal Ávila, reconoció que hay una disputa interna en el partido de Morena, ante la designación de coordinadores estatales de este movimiento, la autodenominada Cuarta Transformación. Ofreció una conferencia de prensa y dijo que falta por definirse 13 o 12 coordinadores estatales, y apuntó que en dichos estados hay una lucha interna, porque ahora hay una contienda por este cargo político partidista fuerte. Vamos a escuchar a Ricardo Monreal.
2: En el movimiento hay competencia interna. En el movimiento hay una disputa interna natural, legítima, que no puede rebasar los límites de la unidad. Yo diría, y no me gusta ocultar ni rehuir a ninguna pregunta, esta es muy compleja, pero diría, Francisco, que falta por definirse 13 o 12 coordinadores estatales. Y creo que en todos los estados donde se definirá esta figura política intermedia, en 10 u 11 hay una lucha interna, porque ahora hay una contienda por este cargo político partidista fuerte.
1: Ahí escuchamos a Ricardo Monreal. El legislador hizo un llamado a la dirigencia nacional, esto para agilizar los procesos organizativos internos. Dijo, recomendaría que la dirigencia nacional de Morena pueda definir con rapidez quiénes serán coordinadores en los estados para evitar más deterioro o más enfrentamientos entre compañeros, la disputa en Morena. Vamos a más temas nacionales. Hablando de hoy, el Universal, este medio importante, publicó una información a unos días de iniciar este proceso electoral. Ya faltan unos días, 2026-2027. Y se habla de que Morena continúa con una amplia ventaja rumbo a la elección de diputados federales del próximo año, mientras la oposición sigue bastante fragmentada y sin un segundo lugar claramente definido. Esto lo reveló, le decía esta mañana, una reciente encuesta nacional de vivienda de Buendía y Márquez, en exclusiva para este medio de comunicación nacional. Si hoy fueran las elecciones, un 35% votaría por Morena, 11% por el Partido Acción Nacional, el PAN, 9% por el PRI, 9% por Movimiento Ciudadano, y vemos una ligera recuperación del PRI, que lo daban por muerto. Está empatado con el MC, 5% para el Partido Verde y 2% para el Partido del Trabajo, del PT, que es un aliado del partido de Morena. En más temas, desde su llegada a la Dirección General del Infonavit, el ex Octavio Romero Oropeza ordenó clasificar como confidencial toda información de su declaración patrimonial para evitar hacer públicos los ingresos, propiedades, sus cuentas bancarias y demás datos financieros. No se sabe, a pesar de ser un funcionario. El 13 de julio, luego de un particular solicitó una copia de esta declaración patrimonial. Bueno, el Comité de Transparencia del Instituto también aceptó mantener como reservada la información sobre el número de vehículos de los cuales este es dueño, esta persona, la marca y por supuesto su valor, y ahora está en el ojo del huracán Octavio Romero Oropeza, porque pues es parte de este gobierno donde se dice que hay austeridad, hay mucha transparencia, y bueno, ordenan que estos bienes del director del Infonavit sean confidenciales, se reservan hasta su sueldo y por supuesto demás pertenencias. El gobierno, en más temas, le informo que el gobierno federal pagó en promedio 8 millones de pesos diarios, esto por la contratación del seguro de vida institucional para un lapso de 3 años, concretamente de abril de 2026 a marzo de 2029. Se sabe que la Secretaría de Hacienda y Crédito Público es un contrato que abarca un presupuesto de 8.827 millones de pesos y hasta un monto de 13.300 millones. ¿Esto para qué? Le decía, para seguros de vida específicamente, que beneficia a 853 mil funcionarios de este gobierno de la autodenominada 4T. Viajamos al mundo, vamos a temas internacionales. El secretario de Energía de Estados Unidos, Chris Wright, admitió que puede que no haya un acuerdo nuclear con la República Islámica todavía, que es uno de los objetivos declarados por el mismo presidente Donald Trump. Y al comenzar la guerra, recordemos, con Israel en contra de Irán, mientras que el presidente del Parlamento iraní, jefe negociador, él es Mohammad Baker, advirtió que cualquier nueva agresión de Washington recibirá una respuesta más rápida, intensa y dolorosa. Otra de las metas de Trump en este conflicto bélico, recordemos, era lograr un cambio de régimen y al momento no se ha logrado. Irán no va a ceder y admite Estados Unidos que no habría un acuerdo nuclear ni nuevo régimen en Irán, en uno de los fracasos, así lo están clasificando algunos analistas, que el presidente Donald Trump, a pesar de estos 7 meses de guerra, no ha tenido avances. En Alemania hay preocupación, el partido ultraderechista, muy, muy ligada a lo que es el antiguo régimen, pues que llevó a la Segunda Guerra Mundial, la Alternativa para Alemania, así se llama, ganó las elecciones regionales de Sajonia-Anhalt al obtener entre 44 y 44.5% de los votos. Esto es muy por delante de la conservadora Unión Demócrata Cristiana, quien apenas tuvo 18%, 18.5%, aunque sin lo suficientes para gobernar en solitario. Este resultado coloca a la extrema derecha cerca de la mayoría absoluta y a las puertas del primer gobierno estatal de esa ala desde la Segunda Guerra Mundial. El partido ultraderechista Alternativa en Alemania arrasó en ese país. 7:43 PM, continuamos en Esquina 32 Radio.
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9: Fondo Mexicano del Petróleo destina 175 millones de pesos a cadena de valor de litio. Natura cambia de CEO. Regresa Alessandro Carlucci en sustitución de João Paulo Ferreira. Estados Unidos reporta 1/10 muerte de un conductor ligada a componente prohibido de un airbag chino. Consejo de Volkswagen aprueba su reestructuración y habla de 50.000 posibles despidos. Límites a puntos de carga frenan electromovilidad. Fabricantes de autos instan al Congreso de Estados Unidos a aprobar rápido una ley que prohíba autos chinos. Fallece Raimundo Gómez Flores, padre de Altagracia Gómez y dueño de Minsa. Según Sheinbaum, da sus condolencias.
1: 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Síguenos en vivo también en transmisión simultánea en nuestras páginas de Facebook y YouTube de Esquina 32 Noticias, donde te mantendremos informado. 7:46, vamos a San Diego con nuestro compañero Antonio Álvarez y el reporte de este lunes.
10: ¿Qué tal? Te saludo con mucho gusto. Arrancamos la información que se ha generado en las últimas horas en San Diego. Hoy, Labor Day. Tome precauciones, por supuesto, de tránsito si regresa a territorio estadounidense por la tarde para las labores de mañana, porque hoy es el día del trabajo, pero durante todo el fin de semana, por supuesto, en la mayoría de las labores, bueno, pues se tomaron un fin de semana largo de descanso. Vamos a la información entonces. Se dio a conocer por parte de las autoridades locales una nueva, vamos a decirlo así, arista de este cubo armable lamentable que ocasionó la pérdida de 3 vidas en el ataque de la mezquita hace un par de meses. Una adolescente de Carolina del Norte ha sido identificada, acusada de asesinato y conspiración por presuntamente ayudar a difundir el video en el cual, de la cámara corporal de uno de estos atacantes, agresores, que después entre ellos privaron su vida, ella difundió el video en redes sociales y también el manifiesto de los dos jóvenes que atacaron esta mezquita en Claremont durante el mes de mayo. A raíz de esto, la adolescente, insistimos, de Carolina del Norte, es identificada como Sarah Lindsay Santiago y ha sido acusada de también asesinato y conspiración por presuntamente ayudar a difundir este video. Increíble, siguen las noticias con este tema. En más, también el condado de San Diego cerró la investigación sobre la exposición de criptoboridiosis en albercas, spas y parque acuático del Resort Gaylord Pacific en Chula Vista. 4 personas se enfermaron el 24 de julio entre esa fecha y el 15 de agosto. Y luego de confirmarse los casos, el hotel notificó a todos los visitantes y aplicó un proceso de hipercloración recomendado por la CDC. Fue verificado por inspectores del condado antes de autorizar la reapertura el día 28 de agosto y parece que ya todos están sanos y salvos, los visitantes, el Gaylord Pacific Resort y, por supuesto, también las personas que pudieron haber sido expuestas. Hasta el momento, pues no se ha dado a conocer algo grave entre ellos. En otros temas, el Departamento de Seguridad Nacional de los Estados Unidos emitió una alerta precisamente a la regla final interina que permitirá que ciertos niños nacidos en Estados Unidos que son empleados del gobierno extranjeros se registren como residentes permanentes legales. Así se realiza una ampliación de una disposición que antes era limitada solo a hijos de oficiales diplomáticos. Esta medida arrancó ya durante el fin de semana y ha redefinido la manera en la que se califica el empleado de un gobierno extranjero. Esto en términos gubernamentales. También se han actualizado algunos formularios migratorios, aunque no se podrá aplicar a miembros de la clase protegida por una orden judicial vigente. Sin embargo, bueno, a este otro sector de la población sí se verá ese beneficio, así que algo positivo en ese sentido. Y cerramos la información con la investigación del auditor de la ciudad de San Diego, concluyendo que el Barnes Tennis Center, uno de los centros turísticos más importantes de la región y que es operado por UTennis San Diego, acumuló ingresos millonarios mientras pagaba solo $50 mensuales por 12.5 acres de uso frente al mar y cometía múltiples violaciones de código, incluyendo el uso ilegal de un área como estacionamiento. Este reporte también señala que el ayuntamiento no aplicó sanciones a pesar de confirmar irregularidades y ahora recomienda corregir las violaciones, crear un plan de cumplimiento y ajustar la renta al valor de mercado. Información hasta el momento desde San Diego para arrancar la semana. Excelente Labor Day para todos.
1: Gracias, Antonio. 7:50. En este momento despedimos a nuestra estación, a Norte 800. Quédese con la programación.
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1: Continuamos con más noticias en Esquina 32 Radio. Conductores de tractocamiones cerraron el viernes los accesos de la aduana comercial en San Luis Río Colorado. La protesta se sumó a este bloqueo realizado desde el jueves 3 de septiembre. Recordemos, continuó pues todo el día, también el viernes. Los transportistas exigieron el alto de retiro masivo de visas de turista y de trabajo, las llamadas B1, a todos los operadores mexicanos que se han visto afectados, que han dicho ellos, son varios. Acusan acciones hostiles e intimidatorias por parte de las agencias de Estados Unidos, como es el Servicio de Inmigración y Control de Aduanas, ICE. Los choferes pidieron la intervención urgente del Gobierno Federal de México para establecer mesas de trabajo con autoridades de Estados Unidos. También este sector advirtió que seguirían las movilizaciones, se expandirían los cortes viales si era necesario. Los manifestantes exigieron conocer la claridad, cuáles son las leyes, qué procedimientos y criterios están aplicando las autoridades del gobierno de Estados Unidos para retirar estas visas. Consideran que las decisiones podrían estar quedando al criterio de cada uno de los agentes simplemente. 200 conductores más o menos del transporte estuvieron en esta protesta en la aduana comercial de San Luis Río Colorado. Le había dicho, el jueves estuvieron ahí en Mexicali, después tomaron San Luis para impedir el paso de mercancías hacia Estados Unidos y dijeron este es el único recurso que tuvieron para hacer esta fuerte presión que inició desde el jueves. Los transportistas señalaron que esperan el apoyo de las empresas, también del gobierno, y dijeron que ningún chofer puede descender del camión a comprar comida. Ese es el tema, les retiran las visas porque Estados Unidos señala que hay cabotaje, es decir, que no van con temas específicamente de trabajo estos conductores del transporte pesado, simplemente pasan a dejar mercancía y se van pues a ser turistas, a comprar cosas en Estados Unidos, cosa, situación que han desmentido al momento los mismos trabajadores. Y le decía sobre este bloqueo en la aduana de Mexicali por protesta de estas visas B1, cumplieron los 3 días, se cumplieron 4 días y decidieron quitar. Pero vamos a escuchar un testimonio de un conductor, él es Jesús Rodríguez, es uno de estos choferes afectados por la medida del gobierno de Estados Unidos del retiro de visas. Vamos a escuchar.
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0: 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Hola, hola, ¿qué tal? Muy buenos días, feliz inicio de semana. Es lunes 7 de septiembre, los saluda su amiga Laura Cruz de tu programa De Todo y Más. Y en esta estación que todas las mañanas tenemos la mejor actitud por Norte 800 AM, también a través de la página www.norte800.com. Ya saben, si no, nos pueden ver también en la página de YouTube de Esquina 32 Radio. Pero tenemos radio, página, ahora sí que YouTube y también la aplicación de Esquina 32 Radio. Pero bueno, pues ahora sí que amaneciendo todo mundo muy accidentado. Así que si van llegando de Estados Unidos para el área de la zona de la vía rápida, en cuanto uno entra del lo que viene siendo Garita, bajando de cuando ya llegas a Tijuana a la vía rápida, ahí es donde se queda uno parado por unos cuantos minutos. Entonces hubo un accidente que ya ahorita ya lo están despejando, pero pues todavía sigue este flujo muy, muy pesado, ¿no?
1: Muy lento.
0: Exageradamente lento, en momentos parados completamente. Y lo peor del caso es que hay calles que te puedes salir, pero toda la gente se quiere meter a donde está parado. O sea, todo el mundo tratando de que, dicen, en algún momento se va a poder mover, ¿no? Yo no me quiero salir, no puedo. Pero bueno, nada más se les advierte para que si pueden irse por otros lados, no se vayan por ahorita en este tiempo por la vía rápida, ¿no? Pero bueno, pues ahora sí que le damos la bienvenida a nuestros compañeros y empezamos en esta ocasión con Andy.
2: Buenos días a todos,
0: ¿cómo están? Buenos días, ahora vamos a cambiar, empezamos la semana,
2: sí,
0: cambiemos,
2: a ver, el orden,
0: Andy,
2: ¿por qué no?
0: Buenos días.
2: Buenos días, bienvenidos todos en esta mañana calurosa, húmeda. Y prepárense porque se viene una semanita, digo, ya nos darás detalles de la temperatura, pero se viene una semanita calientita.
0: Oye, pero tú siempre bien fresco, te ves así como que...
2: ¿Te parece?
0: Uno llega así como... y tú así como
2: pues
0: calmado,
2: porque llegué un rato antes que ustedes, también llegué así y luego ya tomé aire. Con la lengua de fuera también.
0: No, qué bárbaro. Y José, pues también aquí esperándonos bien tranquilo, ¿verdad? También
2: relajado.
0: José, no, hombre, pero
2: el hombre relajado.
0: No, pero si volteamos con Bruno. Bruno, buenos días, ¿cómo vienes?
3: ¿Qué tal? ¿Cómo estamos? Muy buenos días. Buenos días, Laurita. Buenos días a toda la gente bella que se está conectando esta mañana. Y, por supuesto, buenos días, Andy. Buenos días, José. Pues aquí andamos, Laurita. Aquí andamos corriendo.
2: Con aire, ¿no? ¿Ya?
3: Sí, ya un poquito, bueno. Ya respirando. Sí,
2: excelente.
3: Sí, al 100. Un poquito sofocado el clima, pero todo bajo control.
0: Hablando de clima, a ver cómo va a estar.
3: Bueno, fíjate que la temperatura actual en San Diego, 77 grados Fahrenheit, una máxima de 89 para el día de hoy y una mínima de 75. Y la temperatura actual en Tijuana, 78 grados Fahrenheit, una mínima de 75 y una máxima de 93. Así que va a estar bastante calentito el día de hoy, nublado principalmente, pero pues bueno, todavía no podemos guardar la ropa de verano, chicos.
0: Yo que andaba súper contenta aprovechando que uno se viene así casi... Dices, ay, es temprano y así como que ya empieza el calorcito, qué rico, me encanta, ¿no? Y pues las carreteras de San Diego les puedo decir que están fluido, ahora sí que muy poquitos carros, tranquilos, porque es día festivo.
2: Exacto.
0: En Estados Unidos. Y uno dice, ay, Dios mío, voy a llegar a barrer a la radio. Y pues bueno, recuerden que en Tijuana sí hay trabajo y
2: claro,
0: sí hay accidentes.
2: Es día normal.
0: Es día normal, entonces muy normal. No, ni tan normal porque no todos los días se choca como chocaron, yo creo, porque para que cerraran todo, pero bueno. Pero sí, lo que viene siendo en las carreteras en San Diego, les puedo decir que están completamente transitables de una forma que uno no tenga que ir viendo el celular para que no cause un accidente. Pónganse su cinturón de seguridad y pues a seguir respetando reglas, porque a veces también nos alborotamos que no hay tantos carros y queremos jugar carrera al aire. Al aire. Pero bueno, el día de hoy, ¿qué es lo que tenemos, Bruno?
3: El día de hoy, ¿qué es lo que tenemos? Pues bueno, vamos comenzando con un poquito de lo que te encanta, del chisme, espectáculos. ¿Cómo viste ayer la entrada del nuevo integrante, ¿no? Ya estamos comenzando. El nuevo integrante de la Casa de los Famosos. Bueno, la nueva integrante más bien.
0: A ver, espérame, déjame acordarme. Nada más me acuerdo que estaban dando vueltas, pero ahorita mis cables están...
2: No. O sea, traía aquí noticia. ¿Una nueva integrante?
0: Sí, sí, metieron, porque Aldo lo sacaron. Bueno, ajá, ya es, salió bueno, claro, por la sí, enfermedad.
2: Por un tema de salud, ¿no?
0: Sí, no fue expulsado, no fue nada así. Entonces, por tema de salud, cambian. O sea, esto viene siendo como un cambio, pero... ¡Ah! Ya me acordé quién es. Yo dije, ¿quién es? ¿Qué pusieron? Mira, lo que pasa es que dijeron que iba a haber un nuevo integrante. Aquí la cuestión es que primero agarraron y metieron a Alexis Ayala.
3: Hubo varias visitas.
0: También hubo de visita esta... La
3: Carla Mont...
0: No, otra señora que...
3: De la temporada pasada.
0: Bueno, de las temporadas pasadas hubo una de las participantes que era novia de Eugenio Derbez hace mucho.
2: Dalila Polanco. Polanco.
3: Dalila Polanco. Sí.
0: Fue ella y ya ves que los congelan.
2: Ah, ok, he visto.
0: No pueden. Entonces, cuando entra alguien externo, supuestamente los congelan, no pueden interactuar. Ya. Entonces, ellos llegaron y los regañaron. Primero entró Dalila Polanco, luego entró Alexis Ayala.
2: Okay.
0: Y al último entró Apio Quijano.
2: Ok.
0: Y entonces, Apio, ay, que me encantaba Apio, pero, o sea, se me hace muy chistoso, pero ahora llegaron a regañarlos, tú que esto y que eres el mueble, que ya sabes, ¿no? Tipo así de, a lo mejor no con estas palabras, pero
2: ¿no?
0: Sí, ajá, y todos así, para que siguieran jugando. Entonces, ya de ahí, ya cuando les dieron la noticia que iba a entrar otro integrante, los pusieron, ya ves que ese carrusel donde los van a sacar, que está la silla así como con la mano que se sientan. Ajá. Y están en un carrusel.
2: Okay.
0: Y entonces pusieron a los tres y dijeron, ¿quién será el nuevo integrante? Y agarran
2: o
0: y
2: sea,
0: dan
2: ¿quién
0: vuelta.
2: De esas tres
0: ajá,
2: visitas?
0: Entonces okay, tenían a los tres sentados y estaba dando así vuelta y todavía no cerraban la puerta y todos, ay, a ver, ¿quién de los tres, no? Agarran, cierran la puerta, la abren y de repente no reconocía yo quién era. Dije, ¿y esa quién es?
2: Ok.
0: Gala Montes.
2: Ajá.
0: La nueva integrante.
2: Ok.
3: Que fue participante de una de las temporadas pasadas.
0: Sí, claro. La que fue súper...
2: Que tuvo mucha polémica cuando ajá, fue lo de Adrián Marcelo, ¿no?
0: Exactamente. Y lo que ha tenido polémica ya después ahora en su vida, ¿no? Y
2: sí,
0: que
2: sí,
0: sea...
2: sí, claro.
0: Entonces yo ajá, creo como que dijeron, esta es la buena, porque pues esta es la que no se deja.
2: Está desempleada, hay que llevarla.
0: Sí, no. O sea, así. Yo la verdad no la reconocí. Se me hace okay, tan bonita y en esta ocasión no sabía quién era.
2: Okay.
0: O sea, se me hizo... totalmente diferente, como que sí va con esa vibra de ser agresiva. Pensé que iba a ser una luchadora, no sé. O sea, ¿verdad? No sé, me dio el... No. O sea, ya verás a lo mejor algunas fotos o videos en estos días, pero sí se dice que fue luego a buscarle problemas al S. Pérez. Entonces, algo así parece como que fue y se leyó la cartilla él primero.
2: Okay.
0: Entonces, no sé qué va a pasar.
3: Yo no sé si por lo que vivió con Adrián Marcelo y que pudiera encontrar cierta afinidad con ese Pérez y pues a lo mejor por eso fue como que...
0: Pues quién
3: sabe. A leerle la cartilla.
0: Pues sí. Pero bueno, ya estaremos hablando de más espectáculos
2: es.
0: en un rato más. Ahorita, por lo pronto, vámonos a lo serio y empezando esta mañana nos vamos enterando de una noticia muy dura también para el equipo de Esquina 32, donde pues nos... Ahora sí que a la familia del señor Tavo, reportero de Baja California, pues ha sido trabajador de varios medios de comunicación y en esta ocasión pues estaba ya en Esquina 32, muy querido y bueno, pues descanse en paz y le deseamos pues ahora sí que pronta resignación a la familia también del señor Tavo y pues sí es algo muy triste ver también cómo de repente, o sea, estás viendo que está él... poniendo cosas en redes y de un día para otro te dicen, pues, Ahora sí que descanse en paz, ¿no?
2: Sí, es así. Así amanecimos con esa noticia.
0: Sí.
2: El día de hoy. Con la partida del rabanito, como le decían los compañeros periodistas, reporteros en la ciudad.
0: Muy querido, ¿eh?
2: Sí, cómo no.
0: Muy querido.
2: Mucho, muy querido.
0: Entonces, pues descanse en paz. Y pues, yéndonos a noticias también de aquí pues de la región, les cuento que el condado ya concluyó, el condado de San Diego, Chula Vista, la investigación por brote de cripto en las piscinas que hubo en este hotel de Chula Vista, que es muy famoso porque ya ahorita ha sido pues el hotel nuevo, el que tiene esas albercas grandes, que podía ir mucha gente comprando un pase también.
3: El day pass, el famoso day pass.
0: Entonces, pues ahora sí que en esta investigación sobre el brote de criptopsoridiosis. En las piscinas, spas y en el parque acuático de Gaylord Pacific Resort en Chula Vista, pues esta ocasionaba enfermedad gastrointestinal. Entonces, por este parásito que era microscópico y pues era resistente al cloro, era lo peor del caso. Entonces, también afectó a varios huéspedes que visitaron las instalaciones entre el 24 de julio y el 15 de agosto, y 3 casos con laboratorio y un cuarto reportado por un familiar. Entonces, el resort de carácter privado y que no tenía acceso público notificó directamente a los huéspedes y visitantes con pase de día que utilizaron las áreas acuáticas durante el periodo de exposición, pues que los síntomas, que incluyen diarrea acuosa, suelen aparecer entre 2 y 10 días después del contacto y pueden durar hasta 2 semanas. Entonces, sí es algo que también se tiene que seguir previniendo, y no, esto se queda como ejemplo, ¿no? Porque a veces nosotros se nos hace fácil y andamos en cualquier parte. También si nosotros sabemos que traemos un problema, ¿para qué irnos a meter a una alberca, verdad? Que podemos contaminar, porque ese tipo de bacterias no es que se noten, sino que ya cuando traes la enfermedad es cuando
3: sí.
0: Te das cuenta, y hay personas que sí andan enfermas y se meten a la alberca sabiendo que, uh-huh, que andan enfermas, y dicen, bueno, pues ya me siento un poquito mejor.
3: Sí, desgraciadamente, bueno, pues no toman conciencia y pues bueno, pasan este tipo de situaciones, ¿no?
0: Sí. ¿Y qué más?
3: Y bueno, fíjense que hubo un incendio que obligó a evacuar más de 100 personas en el área de Vista, California, y es que una emergencia se registró la mañana del día de ayer, domingo, en Vista, donde un incendio de vegetación amenazó viviendas cercanas al parque de Bingo Terrace. Y bueno, el llamado se recibió alrededor de las 7 de la mañana y el llamado, bueno, obviamente activó todos los cuerpos de emergencia. Las llamas avanzaron rápidamente entre árboles, palmeras y eucaliptos, y acercándose aproximadamente a 3 metros de los patios de varios apartamentos ubicados en Meadow Lake Drive, bueno, y lo cual obligó a una evacuación durante el fin de semana. Y este fin de semana, fíjate que estuvo bastante intenso en accidentes. Me tocó estar viendo bastantes notas acerca de accidentes, tanto principalmente en el área de Tijuana, desde personas que fallecieron y, bueno, unos accidentes automovilísticos que tú te quedas, pero ¿cómo fue posible que haya pasado, no? Pero sí estuvo bastante intenso este fin de semana con accidentes y, bueno, con también uno que otro deceso.
0: Y fíjate que en San Diego sí se ha intensificado también ahora sí que la policía, el despliegue de policías.
3: Correcto.
0: Ya que se estaba haciendo muy común que en el área de San Diego, donde están todos los bares por la calle Sexta, por la calle Quinta, esos lados, hay una taquería que es muy importante y reconocida porque eran de aquí de Tijuana y luego ya se pusieron allá. No sé por qué lo agarraron, de que cada fin de semana había pleitos, pero grandísimos, y de verdad las personas que se peleaban todavía la agarraban contra los policías y no había algún problema, o sea, nada más los agarraban, los detenían a un lado, pero no era como que, o sea, los policías no podían hacer más que agarrar y echarles gas pimienta. Entonces ya era algo muy fuerte, muy pesado. Se empezaron a quejar ya ahora sí que todos los locales de por ahí, los negocios, porque estaban quedándose sin gente.
3: Claro, fuera.
0: Entonces, imagínate, o sea, las rentas están muy caras ahí. Hay muchas personas que están trabajando. Aparte, o sea, las personas que andan por ahí y los trabajadores pueden quedar en medio de un ataque que tengan ahí grupos contra grupos. Bueno, el caso es que hay una operación que se llama Last Call, que aumenta la seguridad en el centro de San Diego. Correcto. Y ya se empezó a ver esta disminución de pues incidentes, porque pues si era como que ya nos vemos en la esquina, así, de ese estilo más o menos, te veo en la esquina, ¿sí? O afuera de la escuela, así de ese estilo. Pero allá eran grupos, te veo afuera de ese lugar, ¿no? O sea, claro. Ya lo que fue esa taquería tuvo que remover su nombre, porque ya como que todo el mundo localizaba por el nombre de la taquería, que ahí era donde iba a haber el problema, pues. Pero eran, de verdad, o sea, no te miento, se peleaban entre 30, 40 personas. Entonces, wow. A veces 10 policías no podían agarrar, y a los policías también les daban sus cates, ¿eh? Entonces, entonces sí, ya había mucha falta de respeto, o sea, era exagerado. Veías, volteabas y veías a mujeres sangrando, hombres sangrando. Y ya era esto cotidiano, ya era un enfado. Entonces ya ahorita ya se puso mucho más orden, se ve que ha habido más orden estos últimos días. Entonces, pues es más que nada para prevenir estos incidentes, ¿no? Y mantener el orden en la zona. Y bueno, pues para que si ven policías no se asusten, es más que nada para tener ese cuidado, porque ya se estaba sobrepasando esta situación. Pero bueno, vámonos a un corte comercial y nosotros ahorita vamos a regresar con nuestro maestro espiritual Ángel Omar, los horóscopos de la semana, y también vamos a tener mucho más información. Y aparte, ¿saben cuántos anillos, mujeres, saben cuántos anillos nos debe de regalar el hombre ya que nosotros nos vamos a casar y ya casadas? Y hombres, también los hombres, aquí ahorita en unos momentos les voy a dar las indicaciones a ustedes para que queden bien, ¿ok? Vámonos a un corte comercial y ahorita regresamos con más a De Todo y Más con Laura, Bruno, Andy y José. No te nos vayas.

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0: estamos de regreso en De Todo y Más por Norte 800 AM. Le damos la bienvenida a Hortensia, a Sandy, que está aquí con nosotros también a través de la página de YouTube. Gracias a las personas que se conectan también a través de las redes sociales. Y les recordamos que en dado caso también nos pueden escuchar a través de la página web www.norte800.com, la aplicación Esquina 32, página de YouTube Esquina 32 Radio, y pues no se pueden olvidar, si andan en su carro o algo, pues la estación, sobre todo, principal, ¿no? 800 AM. Y en estos momentos, pues le vamos a dar la bienvenida a nuestro maestro espiritual, Ángel Omar, con los horóscopos de la semana. ¡Buenos días, Ángel!
1: Muy buenos días, compañeras y compañeros. Vámonos con el horóscopo de la semana. Yo soy Ángel Omar y tengo ese mensaje para ti que llevas el maravilloso signo de Aries. Mi querido Aries, las transformaciones siguen en tu signo. Hay que tener mucho cuidado con lo que se comprometen, con lo que dicen, con lo que hablan. Hay ahí una situación de meditar muy bien las cosas antes de seguir avanzando, porque la cosa se pone intensa. Para los Tauro, te sale que tienes que solucionar muchas cosas a la vez. Hay que arreglar las cosas para no cometer los mismos errores. Muchos de ustedes se resisten a la transformación y se pueden quedar estancados en cosas y situaciones que no les gustan. Para ti que llevas el maravilloso signo de Géminis, mi querido gemelo y gemela del zodiaco. Aquí me sale...

0: encontrar el amor donde menos te lo imaginas. Y también viene una etapa y una racha muy positiva económica que hacía falta en este signo. Mi querido Leo, fíjate que aquí habla la expansión de la familia, las noticias que tienen que ver con los bebés, los embarazos, todas las oportunidades nuevas, el cambio radical de vida. Así que, por favor, mi querido Leo, a echarle ganas y a recibir todo lo que el universo tiene para ti. Más de 15 años, 10, 15 años que ustedes no estaban en una energía tan positiva a nivel astral, así que ya era hora. Para ti que llevas el signo de Virgo, feliz cumpleaños a todos ustedes que llevan el signo de Virgo. Sale el arcano de la muerte, el arcano de la enorme transformación que va a tener toda la gente que lleva el signo de Virgo. Transformación, cambios, una realidad completamente diferente comienza en estos momentos donde tienen que hacer ustedes grandes cambios para poder mejorar su vida. Para los Libra, sale el arcano del Espíritu Santo. Pon todo en las manos de Dios y verás que todo mejorará. Hay que tener cuidado con accidentes o con problemas de en el camino. Puede ser un tropezón, una caída, puede ser algo que ahí se esté dando que pueda traerte hasta una lastimadura, como por ejemplo levantar algo pesado sin faja. Esas cosas hay que evitarlas. Para ti que llevas el maravilloso signo de Escorpión, tenemos el arcano del mundo en el signo de Escorpión, y cualquier cosa negativa que esté sucediendo se puede mover, se puede cambiar, se puede transformar. Vuelvo a repetir, no contar tus planes sería una de tus armas mejores. No estar diciendo nada sería algo que te va a ayudar en la vida. El arcano del mundo te está ayudando, te está dando a entender que vas a vencer cualquier dificultad o problemas, pero con acción. Tienes que trabajarle, tienes que moverle, tienes que actuar. ¿Por qué? Porque las cosas pueden estar muy en contra tuyas. Así que vamos a empujar todo esto hacia otro nivel. Para ti que llevas el maravilloso signo de Sagitario, el universo te está invitando a hacer los cambios que se requieran, a no quedarte estancado. Tienes muchas posibilidades de salir adelante, pero puedes quedarte estancado, puedes quedarte estancada, puedes quedarte en el mismo lugar. Hay que mover la energía, hay que moverse hacia otro lugar. Hay que escuchar a Dios en la intuición. Capricornio y Capricorniana, por justicia divina vienen enormes cambios a este signo. Por justicia divina comienza una etapa donde se va a dar una enorme transformación en todos los aspectos, tanto de las personas de Capricornio como en general en el signo de Capricornio, que viene más o menos por 5 años esta enorme transición. Pero en especial, de septiembre a tu cumpleaños, comienza una transición grandísima a nivel personal, espiritual, emocional, financiero, en todos los aspectos. Para ti, acuariano y acuariana, el amor de pareja, date la oportunidad de conocer a alguien, date la oportunidad de reencontrarte con alguien, pero para eso tienes que salir, para eso tienes que conocer gente, para eso tienes que estar en el ambiente, en el mundo, no en tu casa encerrado y encerrada. Eso se llama estancamiento, se llama depresión, se llama tristeza. Hay que salir para que la energía cambie. Piscis, matrimonio en el signo de Piscis, trabajo, bendición, oportunidad, cambios, pero también hay trampas, hay tranzas, hay que tener cuidado. Yo sé que te lo vengo diciendo, pero aquello que tú querías se va a estar dando, de verdad. Lo que es a nivel económico y lo que es en las situaciones del amor, no va a haber nadie que te quite esa bendición. Lo que les pertenece a ustedes por derecho divino, nadie lo puede quitar. Yo soy Ángel Omar, que la paz y el amor del universo siempre nos acompañe. Sean felices, chao, chao.
1: Muchísimas gracias a nuestro maestro espiritual Ángel Omar, que cada lunes nos tiene la información de los horóscopos de la semana. ¿Cómo te fue?
2: Pues me fue.
1: Ah, ok. Ah, bueno, ok. Es importante, ¿no? Que te vaya. Pues bueno, viendo ahorita que pues has dado anillo de promesa, de compromiso, de boda. ¿Cuántos anillos has dado?
3: Qué pregunta tan complicada, ¿eh? Sí. Ya no me acuerdo, no tengo memoria, la verdad.
1: Ah, ok.
3: Déjalo bueno, así, siguiente página, por favor.
1: Nada más para que sepan, pongan atención mujeres y hombres principalmente. A ver, por favor. Porque fíjate que yo no sabía que...

0: Pues de dentro de una relación hay varios anillos de pues que se dan y tienen nombre. Tienen nombre cada vez que, pues, ya que están más comprometidos, ¿no? Y bueno, pues ahora sí que cada anillo representa una etapa de su vida. Mira, ya está apuntando Andy ahorita. Sí, dice, no, aquí lo apunto. Pero es que el primer anillo que se da, y que lo he visto ya en estos tiempos, yo no lo conocía mucho antes, es el anillo de promesa. Sí. Y me tocó verlo en unos jovencitos cuando dije, ¿qué? Ya no estamos en épocas que a los 29 años se anden queriendo casar. Ah, no, no.
1: La cara de Andy.
0: No, es que ya
2: eso
0: ves
2: es bueno
0: que...
2: o malo, no entendí.
0: No, yo me casé a los 21 porque yo ya era una mujer madura. Ahorita no me imagino ver a mis hijos de 25 años casado, ¿no?
1: Hoy en día se le dice libertinaje.
0: Ya sé, no. No, fíjate que el caso es de que veo a unos muchachitos de 21 años que le dieron el anillo de promesa y yo, ah, canijo, ya se comprometió. No, nada más es de promesa. Y yo,
1: ¿cómo?
0: ¿Cómo es eso? Bueno, lo que puede significar es que quiero estar contigo, te veo en mi futuro, una manera de formalizar una relación que todavía no llega ni al compromiso. ¿Sí? O sea, es nada más como de novios, pero es que ahorita ya son quedantes, luego novios, así de novios, luego novios que ya es cuando dicen, no, sabes que sí, tú eres mía, no sé si me case contigo, pero tú eres mía, entonces ahí está el anillo de promesa. De ahí sigue el segundo anillo, que es el de compromiso. Y aquí la intención suele ser mucho más concreta, pues sobre todo es casarse, ya es el anillo de compromiso. La diferencia importante está, pues sobre todo, es cuando existe una conversación, ¿no? Ya clara sobre el futuro, ya andan viendo ahora sí que sí va a ser algo más con planes, con familia, ya empiezan a ver lo de la casa, dónde van a vivir, a dónde se van a pasar la Navidad, el Año Nuevo, ¿no? ¿Con qué familia? Y pues un anillo de compromiso es acompañado de acciones concretas que tiene mucho más peso que simplemente entregar el puro anillo, ¿no? O sea, el de promesa sí es así como a lo mejor una cenita. El de compromiso, ya ves que ya lo hacen, pero sí, qué bárbaro. No, hombre, o sea, que si la del avión, que si no sé qué, que iban jalando el letrero, que si en la playa, que ponen todo. O sea, hacen todo un
1: ritual.
0: Todo un ritual, ¿no? Entonces, de ahí, si ya hubo un anillo de compromiso, ya lo que puede ser positivo es que llega el de matrimonio, ¿no? El de la realidad. Así que empieza el de matrimonio, la argolla de matrimonio se intercambian en la boda, que es cuando dices para toda la vida, en la salud y en la enfermedad, y ya sabes, ¿no? Y de ahí sigue el anillo de aniversario, que puede regalarse en un aniversario importante como el de los 5 años, los 10, los 15 o los 20 años. Híjole, a mí ya no me van a dar anillo de eso porque ya los pasé. luego está el anillo por nacimiento de un hijo. Algunas parejas lo utilizan para celebrar esa etapa. También está el anillo de renovación de votos, que puede entregarse al renovar los votos matrimoniales, que pues yo estaba esperando eso para que me cambiaran, ¿verdad? El anillo por... ¿Viste el de J-Lo? Ah, no.
1: ¡Sencillita!
0: ¡Claro! Es que pues yo me casé en otras épocas, ahorita ya es algo así que ya es diferente, cambia el estilo de la mano, ya no es nada más color dorado, hay de diferentes colores,
1: bueno,
0: ¿no?
1: Bueno, pero es que en tu caso, ya por la edad y la artritis, no es aconsejable ponerte una piedra tan grande.
0: ¡Híjole!
1: Pura carrilla.
0: Ándale. No, ya no, nada denominado nada más, ¿eh? Ok. Estás a punto de ser
1: expulsado. El público me salvó.
0: Ok.
1: El público me salvó, jefa.
0: Ok. Bueno, pues de ahí sigue el anillo simbólico, simplemente como regalo para marcar una etapa cuando se supera a lo mejor una crisis, celebrar un logro o reafirmar el amor. Así que, bueno, pues ahí andan estos anillos que cuando tú vas a una joyería ya son los que te quieren vender, sobre todo la idea, ¿no? Para que vean como que eres un buen novio, esposo, lo que sea. Entonces, y a las mujeres también le meten esa idea de que mira qué bonito le pudieras pedir a tu esposo, a tu novio. Entonces, pero sí, ya se está haciendo. Yo nada más me quedé en el de compromiso, en el de matrimonio y nada más. El de el anillo de aniversario fue como que después, pero no lo miraba como, yo ni sabía que existía, ¿no? Entonces, pues me lo dieron, pues bueno, feliz de la vida, ¿no? Pero no sabía que había tantos anillos. ¿Ustedes sabían de alguno? ¿No?
1: Bueno, yo sabía el de promesa y el de compromiso y la argolla de matrimonio.
3: Los dos tradicionales, ¿no?
1: Ajá.
0: Sí, pues es que es algo que pues lo mirábamos de toda la vida, ¿no? Y pues lo importante es de que se quieran como sea. Yo así me acuerdo, fíjense, yo tenía un anillo. Este no fue, fue por mi abuelito Guillermo. Me acuerdo que hizo un anillo, se la pasaba con una moneda pegándole. Y en ese tiempo yo ya no lo vi porque era cuando mi mamá me estaba migrando. Entonces ya no pude pasar a Estados Unidos y mi abuelito, pues, o sea, vivía en Huntington Park. Entonces de repente, pues, mi mamá me dice, mira, te mandó esto tu abuelito, ¿no? Y me lo lleva, me hizo un anillo. Lo traje por muchos años hasta que un día se me perdió. Le lloré tanto ese anillo. Y me dijeron que lo hizo con uno de 10 centavos, con una moneda de 10 centavos. No sé cómo lo habrá hecho, pero lo hizo con una moneda de 10 centavos, pero lo hizo que con algo le estuvo pegue hasta que se hizo el anillo. Y nunca me dejó el dedo verde, nunca, nada. O sea, no sé de dónde sacó esos 10 centavos, pero para mí, yo creo que ha sido uno de los anillos más con más valor. Y tengo los que me dieron mis abuelitas, que pues cuando yo estaba chica que ya no me quedan los anillos, ¿no? Lógico, por el artritis. No es cierto. Porque pues estaba chiquita, me dieron los anillos y ahí los tengo guardados. Yo creo que son los de más valor y pues lógico, ¿no? Mis tres anillos, pero no cambiaría ninguno de estos por uno de... Por uno de J-Lo.
1: Uy, no mientas por convivir.
3: Percibo cierta obsesión con el anillo de J-Lo.
0: Es que, qué bárbaro, el que le dio el beisbolista. El beisbolista, cuando se iba a casar, ese fue uno de los más mencionados de ella, sí. Y el que se quedó Belinda. Ya ves que, cómo pelearon el anillo del Nodal con la Belinda. Por mucho tiempo.
1: Ese no recuerdo ese en particular.
0: Sí.
3: Pero el asunto es que se lo quedó, ¿no?
1: Pues digo, yo me quedaría.
3: Lo recuerdes o no, se lo quedó.
1: Yo me quedaría con el anillo si tuviera el de J-Lo, porque es un anillo que el diamante pesa entre 10 y 15 quilates y está evaluado entre 1 y 5 millones de dólares.
3: ¡Sas!
0: Híjole.
1: No, no, Laura, tú no podrías traer eso en tu dedo, ni de chiste. Vas a perder. Y entonces sí, no vas a llorar por el valor sentimental, vas a decir mis ahorros.
0: Bueno, pues ¿qué nos tienes?
1: Bueno, ¿qué les tengo? Fíjate que el huracán Mary ha provocado oleaje bastante peligroso y riesgos de inundaciones costeras. Y aunque Mary permaneció lejos de las costas del área de San Diego y no tocó tierra, el huracán, bueno, sí generó fuerte oleaje durante el fin de semana, especialmente el día del trabajo. Y los servicios meteorológicos advirtieron sobre olas entre 5 y 8 pies, con algunas incluso cercanas hasta los 10 pies, y además de corrientes de resaca fuerte y generalizadas. Así que, bueno, la advertencia por parte de Protección Civil del Condado de San Diego, bueno, sigue vigente todavía. Recomiendan tomar sus precauciones. Y otro dato muy importante, fíjate que pruebas genéticas vinculan un brote de salmonela aquí en el condado de California con huevos de una granja en el área de Ramona, y es que continúa la investigación de un brote regional de salmonela que ya ha sido relacionado con huevos distribuidos o vendidos directamente por la granja Happy Hens ubicada en el área de Ramona. Y las investigaciones, bueno, comenzaron desde el mes de julio y justamente este viernes pasado habían sido identificados 23 casos en comunidades como Ramona, Del Mar, Jamul y La Joya, además de un caso en el condado de Riverside. Y bueno, se han estado haciendo se estuvieron haciendo pruebas en varias granjas hasta que, bueno, ya se dio justamente con esta. Ya se mandaron mensajes y advertencias a todos los, bueno, las tiendas que venden este tipo de producto de la granja de Happy Hens. Y bueno, pues bueno, ya lo saben, así que si ustedes tienen huevos por ahí del Happy Hens, eviten comerlos por brote de salmonela.
0: Qué cosas, ¿no? Con esto de la, de los alimentos en esta, en este tiempo. Pero bueno, pues también empezando semana con toda la mejor actitud, tenemos con nosotros a nuestro invitado instructor de vida, Daniel Flores. Muy buenos días, ¿cómo estás, Daniel?
4: Buenos días, Laura, ¿qué tal? ¿Cómo están todos por ahí? Feliz lunes para cada uno de ustedes.
1: ¿Qué tal, Daniel?
0: Gracias, estás? Aprovechando este día festivo.
4: Ay, si no, no, sí, claro, día festivo, ¿no? Y como cada lunes, ¿no? Hoy vamos a compartir con ustedes un mensaje de motivación. Y más allá de motivación, de inspirarnos, ¿no? Porque yo creo que la motivación llega por uno mismo. ¿Cuántas veces a veces no te sientes encerrado, pero no tienes ningún motivo por hacer algo, ¿no? La motivación puede ser algo para bien o algo para mal, pero va a ser para bien, ¿no? en este lunes, ¿no? Y lo que es el trabajo, ¿no? Hoy que es el Labor Day, como dijiste tú, día festivo. Y una pregunta que tengo, y me la hago yo también a mí mismo, precisamente esta mañana lo hice. ¿Qué tanto valor tiene mi trabajo? Independientemente ya sea un empresario, sea dueño de negocio, o trabaje o labore para una empresa, ¿qué valor le das a lo que haces? ¿Qué es ese valor que tú le das a lo que haces? Y cuando le das valor a lo que haces, ahí es cuando el resultado llega, ¿no? Entonces tienes que también darle valor a todo lo que haces, aún trabajes para una empresa, sentir ese sentido, yo le llamo sentido de pertenencia. Hemos escuchado esa palabra, ponte la camiseta, ¿no? ¿Cuántas veces la has escuchado, no? Uh-huh. Pero hay que saber cómo ponerte esa camiseta. Entonces, el valor del tiempo y el valor de qué le estás dando a esa camiseta, ¿no? ¿Sí tiene sentido?
0: Sí.
4: Entonces, cuando escuchamos la palabra trabajo, casi siempre pensamos en un empleo, en un negocio, en un horario, o cuándo me van a pagar, ¿no? Cuando llegue el payday, ¿no? Pero ¿saben una cosa? Trabajar es mucho más que eso. Trabajar es levantarte cuando tu cuerpo quiere quedarse acostado. Hoy en la mañana decía mi hermano, vive en la Florida, y se está haciendo ejercicio y demás. Pues imagínense, son 3 horas de diferencia, manda el mensaje a las 3 de la mañana, son las 6 de la mañana, y ya empieza a motivarse en hacer ejercicio. Y le digo, ¿y sabes qué? Yo tengo tantas ganas también de empezar así el día con el ejercicio, ¿no? Pero me da una flojera, digo, ¿no? Se me viene a la mente y me dice... Sí, ¿sabes qué? A todos nos da esa flojera para empezar algo, pero en el momento que ya te activas, es cuando ya empieza algo. Entonces, es por eso que hay que siempre estar motivado, ¿no? Y como te dije, como les acabo de decir en este momento, trabajar es levantarte cuando tu cuerpo quiere quedarse acostado. Trabajar es seguir adelante cuando las cosas no están saliendo como esperabas, que a veces eso es lo que nos frustra, ¿no? Las expectativas. Y trabajar es tocar una puerta después de que te cerraron 10, ¿no? De trabajo, 10, ¿no? Recuerdo hace muchos años una señora que desafortunadamente hace unas semanas falleció, viejita, ¿no? Me decía, ay, Daniel, ¿para qué te, así utilizas esas palabras, para qué te agüitas? Me dice, si apenas has tocado una puerta y tienes que tocar 1,000. Entonces, y así es, ¿no? Entonces, trabajar es luchar para que tengas un mejor futuro, ¿no? Trabajar también es luchar contigo mismo, que ahí viene lo más importante, trabajar contigo mismo para vencer esos miedos, esos temores, esas inseguridades. ¿Y sabes qué? Para trabajar esos malos hábitos, que a veces esos malos hábitos son los que no nos dejan avanzar. ¿Cómo ves? ¿Están de acuerdo?
1: Sí, totalmente.
0: Exactamente.
4: Sí, entonces por eso en este día del trabajo quiero reconocer a todas estas personas que se levantan temprano, a quienes manejan largas distancias, a las personas que hacen horas de fila, a quienes trabajan bajo el sol, a quienes limpian oficinas, construyen casas, atienden restaurantes, cuidan enfermos o tienen 2 trabajos para sacar a una familia adelante. ¿Cuántas personas no conoces que tienen 2 o 3 trabajos para poder sacar a una familia? Y eso es admirable. Eso es admirable y respetable. Entonces, también quiero reconocer al emprendedor que está comenzando, y que todavía no genera ingresos, esos ingresos que necesita el vendedor que está haciendo esas llamadas y que recibe esos muchos no, ¿cuántas veces no recibes? No, pero alguna vez escuché el no, ya lo tenemos por default, pues vamos por el sí, ¿no? Aunque tengamos 100 no's, 100 no que nos dicen no, va a llegar ese sí, ¿no? Y ese sí puede ser que te abre esa puerta, ¿no? Y esa persona que está buscando trabajo en este momento y siente que nadie le abre una puerta. Entonces, quiero decirle a todas las personas hoy en el día de trabajo que tu esfuerzo, tú, acuérdate bien, tu esfuerzo no es invisible. Quizás la gente no lo reconoce, tal vez posiblemente hasta tu familia no comprende completamente todo lo que estás haciendo, todo lo que estás viviendo, y posiblemente ves otras personas avanzando y piensas que tú te quedas atrás. ¿Cuántas veces, y especialmente ahorita en redes sociales, ves amigos, a conocidos que están avanzando y tú piensas que no estás avanzando? Pero les digo a todos ustedes, no te compares, dale valor a lo que haces. Cada persona tiene su propio proceso, sus propias batallas, su propio tiempo. Solamente estás viendo los resultados de otros, pero no conoces todo lo que tuvieron que pasar. Así que busca ese resultado que quieres y que deseas. Las redes sociales solamente vemos ahora sí que vemos el automóvil, las casas, el viaje, el negocio y el éxito, pero pocas veces vemos esas noches sin dormir, ¿no? Porque recuerden algo, de cada historia hay una historia. Hay una historia detrás. ¿Tiene sentido? Sí. Entonces, recuerden hoy en el Día del Trabajo, amigo, amiga mía que me estás escuchando, el verdadero éxito no comienza cuando recibes un reconocimiento, comienza cuando decides, fíjate nada más, no rendirte. Comienza cuando estás abajo y no sabes qué hacer y tu mente se satura de esos pensamientos negativos o te bloqueas, pero tomas la decisión de empezar nuevamente. Y también, aunque la gente no te esté aplaudiendo, no te estén dando ese reconocimiento por lo que haces, porque solamente tú sabes lo que haces día a día. Entonces, amigo, amiga mía, si en este momento estás pasando por una situación en la cual piensas que no eres comprendido por los demás o no eres valorado por tu trabajo, por lo que haces, primeramente mírate en el espejo y mira esos ojos brillantes nuevamente y di cuánto valor tienes tú como persona, cuánto valor tienes tú para dar a los demás y cuánto valor estás por generar. Así que te deseo que tengas un súper y excelente día hoy en este Día del Trabajo, en el famoso que le llamamos Labor Day. Y felicidades a ustedes porque están trabajando en este día, ¿no? Por eso se llama Día del Trabajo, no es para descansar, es para seguir construyendo nuestros sueños, construyendo nuestra visión y dando lo mejor de nosotros a los demás. Muchas gracias y que tengan súper, súper y excelente y maravilloso lunes.
0: Gracias, igualmente. ¿Cuáles son tus redes para nosotros seguir viendo también esta información que tú pones también en tus redes?
4: Pueden seguirme en Daniel Flores en Instagram, Daniel Flores en Facebook también, así estoy. Yo soy Daniel Flores en Instagram y Daniel Flores yo soy. Y en YouTube, en Aliviánate, así se llama el canal, Aliviánate, porque la motivación es importante.
0: Sí.
4: Pero la motivación, acuérdate, sin acción se convierte solamente en una emoción muy bonita. Por eso hoy quiero dejarle con estas tres palabras antes de terminar. Decide, elige y actúa. Bendiciones para todos.
0: ¿Nos faltó lo de la sonrisa?
4: Sí, tú habla tuyo, cuida tu salud y por favor, sonríe.
0: Ok, gracias. Muchísimas gracias, bonito día.
4: Bonito día, bye.
0: Bye. Bueno, pues aquí tuvimos con nosotros a nuestro instructor de vida, Daniel Flores, muy, muy elocuente. Me encantó esto del trabajo, no lo había visto por ese lado, porque sí es cierto, uno ve el día del trabajo y uno dice, híjole. O sea, sobre todo, pues ahorita que estamos en Labor Day en Estados Unidos y que, pues, las calles libres, entonces uno dice, ay, no, pues bueno, por lo menos me tocaron las calles libres, pero sí la levantadita, como que qué flojera, pero si lo ves por ese lado, dices, oye, sí es cierto, qué suave, qué bueno, ¿no? Tenemos trabajo y hay que tomarlo con la mejor actitud y así es como van a llegar las cosas. Pero bueno, pues fíjate que hoy es día... del Día Mundial del Pelirrojo. Y esto se empezó a celebrar a partir del 2006 debido a que un fotógrafo convocó a los pelirrojos de todo el mundo a través de un anuncio para una reunión en una plaza en Holanda. Uh-huh. Entonces, pues ahora sí que ha sido muy, muy peculiar la característica, sobre todo porque pues es una mayor proporción de felomelanina, que es una sustancia que define el pigmento de la piel y el cabello, y específicamente los colores amarillos y rojizos. Pero aquí igualmente la mutación del gen MC1R, que es lo responsable que algunas personas tengan cabello anaranjado, y se estima que las personas pelirrojas poseen una mayor capacidad para sintetizar la vitamina D, siendo fundamental para la formación de los huesos, y por otra parte son menos resistentes a los rayos ultravioletas y no deben de exponerse tanto al sol. Me encanta a mí ese cómo se les ve el color. Oye, si no estuviera bonito el color y todo eso, no hubiera tantos tintes de cabello. ¿A poco no? O sea, alguna vez me pinté el cabello color así como zanahoria. Uh-huh. Y no, pues les debe de quedar. Se nota cuando alguien es pelirrojo.
1: ¿Pelirrojo?
0: Natural. Y bueno, pues ellos, fíjate que son más sensibles a los cambios de temperatura y calor y sobre todo en relación al resto de las personas, ¿no? Pero sí se ha dicho y han sido catalogados como que eran de la mala suerte. O sea, por mucho tiempo y en nuestros antepasados, ¿no? Que eran catalogados popularmente como personas que dan mala suerte, siendo discriminados y excluidos con frecuencia. También pues recibían apodos en relación a su color de cabello, y ahorita ya hay un poco más de respeto. Pero pues aunque no lo creas, esta discriminación se originó en el antiguo ejército romano, quienes intentaron expandir su imperio al noreste europeo, donde se concretaba la mayor cantidad de personas pelirrojas. Entonces, en estos pueblos de la región, quienes se defendieron siendo conocidos como el orgullo rojo. Entonces, pues ahora sí que por eso los romanos inventaron historias sobre los pelirrojos y la mala suerte, asociándolos con el salvajismo y la muerte, pero era por los rollos que ellos traían, ¿no? Pero de verdad, para todos los pelirrojos, yo admiro su color, me encanta, y yo creo que muchas personas así estamos, ¿no? Pero pues hoy es Día Mundial del Pelirrojo, qué cosas, ¿no? O sea, que todo tiene historia y de dónde viene a veces las creencias, ¿no? Porque sí, muchos años yo escuché cuando estaba chiquita que decían que pues algo traían, ¿no? Entonces, yo tengo hasta un gato naranja y es de la buena suerte.
1: Afortunadamente, ay, yo no me quedé pelirrojo. Fíjate que yo de niño estaba pelirrojo, pero así, literalmente color zanahoria.
0: ¿En serio? Uh-huh. Pues se hubiera visto bien. Te hubieras visto mejor que como estás.
1: No, el color se hubiera... El color se hubiera visto mejor conmigo. Es al revés,
0: Larita. Ah, okay. Ah, pero pues, ya ves. No es cierto. ¿Qué es lo que...?
1: No. Si nos quisieras, nos hubieras dado el día del trabajo y estuviéramos José, Andy y yo así, a la orilla del mar, levantándonos temprano con la mejor actitud, recargando baterías para el programa, pero no.
3: Pero próximamente.
1: Igual que las conchas, igual que la foto de la puesta del sol.
0: Oh, pues. Oh, ¿quién fue el de las conchas?
3: Sí, de hecho alguien dijo que hasta las hacía.
0: Solito se dio el balazo.
1: Ah, mira, fíjate lo que son las cosas. ¿Por qué no te dice la jefa que ella ya comió las conchas?
3: ¿Pero y?
1: Para que veas, no te dijo. Ella ya las comió.
3: Ok.
1: Y recientemente...
0: Pero me llevaste obligada.
3: Es peor el tema. O sea, esto va escalando, ¿no? O sea,
0: me llevó obligada.
1: No las hice yo. Yo no las hice.
0: No, íbamos llegando a un lugar y me dijo, ven. Y yo dije, a ver, pues ahí voy.
3: Y bien obediente.
0: Bien obediente. Y luego me dijo, mira. Ajá. Y yo dije, bueno, a ver qué es.
3: Claro. Y de este lado, José, Gael, ¿no? El Andy, pues nada.
0: Sí.
3: No, está bien.
0: Es que...
1: A ver,
3: que les aproveche.
1: A ver, compañero, ¿de qué la quiere? ¿De Nutella, natural, frambuesa, cajeta? ¿De qué se la
3: antoja? No, pues hasta la vas a poner así de saborcitos de Nutella.
1: Ok, ¿y usted, compañero?
5: Zarzamora, por favor.
3: Ándale.
1: Es todo, es de los míos. No, a ti no te voy a invitar.
3: Algún día, ¿no?
0: Bueno.
3: Ya por lo menos logramos hacer el pedido, ¿ves?
1: ¿Cuándo llegue? ¿Quién sabe? Son donas de una marca así.
0: Y antojando a la gente que nos está escuchando, pero pues también agradeciéndoles que hayan estado aquí con nosotros este inicio de semana con la mejor actitud, ya saben, siempre teniendo también información muy importante, y que la sigan pasando muy bien. Estamos en Norte 800 AM, en tu programa de todo y más, a las 8 de la mañana, de lunes a viernes. Te agradezco muchísimo, Bruno.
1: Gracias, Laura. Gracias, por supuesto, a toda la gente bella que estuvo con nosotros este inicio de semana. Y bueno, cómo no mencionar a Andy y José, que hacen posible esta transmisión para todos ustedes. Se quedan en años maravillosos.
3: Así es, nos quedamos una hora más y a las 4 de la tarde, Inexpertos, aquí en Norte 800, en Esquina 32 Radio.
0: Claro que sí. Gracias, José. Que estaba jugando Candy Crush. Yo lo vi. Bueno, ahora sí, mi nombre es Laura Cruz. Hasta mañana. Besos. Bye, bye. Bye.
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buenos días, bienvenidos aquí a Los Años Maravillosos en Esquina 32 Radio. Soy Andy Mendiolea y los acompañaré durante la próxima hora para viajar en el tiempo a través de la música y llegar a esos recuerdos que son Los Años Maravillosos. Bienvenidos, saludamos a Norte 800 AM en San Diego y Tijuana y también Estéreo Baja 1190 en Mexicali. Bienvenidos a este programa, iniciando la semana, arrancando los motores. Sí, ¿verdad? A veces sí cuesta, ¿verdad que sí? Oigan, sobre todo con el tema de clima, ¿no? En este momento, ¿cómo está el sur de California? Pues bueno, San Diego reporta 80 grados Fahrenheit, 80 grados, la máxima andará por ahí de los 90. En el caso de Imperial Valley, en este momento ya reporta 88 grados Fahrenheit, la máxima andará por ahí de los 102. En Tijuana, 29 grados Celsius al momento, la máxima andará por ahí de los 34, tal vez hasta 35 grados. Mexicali en este momento, 32 grados, la máxima estará por ahí de los 40. Así que muy, muy atentos a esta situación de clima en la región del sur de California y Baja California. El día de hoy, que es Labor Day o Día del Trabajo en los Estados Unidos, y se celebra, ¿no? Es festivo para Estados Unidos, insisto, el primer lunes del mes de septiembre. Y así que les mandamos saludos a toda la gente que está descansando, que nos está escuchando, que nos lleva de paseo, tal vez, ¿no? Fin de semana largo, en fin. Bueno, vamos a arrancar con música y esta canción nos va a llevar a 1991. Y explico el por qué. Hoy, extraoficialmente, de una manera informal, pero es el día de Mecano, del grupo español Mecano, ¿lo recuerdan? Claro. ¿Por qué? Porque hoy es el 7 de septiembre. Título de una de sus canciones, lanzada en 1991, y que fue el primer sencillo del disco Aidalay, una composición de Nacho Cano, una canción que él escribió y dedicó a quien había sido su pareja durante 8 años, y en la letra entendemos la historia. Acordaron que aunque había terminado la historia, su historia de amor, coincidir el día 7 de septiembre, que era su aniversario. Así que Mecano, el 7 de septiembre, en este 7 de septiembre, aquí en Los Años Maravillosos, en Esquina 32 Radio. Buenos días.

la canción Fotografía con el colombiano Juanes, acompañado de Nelly Furtado, parte del disco Un Día Normal, ya lanzado en el año 2002, aunque el sencillo como tal fue lanzado ya en el 2003. Vámonos al WhatsApp, 664-599-9446. Por acá nos saluda Arturo, nos dice buenos días a todos, pide esta canción Lost in You con Rod Stewart, ¿ok? Lo buscamos, gracias. José Antonio por acá dice, muy buenos días, Andy, aquí pasando a saludar en este primer lunes de septiembre. Hoy me podrías poner la canción de Cars, Drive. Ah, qué buena canción, ¿eh? Muy buena. Muchas gracias, buen inicio de semana, dice José Antonio. Gracias, igualmente para ti. Lulú desde Chulavista me pone ahí un 7 de septiembre. Dice, buenos días, Andy. Hoy no estamos en Chulavista, hoy desde casita. Ok, perfecto, descansando y escuchando como siempre los años maravillosos. Saludos para todos. Claro, pues es que normalmente trabaja en Chulavista y hoy le tocó descanso, así que les mandamos saludos. Y nos dice Andy, te mandamos un abrazo por el fallecimiento de tu compañero. Muchas gracias. Sí, por ahí en nuestras redes hemos estado compartiendo el tema del fallecimiento de nuestro compañero y amigo reportero, periodista, Octavio Favela, Tavo. Parte del equipo, por supuesto, de Esquina 32 Noticias y de este grupo Esquina 32 Radio, falleció el día de ayer, y bueno, muchos amanecimos con esa muy mala noticia, así que muchas gracias, gracias, gracias, y pues sí, obviamente que en paz descanse. Y buenos recuerdos con el buen Tavo, muchas participaciones de él en nuestro programa Inexpertos, aficionado de la maquinola del Cruz Azul, así que siempre bromas, siempre carrillas y obviamente siempre un buen trato de parte de Tavo, y tenemos muy buenos recuerdos con él. Pero bueno, continuamos, seguimos por acá, vámonos con música. Ahora nos vamos a escuchar algo que fue lanzado en 1981 de manera oficial, aunque esta canción fue lanzada en el 80 como un lado B de otro sencillo. Pero estoy hablando del grupo australiano Men at Work, que en 1981 lanza como sencillo esta canción, Down Under, sonando aquí en Los Años Maravillosos en Esquina 32 Radio.

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Pausa y regresamos en Esquina 32.

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1: Continuamos en Los Años Maravillosos. Saludamos a la gente que se va sumando a la transmisión a través de la radio. Estaciones de Esquina 32 Radio, Norte 800 en San Diego y Tijuana. También en Mexicali, Estéreo Baja 1190. Y saludando a la gente que está descansando el día de hoy, teniendo su día festivo por el Labor Day en Estados Unidos. Que lo disfruten mucho. Ya se estarán reintegrando el día de mañana, pero aprovechen mucho este día. Descansen, ¿no? O sea, hacer los pendientes que por ahí tengan. Muy bien, aprovechar ese día. Bueno, a través del WhatsApp nos pidieron una canción de Rod Stewart y esa canción nos lleva a 1988, que fue lanzada como sencillo, el primer sencillo del disco Out of Order de, repito, Rod Stewart. 1988. Y suena aquí, en Los Años Maravillosos, en Esquina 32 Radio.

1984, Drive, del grupo The Cars, parte del álbum Heartbeat City, es lo que acabamos de escuchar acá en Los Años Maravillosos, una canción que nos solicitaron a través del WhatsApp, así que ahí está, cuenta saldada. Oigan, bueno, resulta que tenemos una cumpleañera el día de hoy, ya que este 7 de septiembre, pero en su momento en 1943, nacía Gloria Fowles, pero conocida artísticamente como Gloria Gaynor. Gloria Gaynor está de cumpleaños el día de hoy. 83 años de Gloria Gaynor. Y entonces, obviamente, tenemos que recordarla. Y eso nos lleva a 1978 para recordar, pues eso, su más grande éxito. Y que donde sea que lo escuchamos, la identificamos, lo recordamos y eventualmente todos la cantamos. Gloria Gaynor, I Will Survive, en Los Años Maravillosos, en Esquina 32 Radio.

1989, Toy Soldiers, de esta cantante llamada Martika, que bueno, su nombre real, Marta Marrero, una cantante estadounidense, pero de ascendencia cubana. Martika, Toy Soldiers, una buena canción, definitivamente. Oigan, vámonos ahora con otra canción que nos lleva ahora a 1980, y es que en ese año, Juan Gabriel lanzó el disco Recuerdos, y de ahí surge esta canción, una tremenda balada que dice: yo no nací para amar. Juan Gabriel, en Los Años Maravillosos, en Esquina 32 Radio.

Así estamos llegando al final del programa del día de hoy, de este inicio de semana, lunes 7 de septiembre. Muchísimas gracias a todos por escucharnos a través de las estaciones de Esquina 32 Radio. Mi nombre es Andy Mendiolea y recuerden que este programa, Los Sueños Maravillosos, es de lunes a viernes de 9 a 10 de la mañana, justamente en estas estaciones de Esquina 32 Radio. Nuestro bonus track del día de hoy nos lleva a 1991 para escuchar el que fue el primer sencillo del segundo disco de esta grandísima cantante y que fue extremadamente popular en la década de los 90. Me refiero a Mariah Carey, Emotions, sonando aquí en Los Años Maravillosos en Esquina 32 Radio. Gracias. Hasta mañana.

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0: Giovanna Mayen y les doy la más cordial bienvenida a otro episodio en Mentes Curiosas. Saludo en cabina a mis compañeros José Cerratos y José Sánchez y desde luego a quienes nos sintonizan en ambos lados de la frontera, aquí en Esquina 32. Yo creo que a nadie nos gusta compartir noticias tristes, pero hoy es imposible no hacerlo. Lamentablemente falleció nuestro compañero Octavio Favela, Tavo, también conocido como Rábano por sus amigos, integrante del equipo de noticias de Esquina 32 y periodista de amplia trayectoria en Baja California. Quienes compartieron con él esta profesión saben del compromiso, la experiencia y la huella que dejó a lo largo de su camino. Desde Mentes Curiosas y Esquina 32 enviamos nuestras más sinceras condolencias a su familia, amigos y también, desde luego, seres queridos. Hoy comenzamos este espacio recordándolo con respeto y cariño. Descanse en paz, Tavo. Y en otro tema, recuerden que pueden acompañarnos también a través de la plataforma de YouTube Esquina 32 Radio, la transmisión es en vivo. Podrán escribirnos, enviar saludos o participar con preguntas enfocadas al tema de hoy. También pueden hacerlo por medio de nuestro número de WhatsApp en cabina, es 664-599-9446, se lo repito una vez más, 664-599-9446. Y ahora sí empezamos, a ver, hay decisiones que pensamos durante horas y otras que tomamos en segundos, casi sin saber por qué. A veces sentimos que algo no nos late, que una persona no nos inspira confianza o que cierta decisión es la correcta, aunque no podemos explicar con argumentos de dónde viene esa sensación. Alguien no te late y dices, no, y no le sabes nada, pero llegas a un lugar y de repente dices, algo no me gusta o siento que me tengo que ir de aquí y no ha pasado absolutamente nada negativo. A eso solemos llamarle intuición. ¿Pero qué es realmente la intuición? ¿Es experiencia acumulada que nuestro cerebro procesa rápidamente? ¿O es una reacción emocional? ¿O puede ayudarnos a mejorar estas decisiones a veces confusas? Y es algo que viene en nosotros. Hoy, en Mentes Curiosas, vamos a preguntarnos ¿qué es la intuición y qué tan confiable es? Y también, ¿cómo distinguir entre una intuición auténtica, un miedo o un prejuicio o simplemente una idea que queremos creer? La mente curiosa que nos acompaña, la psicóloga Loreta Bravo.
1: Aló, muy buenas tardes.
0: Buenas tardes, Loreta, un gusto tenerte aquí en cabina. Y así como la canción de Shakira, las mujeres somos las de la intuición. No las mujeres, también los hombres, claro que sí. ¿Qué es exactamente la intuición?
1: Pues es esta parte, ¿no?, donde nosotros sentimos algo. O sea, hay algo que sentimos, como decimos, una corazonada, el sexto sentido. Ahorita que decías, las mujeres dicen que tenemos un sexto sentido, uh-huh, pero hay hombres igualmente que pueden estar como más conectados con su sentir, ¿verdad? Pero es este sentir en conjunto con el pensamiento, y hay gente que dicen que es, hasta dicen, ¿no?, como la voz de Dios en ti, en fin. Uh-huh. Pero como mencionabas ahorita, podemos, o sea, habríamos de indagar, porque realmente es intuición. ¿O es que yo tengo una tendencia? Porque a veces sí hay cosas que dices, esto para mí va a ser de tal manera y así va, ¿no? Como que hay una decisión interna y un sí.
0: Sí.
1: Pero, por ejemplo, se ve como desde la terapia decías cognitivo conductual o desde mindfulness, ¿cuáles son como mis tendencias mentales? Donde yo siempre tiendo a pensar que algo malo va a pasar o simplemente conocí una persona y digo, no me late, como decías ahorita. Uh-huh. Pero probablemente cuando investigan un poquito en terapia, no te late, la viste y no te late, ¿no? Y hay mucha gente que dice, es que la energía, la, sí, ajá, pero no te late porque la cara se parece a tu papá que era autoritario, a tu jefe que era enojón. O sea, habría que indagar realmente en qué basas ese no me late, ese no me da buena espina, ¿verdad? Si es en eventos pasados, similares con otras personas.
0: Que a lo mejor en el momento no te cae el 20 como dicen que es por eso.
1: Exactamente, ¿no? O a veces hay una así como un sí interno, ¿no? Hasta en kinesiología hay pruebas, ¿no? Como corporales, como el sí, como cuando tú te vas hacia adelante. Hay muchas formas de hacerlo, o un no, tú sientes como que el cuerpo se va un poquito hacia atrás, ¿no? Entonces, habríamos de desmenuzar realmente si es algo verdadero o esta intuición probablemente tiene que ver con sesgos o tiene que ver con formas en las que yo proceso las cosas.
0: Hace poco, una de las maestras de mi hija comentaba precisamente que ella tenía este tema de la intuición o ese, qué sé yo. Dice, cuando conozco a alguien, sobre todo del ámbito laboral de mi esposo o algo, me dice, a veces le digo, ay, esta persona no me late, y como que convivimos unos y no, y que le dice, no empieces, no empieces. Y ella, es que ya algo, bueno, hizo algún comentario, algo que te incomodó, uh-huh. Y ella dice, es que no lo sé explicar, no fue algo que dijera o algo, simplemente no. Uh-huh. Y que pasa tiempo y luego, ah, tenías razón, no era de confiar o algo, ¿no? Y dice que le pasa muy seguido, y dice, y si tú me preguntas el por qué, no sé, porque ni siquiera le doy oportunidad de conocerlo, ¿no? Pero uh-huh. A veces soy muy rápido, LOL, así de, no.
1: Ajá, en ver o dejar de ver, o uh-huh. También... probablemente si tú dices, es que yo siento que algo malo va a pasar el día de hoy, ¿no? Yo me acuerdo hace años, una uh-huh. Señora me decía, yo siempre amanezco y me dice, con esta sensación de que algo malo va a pasar. Oh, pero me wow. Dice, esto tengo años.
0: ¡Ay, qué feo!
1: Y la señora ya había hecho meditación, tomaba ansiolíticos, o sea, realmente había hecho todo lo posible como en diferentes caminos, ¿no? Haciendo diferentes terapias con los mejores terapeutas, ahora sí que a nivel mundial se iba a Nueva York, aquí, allá, como me dijo, lo que me diga yo ya lo he hecho, hipnoterapia, constelaciones, terapia aquí, terapia allá, y si es algo con lo que yo me despierto siempre, ella había nacido en Cuba, pero me dice, nosotros no nos venimos en un barquito, o sea, nosotros uh-huh. Nos venimos bien, no éramos una familia que tuvo dificultades para llegar uh-huh. A México, etcétera, ¿no? Pero así dice, entonces yo aprendí ya a vivir con esa parte que ya muchos terapeutas le buscaron de diferentes formas y no he encontrado el porqué. Pero sé que es algo con lo que yo me despierto, pero no necesariamente es así mi día, ¿no? O sea, ya le habían hecho como desmenuzar esa idea y que no, pero pues nunca descubrió hasta donde yo la conocí qué era lo que la hacía, porque no era una señora ni negativa, ni que estuviera, ¿no? Dice, pero es una sensación así de que...
0: algo va a pasar. Es que feo algo. Porque vives en alerta, ¿no? En alerta de esto es lo que va a pasar, esto va a pasar, o voy a chocar, o va a llover, o sea, algo.
1: O algo malo me va a pasar, y te pasa algo, alguna adversidad, un contratiempo, uh-huh. Digamos.
0: Ah, eso sabía, era.
1: Sabía, claro.
0: Se lo atribuyes.
1: Claro, definitivamente es como corroborar, ¿no? Estas fantasías catastróficas que a veces llegan uh-huh. A nuestra mente.
0: Sí, porque puede que digas, va a llover porque ves nublado y hasta ahí, pero pues una lluvia no es mala, pero va a llover y va a pasar y se va a inundar y te empieza a hacer toda una película, ¿no?
1: Claro.
0: Qué feo. ¿Qué diferencia hay entre intuición y presentimiento? Tomando en cuenta, por ejemplo, este ejemplo que nos pones.
1: Pues bueno, presentimiento, la palabra lo dice, ¿no? Es lo que tú crees antes, o sea, antes del sentimiento o del sentir o de la sensación, ¿verdad? Porque también si lo vemos como desde el lugar, por ejemplo, de mindfulness, que hablamos de sensación, sentimiento y emoción, ¿no? Entonces, a veces es como muy rápido el que yo sienta algo de sensación y la interpretación como emocional que yo le doy, o sea, la emoción que siento y luego la interpretación que hago mental de eso. O sea, son tres pasos que están así en segundos.
0: ¿Y la diferencia entre intuición e instinto?
1: Uh-huh. Bueno, hay instintos, ¿no? Que a veces desarrollamos algunos seres humanos, pero no todos, ¿verdad? A veces dicen el instinto maternal. La mayoría uh-huh. De las mujeres sí. Creo que lo tenemos, pero no necesariamente todas, ¿verdad? Uh-huh. Porque no todas venimos con el mismo aprendizaje, porque al final ha sido un aprendizaje que hemos aprendido que culturalmente, dentro de casa, por generaciones, que hay que cuidarnos, hay que proteger, etcétera, ¿no? Sí. Ayer me tocó ver un videíto, creo que fue en la Ciudad de México, que se le salió un niño
0: en Puebla,
1: ¿verdad?
0: Sí,
1: y que estaba un señor
0: subiendo
1: cosas y el señor salió, su instinto.
0: Tiene una capacidad de reacción tremenda.
1: Y el señor se arriesgó y agarró a la niña porque se los pudieron haber llevado a los dos, ¿verdad?
0: Sí, para poner en contexto a los que nos están escuchando y no han tenido la oportunidad de ver el video, sí, el video que comenta Loreta es, efectivamente, están como en las instalaciones de una fábrica o algo, está un trabajador con un diablito cargando cosas. Y se ve en escena como un niño
1: chiquito, cinco,
0: sale corriendo y se atraviesa la avenida, el
1: boulevard principal.
0: La mamá sale corriendo atrás de él, pero se cae, se tropieza y se cae, como que se resbala. Y entonces
1: este señor sale
0: y la verdad es que a nada de ser atropellado, alcanza a protegerlo, ¿no? Como mencionas, o sea, la verdad, mi respeto, sí fue sí. como
1: ¡oh! algo un héroe. Instintivo sí, del señor. Instintivo. Y que luego yo vi que nomás se fueron con el niño y sí, dije, creo que ni las gracias sí, le dieron, pero igual de susto,
0: con un compañero,
1: ¿verdad?
0: Eso le digo, oye, veo como la señora nomás voltea y le dice al señor y se va. Me imagino que después del susto lo único que quieres es abrazar a tu hijo, ¿no?
1: Sí, como que fue una reacción también.
0: Pero yo me regreso y abrazo al señor también. Claro. Y le digo, gracias por salvar la vida de mi hijo. O sea, sí. ¿Existe algo así como una intuición pura? ¿Todas las personas son iguales de intuitivas?
1: No, yo pienso que es algo que vas también desarrollando con el tiempo y como confiando con tu intuición, con tu parte de tu sentir, ¿verdad? Entonces, esas son parte, son experiencias que vamos teniendo y aparte a lo largo de la vida también vas viendo, ¿no? Como, ok, esto es lo que yo creo porque por mi sentir o este presentimiento o esto que yo llamo intuición, ¿verdad? Pero hay que ver como qué pienso yo al respecto, que como hacer como un análisis, ¿no? ¿Qué conducta observé, por ejemplo, en otra persona que me hace pensar que es una persona que no es de fiar, por ejemplo, ¿verdad? Porque a veces hay unas personas que nos damos con un sí, y de repente nos llevamos también cada...
0: Me dicen que no confíes tanto, que no confíes a ciegas.
1: Exactamente, ¿verdad? Pero también somos nosotros, ¿no? También son esas tendencias de que sí, abrimos los brazos a todo el mundo y de repente, ¡ah, caray! Pero bueno, en la vida vamos a tener riesgos, ¿no? Con todos los seres humanos y...
0: ¿Y cómo separar esto de la experiencia? Es decir, por ejemplo, un médico con años de experiencia o un abogado o cualquier profesión puede detectar algo intuitivamente antes de tener todas las pruebas o es como, no, es por experiencia que puedo decir, veo estos patrones que a través de los años me dicen que es esto, ¿no?
1: Claro, y me puedo equivocar, pero voy a hacer, mejor te mando a hacer estos estudios porque con mi experiencia y probablemente más o menos lo que estoy viendo de este cuadro, ¿no? Sea un abogado, sea un doctor, sea un psicólogo, o sea, más o menos ya sabes hacia dónde va, pero claro que tiene que ver la experiencia, la voz de la experiencia y a lo mejor un poco la voz de la intuición. Yo creo que se van conjugando diferentes factores, ¿verdad? Pero dices, voy a hacer este, a lo mejor yo casi estoy segura que es esto, pero hagamos este examen para descartarlo, ¿no?
0: Y hablando de
1: para tener evidencia, pues.
0: Hablando de seguridad, ¿por qué a veces sentimos una certeza enorme o como mencionas, una seguridad y puedes estar equivocado?
1: Pues no sé, fíjate que cuando yo he tenido esa certeza, nunca he estado equivocada.
0: ¡Ah!
1: De verdad, y desde mucho más joven, como es, esto es, que no sé si va a pasar, pero algo en mí dice, así va a ser, ¿no? Y puede ser como, yo tenía, por ejemplo, un plan a meses, entro un trabajo, no tenía vacaciones y pagué un curso bastante caro al que me tenía que ir una semana. Todo se abrió y se acomodó para que yo fuera ese curso.
0: Hubo una planificación, pero también fluyó, pues.
1: Hubo una planificación, pero antes de que yo entrara en ese trabajo. Entonces, yo pagué una semana de un seminario en octubre y esto era, yo el trabajo lo obtuve en febrero. Entonces, había otra persona que esa semana en la que yo me iba en octubre también salía. Ella llevaba 4 años trabajando ahí, por lo tanto, ¿quién se iba? Pues ella, ¿verdad? O sea, yo no tenía preferencia. Entonces, al final del camino, mi jefe me decía, es que no sé, Lore, si vas a poder, si no, si
0: ¿tú
1: sí.
0: ¿Tú cómo no?
1: No, y yo internamente, a mí había un sí, o sea, no me hacía dudar, pero le dije, ¿sabes qué? Ya no me digas nada, si no pasa, no importa, porque yo ya sé qué va a pasar, entonces no me quites eso. Y todo se fue abriendo, esta chica se embaraza, se va a vivir a San Diego, no tiene Sentry. Nosotros
0: haciendo la de Cupido, embarázate,
1: ¿por qué? No, y al final tiene ahí algo que no le parece, se sale. Y pues todo el camino se abrió, coincidencia, no sé, pero yo había un sí voy y sí fui.
0: Ahí fue distinto.
1: Sí, ¿no?
0: Ahí
1: y digo, eso es algo como muy, a lo mejor podemos decir, pues fue casualidad, ¿no? Pero al final hay cosas que yo siento ese sí y que es así, ¿no? Pero yo creo que también es como, no sé si uno hace que las cosas o los caminos se abran, ¿no? Digo, también hablamos, escuchaba una psicóloga que se llama Angela Duckworth, ¿no? Y habla de muchas, de este tipo de cosas también, de la parte de la determinación que tenemos, el desempeño, etcétera, como a veces sí puede haber obstáculos en el camino, pero eso no me hace pensar.
0: Tú ni los ves como obstáculos.
1: Ajá, como que yo voy a, o sea, la mentalidad es, voy a poder, porque los obstáculos siempre van a ser en la vida, en las parejas, en todo, va a haber altas y bajas, ¿no? Entonces, si nosotros vamos como desarrollando y entendiendo eso, pues podemos ir confiando en lo que nos dice nuestro sentir, ¿no? Que sería como esta parte de la intuición probablemente, ¿no?
0: Uy. Una experiencia traumática puede hacer que percibamos peligro, incluso cuando no existe, por ejemplo, el caso que mencionabas de la paciente.
1: No necesariamente. No. Muchas personas me dicen, yo tengo un don de que percibo mucho. Sé si la gente está bien, está mal, si está bien conmigo o no. Pero no es el don, es el trauma, ¿no?, que viviste, que te hace estar siempre alerta y muy pendiente del entorno, ¿no? Entonces tú estás siempre adelantándote y viendo y si va a pasar y si no va a pasar, que lo cual, si te hiciera una prueba de cortisol, pues saldrían tus glándulas suprarrenales.
0: Es lo que te iba a decir, ibas a estar todo el tiempo nerviosa.
1: Pero sí pasa que mucha gente, de repente menciona esto y al final es esta parte, ¿no?, donde ha sido de alguna manera tan abusada emocionalmente que crees que es un don, pero al final fue tu mecanismo de defensa que te ayudó a sobrevivir ante diferentes situaciones de dificultad, de trauma real, ¿no?
0: Ok, ¿y qué tan confiable es todo esto? Vamos a hacer una pequeña pausa, regresamos a Mentes Curiosas con la psicóloga Loreta Bravo. ¿Qué es la intuición y qué?
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0: Estamos de vuelta aquí en Mentes Curiosas, nos acompaña en cabina la psicóloga Loreta Bravo y bueno, pues hablamos sobre qué es la intuición, qué tan confiable es y hay varios factores que estábamos comentando que influyen, a veces son experiencias, a veces son emociones y otro que no se sabe todavía qué es, pero que es precisamente eso que decimos corazonada, instinto, intuición, son cosas distintas pero a la vez todo tiene que ver, todo está conectado, todo está relacionado. ¿Nuestro estado de ánimo cambia nuestras decisiones intuitivas?
1: Pues es que yo pienso que sí, porque dices decisiones intuitivas, o sea, desde dónde estás decidiendo, ¿verdad? Si te sientes triste, será un buen momento para decidir. O sea, también viendo la intuición no como una verdad, sino como probablemente una señal. Y que tú podrías como poner a prueba, como decíamos hace rato, como desmenuzar, esto me ha pasado antes, lo estoy diciendo porque he tenido pruebas de ello, o simplemente está llegando como un sentir, ¿verdad? Si esto le estuviera pasando a una amiga, ¿qué le diría yo de hacer? ¿No? O sea, como evaluar un poco, e idealmente no debemos decidir cuando nuestras emociones no están en equilibrio. No tenemos que volver al equilibrio para decidir, sea lo que sea, ni muy alegre, ni muy triste, ni muy enojado, porque la decisión generalmente no va a ser buena. No podemos estar súper, bien felices, órale, hay que comprar el boleto ya ahorita en Europa, ya todo el año con la deuda del boleto, ¿no? Y a lo mejor era como, me emocioné con las amigas, pero realmente no era el momento de hacer ese viaje, ¿no? O sea, no era el momento como económicamente.
0: Me lo merezco y al rato ahí llorando.
1: Exactamente, me lo merezco y todas las ya todo el año ahí medio.
0: Que es como dicen, por ejemplo, las nutriólogas, ¿no? O los nutriólogos que comentan mucho que si tienes hambre, mucha hambre, ajá, ni se te ocurre ir a hacer el mandado.
1: Ah, sí,
0: que no parece una tiendita, no nada. Es preferible que vayas y pidas algo de comida rápida, que a lo mejor, no sé, te comes una hamburguesa o te comes una rebanada de pizza o algo,
1: claro,
0: así. A que entres a una tienda. Que te dices, ahorita llego aquí a la tienda de abarrotes o llego al supermercado, porque terminas comprando cosas que no necesitas. Y que aparte empiezas a comer, ahora sí que compulsivamente empiezas por el chocolate o las papas, o sea, y ni siquiera te quita el hambre eso, obviamente,
1: claro,
0: ¿no? Perdón, no, ni siquiera te nutre. Entonces, algo así se me imagina. ¿Qué señales pueden estar procesando nuestro cerebro sin que nos demos cuenta?
1: Miedo, por ejemplo, o sea, puede ser miedo, ¿no? Como esa sería una señal que nuestro cerebro podría estar recibiendo. Si yo tengo ansiedad generalmente o es mi tendencia, también tendría que ver, ¿no? ¿Es mi ansiedad o es realmente una intuición, ¿no? Uh-huh. O sea, entonces sí, yo creo que siempre hay que desmenuzar y hay que observarnos, ¿no? Como esta parte que te decía hace rato de mindfulness. Si estoy en la observación de mí, Y puedo como desmenuzar estas partes, a ver, ¿esto que estoy sintiendo es verdadero, no? ¿O esto que estoy pensando? Porque sentir es una cosa, pero luego haces una interpretación de esto que te llega como un sentir, ¿no? Entonces, ¿esto que pienso es verdadero, sí o no? Generalmente es no, generalmente, ¿no? Uh-huh. O a veces no lo podría saber. Pero entonces tendríamos que esperar a comprobar antes de decir, esta persona no es una persona buena. ¿Tengo pruebas para decir que no lo es? O sea, algo me ha hecho anteriormente que yo deduzco que no es una persona buena, ¿no? Entonces habría que ver qué es intuición, sí, qué intuición puede ser señal, te digo, pero no realmente una prueba de eso que yo estoy creyendo que es,
0: ¿no? Que también a veces no es nada más con una persona, ¿no? ¿Cuántas veces pasa de que, oye, me acompañas a una fiesta o me acompañas a X evento y tú algo te dice que no vayas? No, uh-huh, porque estés a gusto en tu casa, tranquila, es como, y ni siquiera has preguntado quién va a ir, en dónde es, o sea, simplemente algo te dice que no salgas de tu casa. Pero dices, bueno, ok, pues ya voy.
1: Ajá.
0: Y zas, pasa algo, ¿no? Desde que se sube, no sé, la llanta. Y o sea, se te presentan como señales,
1: cositas,
0: de repente.
1: Cositas, y tú dices, mejor ni salgo hoy.
0: Dices, híjole, se me ponchó la llanta y todavía me fue a arreglarla ahorita y ahí voy y bla, bla, bla. O sea, mejor quédate en tu casa. Pasa todo esto y de repente, ay, debí de haber hecho caso. Yo sabía, algo me decía, sí, algo sí, te sí, decía, claro, que no salieras de casa. No lo escuchaste, ¿no?
1: Bueno, lo bueno que pudiste arreglar la llanta. Fíjate que ahorita sí, que dices eso, en junio, yo cumplo años el 25, y me acuerdo que me invitaron a dar una clase a una empresa. Entonces, me dice, ¿quieres el jueves 25 o viernes 26? Yo dije, pues el viernes, por si voy a desayunar con amigas o lo que sea. Ese jueves, por donde yo tenía que bajar, que es las 5 y 10, hubo una catástrofe. O sea, fueron 25 carros, sí, más recuerdo. O menos. Entonces, yo por ahí tendría que haber bajado ese día, más o menos en ese horario, para ir a tal empresa, ¿no? Y al final, yo lo escogí, pero desde meses antes, sí. No por una intuición en realidad, porque era mi cumple.
2: Fue por
1: y
2: lo
1: dije,
2: de tu cumpleaños.
1: Para mejor al día siguiente, por si algo se da, ¿no? Pero ya al día siguiente que iba a la empresa, mi nuera iba a ir conmigo, y le digo, mejor vámonos a casa de mi mamá y de allá salimos para no bajar por ahí. Como que yo ya digo, no, ya, yo mejor por ahí no paso. Que yo ya tuve un accidente ahí hace año y medio más o menos, okay. Que también pérdida total. Entonces dije, no, por ahí entre menos mejor.
2: Que ahí
1: no es intuición.
2: Ajá, exacto, ahí no es intuición, ahí puedes comparar y decir, no, es una experiencia.
1: Por estar

0: Muchas veces surge porque nuestro cerebro reconoce patrones aprendidos previamente, incluso sin que podamos explicar conscientemente qué detalle nos hizo sospechar o decir algo, porque también es decir, ¿no? ¿Por qué lo dije? Eso de tener una corazonada, número dos, o sentir algo en el cuerpo, tiene cierta base biológica, que lo hablábamos precisamente ahorita fuera del aire, ¿no? El cerebro recibe constantemente señales internas del organismo, un proceso llamado interocepción, y esas señales pueden influir en emociones y decisiones.
1: Claro. Sí, a veces es tan rápido esas señales que nosotros no alcanzamos a percibirlas, ¿no? Pero nuestro cuerpo sí. Entonces, por eso a veces tomamos, como dicen, estas decisiones desde cierto lugar, porque es como que el cerebro capta rápido, y a veces no tenemos la memoria, ¿no?, de eso, o no la memoria consciente, ¿no?
0: Así es.
1: De ciertos eventos.
0: Y el tercer dato curioso para mentes curiosas, que también les compartimos aquí al aire, digo, igual también los puedo compartir después en redes sociales, la intuición puede fallar más cuando estamos bajo estrés. Un estudio experimental publicado en agosto del 2026 encontró que la respuesta de cortisol, que bien mencionaba Loreta, provocada por estrés, puede modificar la relación entre las señales corporales anticipatorias y la toma de riesgos. En otras palabras, cuando estamos muy estresados, esa sensación de que algo me dice que no necesariamente es la confiable.
1: Exacto, sí, es tu cuerpo que está totalmente ya, necesita descanso.
0: Así es, híjole, ay Dios, ¿qué tan confiable es la intuición cuando se trata de dinero?
1: Pues yo pienso que cuando se trata de dinero hay que hacer, bueno, en decisiones importantes, no solamente de dinero, no sé, voy a comprar una casa y voy a dar un enganche fuerte, ¿no? Así como hacer la pausa, o sea, no tiene que ser corriendo, no tiene que ser en ese momento, probablemente darte tus tiempos para hacer como un análisis, ¿no? Si a quienes estás comprando son personas o una, no sé, agencia de bienes raíces confiable, etcétera, ¿no? ¿Qué experiencias han tenido otras personas? Y así, ¿no?
0: Y luego también se da, por ejemplo, cuando conoces a alguien, ¿no? El famoso amor a primera vista, ¿qué dices? No nomás es esta parte de que me gustó físicamente la persona, sino es como, algo me dijo que es él.
1: Somos
0: o que es ella,
1: gemelas.
0: Punto. Y ponle tú que sí pasa, ¿no? O sea, dices, sí, sí es, pero algo me dijo que él o ella era, ¿no? Mm. Y dices, ¿ese algo es intuición?
1: Yo creo que no. Digo, cuando nos atraemos, ¿no? Uh-huh. Decía una maestra hace mucho, dice, no somos la media naranja, son esas patologías las que se unen, ¿no? Dice, nunca se va a juntar un sádico con otro sádico, se va a juntar con un masoquista, ¿no? Si nos vamos así. Entonces, yo creo que nos vamos acercando a las personas con las que más o menos nos sentimos afines, y así es, ¿no? Y ya en el camino nos vamos conociendo, y como dices, puede ser que sí, sean personas que sean muy afines, que puedan llevar una vida juntos, pero pueden juntarse nuestras carencias, ¿no? Nuestras heridas, nuestras huellas de abandono, etcétera. Y no lo sabemos, pero de alguna manera atrae. O sea, no lo sabemos conscientemente, pero nuestra parte inconsciente, como decías hace rato, esta interocepción capta, esta es la persona que me va a ayudar a ver mis heridas de abandono. Me deja en visto, ¿no? Pero yo no lo digo conscientemente y no lo sé, pero así sucede probablemente. Entonces ya estará en mí como ver, a ver, ¿estas señales les hago caso? No, es que en realidad, ¿no? Lo dejo pasar y ya después, pues vienen los problemas, ¿no? Cuando realmente no veo las pruebas de esto, ¿no?
0: De lo que sucede.
1: Sino nomás creo que es mi intuición y que sí somos almas gemelas y que... Porque yo, pues cuando estamos en esta parte de querer... de encontrar una pareja y como este enamoramiento, como estos velos que realmente no te dejan ver claramente, ¿no? Porque pues así es el amor.
0: Ay, Dios mío, todo otro análisis.
1: Otro
0: amor.
1: Análisis del amor.
0: Fíjate que aquí en la plataforma de YouTube de Esquina 32 Radio nos escribe una persona y dice, es que estoy que termines en sufrimiento. Psicóloga, hay gente que me cae re mal en esta vida y qué hacer para que esa persona entienda eso.
1: Que la persona entienda que le caes mal.
0: Digo, ahí no es un tema de intuición, no sé exactamente lo que quiere decir, pero así menciona, dice, psicóloga, hay gente que me cae re mal en esta vida y qué hacer para que esa persona entienda eso.
1: Pues yo creo que siempre hay que trabajar los límites sanos, ¿no? Y uno decide con quién sí quiere estar y con quién no, y poder decirlo, ¿no? Y a veces también pues si no lo entiende con palabras, dejas de responder, y el no responder es una forma de comunicar también, ¿no? Ya digo, lo importante sería comunicarlo verbalmente, pero si no es así, pues poner los límites de ya no contesto, ya no estoy disponible, etcétera, ¿no?
0: Sí, aquí creo que es eso, ¿no? Más que nada aprender a poner límites, y no es nada más presentar.

0: sentí que si me cayó mal o no. Es, ¿sabes qué? ¿Te cae mal alguien? Que lo sepas si quieres para que ya no te incomode. Muy bien. ¿Existe un sesgo psicológico detrás de esta sensación de haberlo sabido?
1: Puede ser, no necesariamente, pero pues todos tenemos sesgos, ¿no? Mentales, donde a veces desde ahí pues tomamos decisiones, ¿no?
0: Uh-huh. ¿Recordamos más las veces que nuestra intuición acertó que aquella que la que nos falló?
1: Yo pienso que como humanos tendemos más a recordar lo que falló, ¿no? Porque naturalmente estamos pues diseñados para ver los peligros en la vida. No es porque seamos seres humanos fatalistas o pesimistas, sino que eso fue la parte del cerebro, la del miedo, fue la parte que nos ayudó a sobrevivir como humanos, ¿no? Entonces, pues nos acordamos de que, uy, esa experiencia donde, híjole, ¿no? Qué difícil fue. Que como dices, muchas veces me acuerdo porque para salir adelante de eso, de tal enfermedad que mucho tiempo estuve como investigando y me daban con qué y finalmente se pudo. Entonces ahí es como, el examen que me costó tanto trabajo hacer, ¿no? Y, o sea, pasé con 7, pero creo que es de la que más aprendí, ¿no? Cosas así por el estilo.
0: Que va un poquito de la mano esta, podemos decir que algo no me gusta de esa persona cuando en realidad estamos reaccionando a un sesgo.
1: Puede ser, puede ser, y ver, ¿no? Estoy reaccionando a tendencias mías o realmente tengo pruebas de que esta persona no me cae bien por tal, no me gusta su forma de comportarse, de saludar, de tratar a las mujeres, etcétera, ¿no?
0: Este tema ya lo abordó la psicóloga, pero va de nuevo, ¿cómo podemos distinguir una intuición de una preocupación excesiva?
1: Bueno, la preocupación excesiva, la intuición no es, no te va a temblar el cuerpo, ¿verdad? O sea, es como una certeza. Uh-huh. Y cuando hay una preocupación excesiva, pues ya todos tenemos nuestras partes que sabemos, o es la sudoración, o es el estómago, o es la garganta, o es el pecho, o en la cabeza, ¿no? Cada quien le da por su parte.
0: Si alguien empieza a mover muchísimo las manos, a rascarse la cabeza, sí, todos tienen algo.
1: Claro, todos tenemos nuestras maneras de manifestar esa preocupación, ¿no?
0: Sentir algo con mucha intensidad significa precisamente que estás teniendo la intuición o que probablemente sea algo cierto.
1: No necesariamente, puede ser ansiedad también, ¿no? Y puede ser mi tendencia también a ser intensa, puede ser, no que lo sea, ¿no? Pero a veces es como, y yo hago las cosas así muy intensas,
0: que esto
1: muy
0: que mencionabas,
1: grandes.
0: De que a veces nos vamos como gorditos en tobogán, ¿no? Con algo sí es y no era ahí, ¿no? Uh-huh. Okay,
1: a veces es como esta parte mía de pum, como rápido reaccionar en lugar de como Mindfulness te invita, como hacer la pausa antes de tomar la decisión, ¿no? Como de repente un paso atrás antes de decidir comprar la casa o hacer el viaje o lo que sea una decisión importante, ¿no? Tomar tal trabajo o algo así.
0: ¿Cuándo deberíamos de considerar nuestra intuición entonces?
1: Pues yo creo que la intuición se puede observar como una señal, ¿verdad? Pero sí desmenuzar y preguntarme cosas antes de decidir, ¿no? Como para tomar una mejor decisión, creo yo.
0: ¿Tienes alguna experiencia de algunos pacientes que te digan, es que tomé esta decisión, ¿no? X decisión, laboral, sentimental, lo que sea, y que le preguntes, ¿por qué lo hiciste? Y te digan, ¿por mi intuición? ¿O es más como, pues porque quería, por mi experiencia, o si te han llegado a decir, por mi intuición?
1: No, pues muchas veces sí como esta parte, es que sabía, ¿no? Sabía que relación no iba a funcionar, por ejemplo. No debí de haberme casado, o sea, sí. Pero bueno, eso lo dices ahora que ya viviste 10 años con la pareja, ¿verdad? Y a lo mejor el otro dice lo mismo la otra. Pero al final del camino creo que si lo hiciste en el momento era porque lo creías correcto, por ejemplo, ¿no?
0: Sea en su momento tenías otras circunstancias, otras vivencias.
1: Exactamente, ¿no? Entonces, pues ahí es entender, ¿no? Que la vida va a tener sus altibajos, que a lo mejor fue una decisión que en el momento parecía lo mejor, aunque más adelante no lo fue, sea un matrimonio, sea una casa en tal lugar, ¿no? No podemos saber cómo el mercado, no podemos tener la certeza de qué altas y bajas va a haber en la bolsa, por ejemplo, ¿no?
0: Entonces, ándale, pronósticos.
1: O sea, hay cosas que sí, más o menos, pero no todas, ¿no? Entonces podemos creer que es que yo sabía que debí o no debí de haber hecho tal, ¿verdad? Pues ya nos queda una experiencia más para entonces sí sumar a esa parte que es en la que yo creo que debo de creer. Pero no solo creer en esa parte de mí, sino también hacer un análisis antes, la pausa antes de tomar la decisión, ¿no?
0: Sí, no,
1: ¿en
0: confiar
1: qué
0: en ciegas, pues es exacto. Como, a ver, tienes una corazonada, entonces ponle atención a esa corazonada o a esa intuición o a esa
1: poquito, a esa partecita, esa voz.
0: Pero hazle caso no para que tomes una decisión sí o no, uh-huh. Rotundamente así de breve, claro. Sino para que hagas un análisis. ¿Qué claro. Es lo que te está llamando la atención?
1: Sí, y siempre es bueno escribirlo, ya lo hemos mencionado aquí, escríbelo, porque eso ayuda a que tú proceses de manera diferente que si solo lo piensas, a lo mejor estás apurado y dándole, entonces cuando lo escribes, llegas a un lugar diferente, uh-huh. Entonces ya te puedes detener un poco más y luego leer eso que escribiste a lo mejor al otro día o en la tarde para tomar pues una decisión probablemente más acertada o simplemente el hecho de observarte, ¿no? De estar en esta observación constante, a ver, ¿de qué decisiones he tomado en mi vida? Como decía hace rato, decías esta parte de la interocepción, ¿no? Porque esto lo hice cuando, cómo estaba emocionalmente, cómo uh-huh. Estaba físicamente, cómo estaba en mi vida en general, ¿no?
0: Sí, puedes tomar decisiones y dices, ay, pero ¿por qué le dije que no? ¿Por qué dije que sí a esto? Bueno, porque no era tu momento, o sea. Uh-huh. Otros datos curiosos para mentes curiosas. La intuición suele ser más confiable cuando tenemos experiencia en un tema que ya mencionaba precisamente Soloreta. Investigadores en toma de decisiones describen la intuición experta como el reconocimiento rápido de patrones acumulados durante años. Por otro lado, el corazón sí participa, que es con lo que mencionas de las emociones, ¿no? Indirectamente en nuestras corazonadas, como se le menciona. En experimentos, las personas con mayor capacidad para percibir sus propios latidos mostrados en una relación distinta entre señales corporales y sus decisiones intuitivas. Así que la expresión escucha tu corazón tiene un pequeño fundamento neuropsicológico, aunque no significa que el corazón piense, ¿no?
1: Aunque bueno, hay ciertas tradiciones, por ejemplo la tradición budista le llaman mente-corazón como uno solo, ¿no?
0: Ah, va, okay. Ahí tiene el porqué.
1: Sí, como van de la manita.
0: Tu cerebro puede estar procesando información corporal antes de que sean plenamente conscientes de ella, que ya mencionabas, uh-huh. Esto puedes sentir en el estómago, en la garganta.
1: El cuerpo siempre te avisa.
0: Así es. Una región cerebral relacionada con la percepción de lo que ocurre dentro del cuerpo se activa durante procesos de decisión y puede ayudar a integrar estas señales físicas que ya mencionas que era la ínsula, ¿no? Uh-huh. Y 4, hasta nuestras preferencias pueden estar relacionadas con los latidos de corazón. Un estudio encontró que la forma en que el cerebro procesa señales cardíacas en la corteza prefrontal estaba relacionada con la estabilidad de decisiones subjetivas, como elegir qué cosa preferimos, ¿no? Bueno, ahí ya, o sea, estos datos ayudan a que no todo es intuición, o sea, hay un porqué de las cosas, pero hay que tomarlas en cuenta, ¿no? Sentir intensamente algo no significa que nuestra intuición sea correcta, que ya mencionaba Loreta, que puede ser simplemente un tema de tu personalidad, ¿no? Uh-huh. Y la intuición también puede engañarnos por nuestros sesgos, que ya lo mencionamos en psicología clínica, por ejemplo, la intuición y la experiencia pueden ser útiles, pero también pueden verse afectadas por sesgos como buscar información que confirme lo que ya creemos. Por eso incluso los profesionales necesitan contrastar sus impresiones con evidencia, que aquí me imagino que es más con temas de salud, ¿no? Cuando dices, ay, creo que tengo esto y lo buscas y sale lo peor, ¿no?
1: Sí, esa no es la mejor opción, ¿no?
0: Te vas a San Google y o sea, no sí, tiene sí, nada sí, porque sí, tiene ya, puras
1: ya estás
0: cosas.
1: Ahí
0: sí, ya estás viendo tu tumba.
1: Que sí he tenido pacientes
0: veces,
1: que,
0: sí.
1: Bueno, yo tuve una paciente hace mucho que gracias a Dios sigue viva y todo, pero tuvo cáncer y estaba en este proceso. Y entonces ella ya había tenido quimio, se le había quedado el cabello. Entonces empezó a sentir un dolor en la mano y ella dijo, ya me va a dar un ataque al corazón. Ya sabes de que te dicen que sí, viene el lado izquierdo, creo, y que entonces ella ya le iba a dar algo. Y la doctora le acababa de hacer unos exámenes y entonces le dijo, generalmente los exámenes hasta dentro de una semana los entregaba, pero la doctora le dijo, en cuanto estén te voy a escribir porque ya sé que vas a estar pensando, ¿no? O sea, ella era como muy, digo, pues con la experiencia del cáncer obviamente, ¿verdad? Pero como muy catastrófica y pues cuando tienes cáncer o has tenido cáncer probablemente estás como más alerta de las señales, ¿no? Pero ella se abrumaba en realidad, ¿no? Y finalmente, gracias a Dios, no fue nada. O sea, salió unas manchitas en el cerebro en un scan que le hicieron, pero al final no había nada, no era cáncer, no nada. Pero la doctora rápido, en cuanto tuvo los exámenes, le habló porque sabía que ella iba a estar pues pensando lo peor, ¿no?
0: Pues sácate la duda con el especialista y ya mejor no estés haciendo películas en tu cabeza, ¿verdad?
1: Sí estaba, pero lo que la especialista te da la respuesta, pues tú sigues haciendo películas.
0: Aquí le hago ojos pelones, como dicen a mi compañero, porque uno de mis compañeros en cabina trae desde hace días un dolor en la muñeca y estaba yo hablando de una enfermedad y que no tiene nada que ver y él dijo, ya me dio, y le digo, no, nada de eso. Entonces sí, es que la verdad es que a veces nos pasa ese tipo de cosas, ¿no? Y te vas a buscar, como mencionas,
1: y te empiezas a sentir esos síntomas, claro.
0: Sí, tienes esos síntomas que no. ¿Qué tan seguido confundimos los prejuicios o experiencias pasadas con la intuición?
1: Pues yo creo que como todo, ¿no? Podemos confundirnos siempre, o sea, no siempre vamos a ser acertados, ¿no? En eso que pensamos o que creemos de algo, ¿no?
0: Y también puede ser algo heredado también, si en tu casa le tenías miedo a X cosa, no sé, a los perros,
1: como
0: por
1: miedos
0: ejemplo,
1: aprendidos. Sí.
0: Ajá, miedos aprendidos, pues a lo mejor yo sabía que ese perro, y tú, espérate, o sea.
1: Ajá, no todos los perros muerden.
0: No todos los perros muerden.
1: O atacan, pues.
0: Ajá. Perro que ladra no muerde. Hay momentos en los que es mejor ignorar estas corazonadas o señales. ¿Y en qué momento sería?
1: Pues yo pienso que no tanto ignorarlo, ¿verdad? Pero no tampoco hacerlo grande, ¿verdad? No hacer esta como esta fantasía catastrófica de algo. Como a lo mejor más que ignorar, como estar en la observación y en la pausa, ¿no? De no tomar una decisión en base a eso que me está llegando como un mensaje o señal, ¿no?
0: ¿Dormir mal puede afectar nuestras decisiones intuitivas?
1: 100%. Dormir mal afecta todo. Lo que tú digas afecta.
0: Ok. ¿Podemos desarrollar intuición sobre una persona después de convivir poco tiempo con ella?
1: No necesariamente.
0: Ahí está interesante porque por lo regular es al principio, ¿no? Ay, esta impresión y nada que ver. Y aquí es diferente, es al revés.
1: Uh-huh. Sí, la intuición no es con una persona, ¿no? O sea, uh-huh. La intuición es algo que tú desarrollas, pero no necesariamente es con esa persona tal, ¿no?
0: Que ya lo hablábamos, ¿no? Una cosa, o sea, puede ser una circunstancia o no simplemente una relación,
1: sí,
0: con
1: alguien. Sí, o que dices, ¿por qué la vi? Me cayó mal. Y luego dices, es que era como con tal persona que tuve tal problema, ¿no? O sea, te refleja a lo mejor algo, ¿no?
0: La creatividad y la intuición, ¿pudieran estar relacionadas?
1: Pudieran, pues es que yo pienso que todo, ¿no? Se relaciona un poquito con todo. Pero la creatividad, pues es algo que también desarrollamos con el tiempo, ¿no? Hay personas que son más creativas que otras, como que se permiten como explorar más, ¿no? Hay personas, bueno, ya ves esta señora, creo que era japonesa, que acaba de fallecer, que vivía en un hospital psiquiátrico. Uh-huh. ¿No la viste? De los lunares.
0: Ah, sí.
1: Sí, uh-huh. Entonces ella vivía y salía todos los días y creo que pintaba como 15 uh-huh, horas diarias uh-huh. Y en grandes museos y todo, obras muy padres, sí. Pero ella decía, pues yo todos los días del psiquiátrico a su galería a pintar y de vuelta siempre.
0: Digo,
1: ¿no?
0: Cosas padrísimas y la historia está padrísima. Yo tengo un poquito de tripofobia, entonces todo lo que son puntitos y eso como que hasta cierto punto.
1: Sí.
0: ¿Qué señales nos indican que estamos tomando una decisión impulsiva y no intuitiva?
1: Pues ahí es como conocernos, ¿verdad? Yo por ejemplo, sí sé que en un momento de mi vida había sido a lo mejor como más impulsiva, entonces en todo, por ejemplo, en compras de algo. Puedo ahora, voy a una tienda, pues puedo ir y regresar, no tengo que comprar el vestido hoy, ya veré si mañana, si es el momento, si hay el dinero para ello, no sé, ¿no? Como tiene que ser ya en este momento, no. Entonces ya muchas cosas les doy la vuelta, ¿no? Y en una segunda vuelta, como pensarlo, el vestido es un ejemplo, ¿no? Pero no sé, tomar un curso, una maestría, uh-huh. Estar con tal o cual persona, como meditarlo tantito, ¿no? Antes de tomar la decisión. Yo creo que siempre la pausa es importante.
0: Que es prácticamente lo que mencionabas, o sea, compartías tú un ejemplo, ¿no? Tú planeaste algo y quítense de que les voy, ¿no? ¿Y lo analizabas en su momento?
1: No, ahí sí me llegó como una certeza total. Y dije, no, y no me metas miedo, obviamente mi jefe no lo hacía por miedo, sino como chin, y el dinero pues ya estaba pagado, pues ya estaba todo, ¿no? Pero al final del camino, pues fue algo que se fue acomodando, ¿no? Poco a poco. Entonces, digo, yo probablemente me podía haber ido pidiendo como esa semana sin que fuera pagada, ¿no? Pero como era algo que tenía que ver, era de meditación, que tenía que ver con mi trabajo, pues también me pagaron mi semana de trabajo encima.
0: Ah, no, pues llévanos muy a bien. Todos. Estamos por concluir, Loreta, ¿algo que desees agregar?
1: Pues yo pienso que sí es importante como confiar en nuestro sentir, pero para esto es importante también aprender cómo observarte, ¿no? Esta parte es siempre hacer como nuestras, pues pequeñas meditaciones siempre son buenas, ¿no? Porque nos llevan a mejores lugares. Esta parte de conectar con tu respiración para después decidir, ¿no? O sea, no tomar las decisiones rápidos, hacer tu pequeña pausa y después ya decidir, escribirlo, analizar, ¿no? Sobre todo cuando son decisiones importantes. Hacer caso a tu sentir, pero analizar ese sentir de dónde viene.
0: Hacer caso a tu sentir, pero luego tomas decisiones con sabiduría.
1: Exacto. Le suma la parte también de la experiencia, ¿verdad? Entonces dices, bueno, en base a mi experiencia, ¿qué? ¿Verdad? O también hay que ver como, a lo mejor hasta sería un tema de terapia, ¿verdad? Porque yo a lo mejor me baso en estas tendencias que tengo y en realidad esa ha sido mi experiencia, pero por mi forma de pensar, que puede ser distorsionada, o sea, como ciertas sí. creencias que yo puedo tener. Entonces, para irme a lo mejor quitando eso del camino, ¿no? Estas creencias que tengo que a mí me va a ir mal, o a mí no me van a escoger, o qué sé yo, ¿no?
0: Perfecto. Pues muchísimas gracias, Loreta sí, Bravo, una vez más por venir aquí a Mentes Curiosas a compartir de tu conocimiento. Y ahora sí, si no pudieron escuchar todo el episodio completo, recuerden que queda grabado en la plataforma de YouTube Esquina 32 Radio, por si pues se lo quieren, como dicen, chutar todo, ahí está. Muchísimas gracias en cabina a mis compañeros José Cerratos y José Sánchez, y desde luego a toda la audiencia, los invito a continuar con la programación de Esquina 32. Mi nombre es Giovanna Mayer.
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1: Muy buenas tardes. Informativa este lunes 7 de septiembre de 2026. Les saluda a Corina Sánchez. A nombre de la titular de este espacio, Sonia de Anda, le agradezco que esté con nosotros y le recuerdo que estamos transmitiendo en Esquina 32 Radio. Nos escuchan a 1550 y en la 800 de AM Tijuana San Diego. También transmitimos en vivo en nuestras redes sociales de Esquina 32 Noticias a través de nuestro canal de YouTube, donde le invitamos a estar muy bien informado este inicio de semana. También quiero invitarle a que conozca nuestro portal, toda la información y las noticias en esquina32.info. Y puede comunicarse con nosotros esta tarde enviando un mensaje de WhatsApp. El número es 664-583-1375. También podemos agregarle al canal o al grupo de esta aplicación y mantenerle informado de todo lo que ocurra al transcurso del día a lo largo de la semana. O bien, nos puede exponer usted alguna denuncia que desea hacer pública vía este mensaje de WhatsApp, 664-583-1375. Muchísimas gracias por estar con nosotros. Parte de la información que tendremos para usted esta tarde, advierten diputados una disputa interna por la designación de coordinaciones estatales, esto en el partido de Morena. La presidenta Claudia Sheinbaum descarta aumentos de impuestos en el paquete económico del próximo año. Vicente Fox busca unir a la oposición rumbo a las elecciones de 2027. Y detienen al alcalde de Morena en un operativo contra red de robo de carga, un operativo enjambre. El presidente Donald Trump difundió un mapa que muestra a México y a Canadá dentro de Estados Unidos. Transportistas levantaron el bloqueo en la garita comercial en Mexicali. Conflicto de Estados Unidos contra Irán tendrá solución antes de las elecciones intermedias de noviembre en Estados Unidos. Adultos mayores deportados enfrentan abandono en Tijuana. Vence el plazo hoy para reformas electorales en Baja California. 1:04 p.m, vamos con información del clima. En Tijuana las temperaturas este lunes oscilarán entre los 21 y los 32 grados centígrados. Las rachas de viento serán de 13 kilómetros por hora, humedad alta, 81%, con 1% de probabilidades de lluvia. Y para mañana martes en Tijuana tendremos temperatura mínima de 21 grados centígrados, máxima de 32. Para el miércoles se mantiene la mínima y la máxima 21 y 32 grados respectivamente. El calor se mantiene por lo menos al inicio de esta semana en la ciudad de Tijuana. Vamos ahora a Mexicali. Le informo este lunes, las temperaturas oscilarán entre los 30 y los 42 grados centígrados. La humedad es de 56%, hay 2% de probabilidades de lluvia para hoy. Y en la tarde y noche aumenta la probabilidad de lluvia un 10% en la capital. Las rachas de viento serán de 11 kilómetros por hora. Para mañana martes en Mexicali tendremos temperatura mínima de 30 grados centígrados con una máxima de 44 y para el miércoles desciende nuevamente la temperatura algunos grados, mínima de 29 con máxima de 41 grados centígrados. 1:06 p.m, vamos con temas nacionales. El diputado federal del partido de Morena, Ricardo Monreal Ávila, reconoció una disputa interna dentro de este partido ante la designación de coordinadores estatales de este movimiento. Ofreció una conferencia y dijo que falta por definirse 12 coordinadores estatales y apuntó que en dichos estados hay una lucha interna porque ahora hay una contienda por este cargo político partidista fuerte. Asimismo, enfatizó que los que firmaron el compromiso de respetar lo hagan y que la instancia correspondiente revise bien los expedientes de que los aspirantes no tengan tareas o no tengan alguna obligación que no se haya cumplido. Monreal Ávila insistió en que una de estas tareas fundamentales radica en precisar que no haya vínculos con el crimen organizado o vínculos con algún acto ilegal, al tiempo de expresar su confianza en que la comisión será la encargada y será muy firme en eso. Vamos a escucharlo.
2: En el movimiento hay competencia interna. En el movimiento hay una disputa interna natural, legítima, que no puede rebasar los límites de la unidad. Yo diría, y no me gusta ocultar ni rehuir a ninguna pregunta. Esta es muy compleja, pero diría, Francisco, que falta por definirse 13 o 12 coordinadores estatales. Y creo que en todos los estados donde se definirá esta figura política intermedia, en 10 u 11 hay una lucha interna, porque ahora hay una contienda por este cargo político partidista fuerte.
1: Escuchamos a Ricardo Monreal, el diputado federal por Morena, advierte una disputa interna dentro de este partido del oficialismo por la designación de coordinadores estatales. Finalmente, hizo un llamado a la dirigencia nacional, esto para agilizar los procesos organizativos internos. Dijo, yo recomendaría que la dirigencia nacional de Morena pueda definir con rapidez quiénes serán coordinadores en los estados para evitar más deterioro o más enfrentamientos entre compañeros y compañeras. Palabras de Ricardo Monreal. En información económica, también importante, donde la presidenta Claudia Sheinbaum habló sobre el paquete económico del próximo año, afirmó que este paquete para 2027 no tendrá un incremento de impuestos, pero dijo que sí habrá un alza al IEPS, este impuesto especial a producción y servicios, específicamente para refrescos. En su conferencia matutina, Claudia Sheinbaum explicó que la estrategia se enfoca en la reducción de la elusión fiscal para combatir la emisión de facturas falsas que están afectando la recaudación, es lo que está diciendo la presidenta, va directamente con quienes no pagan impuestos, este tema de las factureras y demás. La mandataria señaló que los ajustes buscan mayores ingresos sin crear nuevas cargas tributarias para la población. Respecto a este impuesto especial sobre producción y servicios, el llamado IEPS, que es aplicado a los refrescos, indicó que lo único que se ha hecho es aumentar un poco este impuesto de refrescos, pero no solo el motivo recaudatorio, sino para evitar el uso excesivo de refrescos. Específicamente, esta es una estrategia que ha anunciado el gobierno federal, pues no de ahora, de muchos años, donde se busca que la gente deje de beber la soda, como le decimos aquí en la frontera, que beba menos refrescos, estas bebidas azucaradas, con el fin de disminuir la obesidad. Recordemos que México está ubicado, según la Organización de la Salud, la Organización Mundial dice que pues está ubicado en los primeros lugares con mayor población con obesidad y todo lo que deriva este padecimiento. Y por cierto, Tijuana, Baja California, el primer lugar nacional de obesidad infantil específicamente. Claudia Sheinbaum aclaró que la estructura salarial para los altos funcionarios públicos se mantendrá sin aumentos, esto en términos reales, respecto a los montos establecidos en 2024. También explicó que estas acciones forman parte de la disminución del gasto corriente y permiten destinar recursos suficientes hacia programas de bienestar social. Este paquete económico 2027 será presentado por la Secretaría de Hacienda y Crédito Público el 8 de septiembre, o sea, ya mañana martes. Es la fecha para su presentación, después su revisión y la discusión posterior en la Cámara de Diputados. Escuchemos a la presidenta de México, Claudia Sheinbaum.
3: Sí. Ahora en el paquete económico lo van a ver. ¿Qué permite que eso se realice? Uno, mayores ingresos sin aumento de impuestos. Lo único que hemos hecho es aumentar un poco el IEPS de refrescos, pero no es por motivos recaudatorios, sino para evitar el uso excesivo del refresco, que sí tuvo una disminución del consumo de refresco con azúcar, ya lo vamos a presentar. Y los aranceles que pusimos a algunos productos, que vienen de países con los que no tenemos tratado comercial y temas de ese tipo, pero no ha habido un aumento de impuestos como tal, ni va a haber. En todo caso, lo que estamos buscando es reducir la presión fiscal, porque, como lo mencioné aquí, lamentablemente todavía, con todo y el trabajo que ha hecho la Fiscalía y el SAT, todavía hay factureras, empresas que se dedican a hacer facturas de manera ilegal para que no se pague IVA o para que no se pague alguno de los impuestos.
1: Escuchamos a la presidenta de México, Claudia Sheinbaum, hablando sobre impuestos del paquete fiscal del próximo 2027. Descartó algún aumento de impuestos, pero a la vez iba a haber aumento en el IEPS, específicamente para el tema de los refrescos, que la gente deje de tomar soda, es el argumento del gobierno federal. Vamos a otra información. El expresidente de México, Vicente Fox, el expresidente por el PAN, anunció la construcción de un movimiento ciudadano rumbo a las elecciones del próximo año con la intención de reunir a distintos sectores de la oposición. Vicente Fox planteó la creación de una propuesta denominada Alma de México, que pretende sumar a ciudadanos, organizaciones y fuerzas políticas que estén interesadas en enfrentar electoralmente al partido de Morena, el oficialismo. Según el exmandatario, el proyecto contempla la participación del Partido Acción Nacional, el PAN, el Revolucionario Institucional, que es el PRI, y Somos, un nuevo partido de México, mientras que Movimiento Ciudadano, el MC, no estaría incluido en esta primera propuesta. El anuncio ocurre después del encuentro que tuvo Vicente Fox, el panista, con Alejandro Moreno, Alito Moreno, el dirigente nacional del PRI, con quien plantó esta participación, y bueno, no descartan al momento estas fuerzas políticas, el PAN y el PRI, aliarse otra vez como lo hicieron la contienda anterior, y donde pues los resultados no les alcanzaron para hacer frente a Morena, esta oposición. Hoy muy temprano el medio nacional, El Universal, compartió una encuesta donde se hablaba de que tanto el PAN como el PRI tenían 9% de preferencia del voto, según esta encuesta, le repito, de este medio nacional, y detrás estaría un poquito detrás, un punto porcentual menos, Movimiento Ciudadano, de como parte de este grupo, ¿no? Estos tres partidos de la oposición, la llamada oposición, que le harían frente juntos, tal vez, al partido de Morena. 1:15 p.m, continuamos en Esquina 32 Radio.
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19: Remesas a México aumentaron 3% en julio de 2026. Estados Unidos sanciona al banco turco Golden Global Bank por sus lazos con Irán. Banco Plata espera alcanzar pronto rentabilidad tras registrar buen inicio de operaciones. Santander México tiene la meta de sumar 40.000 clientes PYME este año. Revolut recibe aprobación de la Oficina del Contralor de la Moneda de Estados Unidos para constituirse como banco federal. Café Simi llega a Playa del Carmen, va por 20.000 unidades y apunta a Estados Unidos. México roza 81 millones de líneas celulares vinculadas a CURP. 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
1: 1:17 p.m, continuamos con más información en Esquina 32 Radio. Detienen a un alcalde de Morena, esto en un operativo contra la red de robo de carga. El alcalde de Esperanza de Puebla, Isaac Rodríguez Ochoa, fue detenido hoy lunes durante un operativo conjunto de autoridades federales y estatales. La acción forma parte de una investigación contra una presunta estructura criminal que está relacionada con el robo de transporte de carga, extorsión y otros delitos en la carretera Puebla-Veracruz. Junto con este alcalde, emanado del partido de Morena, fueron detenidos otras 8 personas, entre ellas su hermano Manuel Rodríguez Ochoa y Abigail Contreras Camacho. Ella es ex directora de Seguridad Pública Municipal. Durante 23 cateos realizados en Esperanza, en Puebla, las autoridades aseguraron 35 armas, 11 vehículos, algunos de ellos blindados, además de cargadores, ropa táctica, un dron y un inhibidor de señal. Más temas nacionales de este día. Le comparto que hubo una propuesta en la Ciudad de México de Greenpeace. Siguen inconformes con varios temas, varias decisiones que ha tomado el gobierno federal. Activistas de Greenpeace México y del colectivo Aquí No protestaron hoy lunes, esto fue en el Zócalo Capitalino, contra la construcción de una mega planta de amoníaco en Topolobampo, Sinaloa, debido a posibles impactos ambientales. Esta protesta fue conformada por cerca de 20 activistas y tuvo lugar mientras se ofrecía una conferencia. La presidenta de México, Claudia Sheinbaum, ofrecía su conferencia matutina en Palacio Nacional. Ahí estuvieron estos activistas y se concentraron en la plancha del Zócalo, donde escalaron dos personas, dos de ellos, escalaron y hasta hasta bandera, hasta arriba, para colocar una lona con el mensaje: Presidenta, proteja Topolobampo. En el piso de la plaza también fue desplegada una manta. Esta manta tiene la frase de "En México no". Así que, los manifestantes pidieron también al gobierno de México cancelar este proyecto. Ellos afirman que va a generar muchísimos problemas al medio ambiente, a la fauna. Fue impulsado por Grupo Proman, este proyecto, mediante la empresa Gas y Petroquímica de Occidente. Consideraron que la operación de esta planta podría generar afectaciones en la bahía de Huira, en el municipio de Ahome. Y le decía, esta protesta de Greenpeace, los activistas, se llevó a cabo durante la conferencia matutina de este lunes 7 de septiembre de la presidenta Claudia Sheinbaum. Y la mandataria afirmó que las autoridades están revisando tanto las preocupaciones de los habitantes como los compromisos adquiridos por la empresa responsable. Dijo que están trabajando para que se quede ya garantizado que la laguna no se va a contaminar, que es lo que están argumentando los activistas. Vamos a escuchar a la presidenta Claudia Sheinbaum sobre este tema. Esta manifestación fue hoy muy, muy tempranito, cuando ella estaba compartiendo información justamente sobre este proyecto en su conferencia matutina.
3: En la zona, haciendo consultas a la población, trabajando, dialogando. La planta ya tiene un avance muy importante. En su momento, cuando el presidente López Obrador, que inició la construcción de esta planta, porque no es nueva, no es que inicie ahora su construcción, se hizo una consulta pública a las comunidades de la zona. Y la consulta votó que sí. Ahora que ha habido protestas, hay un equipo que se envió desde Secretaría de Medio Ambiente, la Semarnat, Secretaría de Gobierno, Conagua y otras áreas, en donde están teniendo asambleas para ver cuáles son las solicitudes de la población, qué es lo que piensan, por qué se oponen. Una parte importante tiene que ver con compromisos que hizo la empresa que no se han cumplido alrededor de la zona. Entonces se está trabajando para que la empresa cumpla con esos compromisos. Hay otros que tienen que ver con la propia contaminación de la zona, que ya existe. Entonces lo que se está buscando es que la laguna quede garantizado que no se va a contaminar, y algunos otros temas. Entonces está habiendo asambleas, consultas. Hasta que se termine esto, no se toma una decisión. Y hasta ahora van bastante bien. La gente está yendo a las asambleas, está participando, y como siempre, nada a la fuerza, sino siempre todo por la razón. Entonces, vamos a esperar todo este trabajo comunitario que se está haciendo para recibir la opinión de las comunidades y que la empresa que está poniendo esta planta pues cumpla con todo lo que se comprometió con las comunidades y al mismo tiempo pues que el estudio de impacto ambiental se garantice que estuvo bien hecho y que no va a haber impactos en la zona. Eso es, o menores impactos y mitigación de dichos impactos.
9: ¿La decisión no está tomada?
3: No, bueno, la planta sigue, no se ha cancelado, pero hay consulta a todas las comunidades por todos los planteamientos que tienen y se está trabajando con todas, una a una. Ha sido un trabajo ya, lleva como 3 meses este trabajo y se va.
1: Escuchamos a la presidenta de México, Claudia Sheinbaum Pardo, sobre esta planta que se está construyendo en Topolobampo, en Sinaloa. La instalación tendría capacidad para producir 2.200 toneladas métricas de amoníaco al día, una cantidad que, según Greenpeace México, representa posibles riesgos para el ecosistema de toda la zona, también la salud de las comunidades y las especies que están habitando en la bahía de Huira. Sheinbaum explicó que el proyecto inició durante el sexenio pasado, el gobierno de Andrés Manuel López Obrador, entre comunidades de toda la región. Ya se realizó esta consulta y cuyo resultado fue favorable a esta construcción, por eso se está llevando a cabo, dijo Sheinbaum. Las protestas posteriores llevaron al gobierno federal a enviar un equipo a la zona para revisar otra vez las preocupaciones de los habitantes. Este proyecto mantiene un avance significativo, no ha sido cancelado al momento, confirmó la presidenta de México. En más información nacional, el secretario de Relaciones Exteriores, Roberto Velasco, sostuvo una reunión con el ministro de Relaciones Exteriores de China, Wang Yi, a quien reiteró que México reconoce a una sola China y le expresó la solidaridad por las víctimas de la Rian en la región autónoma del Tíbet, en la frontera con Nepal. El secretario de Relaciones difundió un breve video, se le puede observar, de este diálogo entre ambos funcionarios de Pekín. Ahí está colgado este mensaje en redes sociales. El canciller añadió que México fortalecerá su presencia diplomática en China con la apertura de un consulado de carrera en Chongqing. Velasco señaló que en 2027 y al próximo año, México y China conmemorarán 55 años del establecimiento de relaciones diplomáticas sustentadas, dijo, en principios compartidos, como es el respeto a la soberanía, la igualdad entre estados y la no intervención. En ese sentido, citó al expresidente Benito Juárez, compartió algo de que el respeto es importante y destacó el creciente nivel de cooperación multilateral entre China y México, particularmente en foros como el G20 y el Foro de Cooperación Económica Asia-Pacífico, que es este foro de la APEC. Al respecto, reafirmó el compromiso de México con los principios de la misma y destacó que el país será sede del mecanismo en 2028, lo que consideró una oportunidad histórica para proyectar a México como un puente entre las Américas y Asia. El 3 de septiembre, el vocero del Ministerio de Relaciones chino, Wang Qun, señaló que el gobierno espera profundizar la cooperación con México y reforzar la confianza política entre ambas naciones, esto con la visita del canciller mexicano, Roberto Velasco, que, le repito, se reunió con su homólogo chino, Wang Yi, y reiteraron la cooperación entre México y el país, el gigante asiático. En más temas importantes nacionales, en la Suprema Corte de Justicia de la Nación, no hay rezago ni ineficacia, sino un cambio real y verdadero. Estas son palabras del ministro presidente de la Suprema Corte, él es Hugo Aguilar, defendió la autonomía del Poder Judicial de la Federación y afirmó que este no atiende encargos. Dio un balance correspondiente al primer aniversario de la nueva integración del Poder Judicial de la Federación. Y esto fue lo que dijo. En un momento nos presentan la información. En tanto, le decía que dio este balance. Hoy, por cierto, acudió la presidenta de México, Claudia Sheinbaum, a este informe. Y Aguilar continuó con las críticas a la Corte anterior e hizo énfasis en que recibieron una Suprema Corte de Justicia de la Nación lenta, anquilosada, ensimismada y fuera de la mirada del pueblo, lejos de la fiscalización, la rendición de cuentas y la transparencia. Afirmó también el presidente de la Suprema Corte que este primer año ingresaron 15.051 expedientes jurisdiccionales, incluyendo el rezago de la anterior integración, y de estos se resolvieron 13.231 asuntos, 2.640 por el Pleno y 10.591 mediante acuerdo. Esto significa que se resolvió un 88% de lo ingresado, números compartidos por el presidente de la Suprema Corte, Hugo Aguilar, Y le decía, en presencia de la presidenta Claudia Sheinbaum, también de los representantes del Poder Legislativo, insistió en que el poder es independiente, el Poder Judicial de la Federación es independiente de otros poderes sin que esto implique ser distantes. Vamos a escuchar las palabras de...
14: En ejercicio pleno de su soberanía, nuestro país decidió romper la inercia que había hecho de la justicia el privilegio para un pequeño sector de la sociedad. También decidió cerrar los métodos que hicieron del Poder Judicial el espacio al que solo accedían los más acomodados de nuestra sociedad, el reducto donde el derecho se convirtió en obstáculo para el cambio y el foro desde el cual, con lenguaje elegante y elitista, se le daba la espalda al pueblo. Hoy, el pueblo también manda en el Poder Judicial. Hoy, desde el pueblo llegamos al Poder Judicial. Hoy, el Poder Judicial le pertenece a todos y todas.
1: Escuchamos al presidente de la Suprema Corte de Justicia de la Nación, Hugo Aguilar, presentó un primer informe, un balance sobre lo realizado en el primer año de labores. También se redefinió, a esta identidad, dice, es nueva de la Corte. Y habló del órgano de administración judicial, del Tribunal de Disciplina Judicial, el Tribunal Electoral, también del Poder Judicial de la Federación, y afirmó que el presupuesto para 2027 del Poder Judicial seguirá siendo austero. A esta presentación, este primer balance, acudieron Raúl Bolaños Cachocué, presidente de la Cámara de Diputados, también Higinio Martínez, el presidente del Senado de la República, Luisa María Alcalde, consejera jurídica del Ejecutivo Federal, Ernestina Godoy Ramos, la fiscal general de la República, también la presidenta del Tribunal de Justicia, Celia Maya, y varios magistrados estuvieron ahí presentes en este primer informe. Le decía, acudió la presidenta de México, Claudia Sheinbaum, a lo que fue este primer aniversario de la nueva integración del Poder Judicial de la Federación y lo que ellos, los ahora ministros de la Corte, han denominado como la nueva Suprema Corte de Justicia de la Nación, con mayor transparencia, a pesar de las críticas que le han hecho a este nuevo grupo de magistrados y de la falta de austeridad, pese a decir que existe. Bueno, ahí han salido informes sobre los gastos que han hecho en viáticos, en contratar o comprar estos automóviles de modelo reciente para ser trasladados. Ellos afirman que los requieren para tener mayor seguridad porque son ministros de la Corte. 1:30 p.m. Continuamos en Esquina 32 Radio.
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6: Fondo Mexicano del Petróleo destina 175 millones de pesos a cadena de valor de litio. Natura cambia de CEO. Regresa Alessandro Carlucci en sustitución de João Paulo Ferreira. Estados Unidos reporta 1/10 muerte de un conductor ligada a componente prohibido de un airbag chino. Consejo de Volkswagen aprueba su reestructuración y habla de 50.000 posibles despidos. Límites a puntos de carga frenan electromovilidad. Fabricantes de autos instan al Congreso de Estados Unidos a aprobar rápido una ley que prohíba autos chinos. Fallece Raimundo Gómez Flores, padre de Altagracia Gómez y dueño de Minsa. Según Sheinbaum, da sus condolencias. 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
7: 1:33 PM, continuamos con más información en Esquina 32 Radio. El presidente Donald Trump difundió un mapa que mostró a México, incluyó a México en este nuevo mapa, en algunos que ya ha pues compartido sobre muchos temas a México y a Canadá. Ahora los puso dentro de Estados Unidos. El mandatario republicano compartió en su red social un mapa, le decía, de México y Canadá y Groenlandia. Ya aparecen representados bajo la bandera estadounidense. La imagen fue difundida a través de su red social, Truth Social, y forma parte de una serie de publicaciones en las que el mandatario ha planteado modificaciones territoriales y de nombres geográficos. También planteó la opción de cambiar el nombre del estado de Nuevo México a Nueva América, lo cual aún no ha sido formalizado. Trump ha insistido durante su administración en estas aspiraciones sobre Groenlandia y también ha planteado convertir a Canadá en el estado número 51 de los Estados Unidos. Pero bueno, ahí está ese mapa, un nuevo del mapa que hace el presidente. Primero fue el Golfo de México a Golfo de América y cambió el nombre y cambió el mapa y ahora los colores donde México aparece como un estado de los Estados Unidos. Vamos a temas de Baja California. Le informo que la presidenta estatal del Partido Acción Nacional, del PAN, Lisbeth Mata Lozano, denunció públicamente que Baja California atraviesa el peor momento como estado, señalando una severa crisis que abarca la economía, la salud, la seguridad y, primordialmente, la falta de servicios básicos como es el agua y la electricidad. En conferencia de prensa, la dirigente estatal enfatizó que el problema actual se deriva de una ausencia total del gobierno federal y la ausencia del Estado. Explicó que ante estas crisis recurrentes, las autoridades optan por evadir su responsabilidad, dijo la gobernadora, manifestando que lo de los postes de la CFE tiene que además resolverlo y comunicarlo, no se hacen responsables de absolutamente nada. La líder panista también reprochó la falta de planeación e información ante la escasez de agua potable en la región costera. Señaló que la situación actual es crítica y carece de protocolos logísticos. Asimismo, criticó que el gobierno del estado se encuentre inmerso en disputas políticas estériles, mientras la entidad retrocede en indicadores de desarrollo. Dijo, tenemos ya más de 2 años de una crisis de estado envueltos en temas políticos, que si la visa, que si el narcogobierno, que si el narcopartido, y

0: Lamentablemente, cero avances en nuestro estado, dijo la líder del PAN. Vamos a escucharla.
1: Estamos en el peor momento como estado, refiriéndome a la economía, a la salud, a la inseguridad, pero hoy por hoy lo que más nos ha afectado, que tiene que ver también con este contexto nacional, es que ni los servicios básicos tenemos. Hoy en Baja California no tenemos luz y no tenemos agua. Esa es la realidad de lo que sucede en nuestro estado y tiene que ver con la ausencia total de gobierno, la ausencia total de gobierno federal y la ausencia total del estado. Y volvemos a lo que siempre ha sucedido, se echan la bolita uno al otro. La gobernadora manifestando que lo de los postes, la CFE tiene que además resolverlo y comunicarlo. No se hacen las responsables de absolutamente nada. Y a ver, el problema del agua existe desde hace muchos años. Jamás tan desinformados, jamás tan desorganizados. Antes al menos nos avisaban de los tandeos y teníamos conocimiento, las colonias, los fraccionamientos. Hoy por hoy ni siquiera hay un esquema de logística para avisar a la gente. Hay semanas enteras que no tienen agua aquí en Tijuana, pero es un problema en toda Baja California. En toda zona costa es un problema grave sin solución.
0: Escuchamos a la presidenta estatal del Partido Acción Nacional, Lisbeth Mata Lozano. Realizó un llamado urgente a las autoridades correspondientes para que asuman responsabilidades y solucionen los problemas prioritarios de los ciudadanos, reprochando que varios funcionarios han abandonado los cargos para enfocarse en las contiendas electorales que estarán, serán las votaciones el próximo año, pero ya faltan unos días para que inicie ya formalmente el proceso electoral de ese 2026-2027. 1:38 PM, vamos a San Diego con nuestro compañero Antonio Álvarez y el reporte de este lunes.
2: Muy buena tarde, arrancamos la información desde San Diego con lo último en el caso del tiroteo de la mezquita de Claremont en el mes de mayo, este hecho lamentable que privó de la vida a 3 personas y también a los agresores, sigue dando de qué hablar. Una adolescente de Carolina del Norte, identificada como Sarah Lindsay Santiago, fue acusada de asesinato y conspiración en este caso por presuntamente ayudar a difundir el video que estaba siendo transmitido por los mismos agresores a través de cámaras corporales. Esto en redes sociales y también por difundir el manifiesto de los 2 jóvenes que atacaron la mezquita. Increíble esto, de verdad, autoridades han sostenido que la joven tuvo múltiples oportunidades de alertar sobre el ataque y que incluso envió un parche con simbología nazi a uno de los tiradores, mientras líderes comunitarios y fiscales califican esta situación como un ejemplo extremo de radicalización y supremacismo blanco. Increíble, de verdad, todavía estamos hablando de este tema porque no se ha cerrado el caso a raíz de este tipo de acusaciones. Wow, de verdad, de no creerse. En otros temas, también autoridades de salud del condado de San Diego ya cerraron la investigación sobre la exposición de criptosporidiosis. Esto en las albercas y spas del parque acuático del Hotel Gaylord Pacific en Chula Vista. 4 personas se enfermaron entre el 24 de julio y el 15 de agosto, luego de confirmarse los casos. Y también a raíz de ello, bueno, pues autoridades del hotel notificaron a los visitantes y aplicaron un proceso de hipercloración recomendado por la CDC, que fue por supuesto inspeccionado, pero buscando que las personas que hayan acudido en ese momento a las albercas del Gaylord Pacific, pues que estuvieran alerta, tal vez acudiendo a algún médico, resguardándose, evitando cualquier tipo de exposición de este tema. Por ahora podemos decir que solo fueron esos 4 casos, ya reabrió la alberca y todos están sanos y salvos. En otros temas, el cruce fronterizo de San Isidro tendrá un acceso exclusivo para motociclistas a partir de este martes 8 de septiembre desde las 4 de la mañana. Es una medida que hasta ahora la Oficina de Aduanas y Protección Fronteriza de los Estados Unidos ha diseñado para agilizar el flujo vehicular por la mañana y mejorar la eficiencia operativa en este puerto. Será solo para el carril 15, así que si usted conoce el usuario de esta garita y también de motocicletas, ahí está, perfecto, muy bien, motocicletas, y que crucen de lunes a viernes, de 4 a 10 de la mañana, que ese será el horario de operación del carril 15 en el puerto de entrada, solo de San Isidro y solo para motocicletas. En ese tiempo, de lunes a viernes, 4 a 10 de la mañana, por ahí tendrán que utilizarlo y así evitar conflictos con automovilistas. Y cerramos la información con lo que se ha dado a conocer por parte del Departamento de Seguridad Nacional. Se emitió una regla final interina que permitirá a ciertos niños nacidos en Estados Unidos, que son de hijos de empleados de gobiernos extranjeros, registrarse como residentes permanentes legales. Esto, curioso, la medida que ya inició el fin de semana, curioso, porque se califica ahora como empleado de un gobierno extranjero y se han actualizado formularios migratorios que, si bien tienen esta actualización, no pueden aplicarse a miembros de la clase protegida por una orden judicial. Curioso. Pero, bueno, en el otro estatus sí pueden ser ya personas que serían residentes legales de Estados Unidos. Información hasta el momento. Labor Day. Tomen precauciones si transita por zona Río. Largas filas. Mucha gente regresará a trabajar el día de mañana y busca, obviamente, pues ya pernoctar en San Diego. Así que toma esto en consideración por el Día del Trabajo. Excelente tarde de Labor Day desde San Diego.
0: Excelente tarde, Antonio Álvarez. Gracias por el reporte desde San Diego. Y hablando de esta celebración en Estados Unidos, Labor Day generó una mayor actividad turística y comercial en Tijuana, esto todo el fin de semana, particularmente en establecimientos que tradicionalmente atienden el mercado proveniente del sur de California, Arizona y Nevada. Aunque todavía es prematuro establecer cifras sobre la afluencia y la derrama económica generada por este día, el movimiento observado permite hacer un balance preliminar favorable. Esto lo señaló Julián Palombo, el presidente de Comerciantes Turísticos de Tijuana. Dijo que no hay que adelantarse a las cifras, ya lo precisarán los diferentes sectores, pero sí se puede decir que Labor Day dejó un buen movimiento en Tijuana, un movimiento económico, por supuesto, y significó un respiro para muchos negocios que dependen pues casi totalmente del turismo y del consumidor que llega de Estados Unidos y bueno, trae sus dólares. Restaurantes, comercios, farmacias, servicios médicos, dentales, así como establecimientos de entretenimiento y otros negocios que están relacionados con actividad turística, estuvieron entre los sectores que percibieron mayor movimiento durante estos días. Fueron 4 días de asueto en Estados Unidos, un buen puente. Algunos estadounidenses decidieron cruzar la frontera, llegar a Baja California, particularmente a Tijuana, donde están disfrutando, se le puede ver ahí en las calles, de la gastronomía tijuanense. Destacó que el visitante no solo consume en establecimientos turísticos, también su presencia genera una cadena de beneficios para diversos sectores en la economía local. Quien viene a Tijuana acude a restaurantes, realiza compras, adquiere medicamentos, utiliza servicios médicos o simplemente recorre las zonas turísticas y con esto termina beneficiando a muchos negocios y a miles de familias de la ciudad. El dirigente empresarial recordó que este día de asueto, decía, son 4 días de puente, tradicionalmente marca ya el cierre de temporada alta de verano, que inicia oficialmente un 4 de julio, por lo que este fin de semana representó un termómetro importante para conocer el comportamiento del turismo fronterizo. Sí hay buenos números por Labor Day, aunque todavía no están así ya concretos, cuánto fue la derrama económica para Tijuana. 1:45 PM, vamos con más información en Esquina 32 Radio.
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11: Exportaciones españolas de porcino se resienten por la peste porcina y menos envíos a Japón y México. Contrataciones en Estados Unidos repuntan en agosto. Tasa de desempleo se mantiene estable en 4.1%. Empresas chinas de tierras raras suspenden algunos envíos a Estados Unidos por la inquietud geopolítica. Estados Unidos eliminaría arancel del 12.5% a Colombia en próximos días. Anglo American invertirá 1.649 millones de dólares en Perú. María Bartiromo deja Fox News tras más de una década en la cadena. México puede ser quinto o cuarto país más visitado del mundo según el World Trade Center. 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
0: 1:47 PM, continuamos con más noticias en Esquina 32 Radio. Transportistas levantaron el bloqueo de la garita comercial en Mexicali. Le informo que la garita comercial fue liberada ayer domingo 6 de septiembre por los transportistas. La apertura ocurrió tras mantener bloqueado el cruce durante 4 días consecutivos. La protesta derivó del retiro de visas a operadores mexicanos. También señalaron la falta de claridad sobre supuestos casos de cabotaje, que es lo que está acusando el gobierno de Estados Unidos. Por eso el retiro de este documento. Jesús Corral, uno de los choferes que participó en este movimiento, informó que los transportistas acordaron retirar el bloqueo tras establecer compromisos con autoridades mexicanas para instalar una mesa de diálogo y dar seguimiento a sus demandas. El transportista explicó que el objetivo no es modificar las leyes de Estados Unidos, sino aclarar las reglas sobre las actividades que pueden realizar con su visa y evitar que éstas sean retiradas bajo criterios que consideran inadecuados. Señaló que este lunes se realizó una reunión con autoridades de los 3 niveles de gobierno y representantes de varias dependencias, donde se abordó el tema de esta situación que están pasando. Los operadores afectados les están retirando la visa de turista, la visa B1. Ellos tienen permiso para trasladar la carga desde México a Estados Unidos, pero no para realizar cualquier otro movimiento, que es lo que está acusando el mismo gobierno de Estados Unidos, ¿no? Que estos transportistas cruzan en la unidad de carga pesada, se bajan y pues hacen compras y demás. Es lo que han dicho los agentes de Estados Unidos. Vamos a escuchar el testimonio de este chofer.
12: ¿Están conformes con por qué lo retiraron el día de hoy?
13: Pues según un acuerdo, vamos a tener una mesa de diálogo con el gobierno, ¿verdad? Nos van a apoyar para el caso que se está tratando, ¿verdad? Realmente todo esto no se trata de que estemos haciendo cabotaje, ¿verdad? Porque yo todavía conservo mi visa, ¿no? Y varios conservamos la visa, ¿verdad? Es más bien porque se están llevando las prácticas inadecuadas, ¿no? De lo que es el Tratado de Libre Comercio, ¿verdad? De lo que se puede hacer y no se puede hacer. Ya tenemos previsto una entrevista mañana con la gobernación y con varias organizaciones del gobierno, pues.
12: ¿Cuál fue la promesa ahora sí para que ustedes pudieran quitar el bloqueo?
13: Pues que se llevara un seguimiento, ¿no?
12: Les dijeron que van a, ahora sí que les van a tratar de regresar las vías a las que se les quitaron.
13: Es que ellos no pueden no pueden decidir por Estados Unidos, pues es una decisión, ellos van a tomar una carta en el asunto y se va a llevar a través del Consulado de Relaciones Exteriores de Calexico. Ya vino la cónsul para acá, estuvo tomando números y pues están en disposición.
12: Hay la junta que es el 23 aquí en el ayuntamiento de Calexico, ¿sigue sí. esa reunión?
13: Pues al parecer sí.
12: Si la situación continúa igual, veo que hicieron ustedes una coalición, ¿no?
13: Sí.
12: ¿Esta coalición seguiría activa? ¿Qué pasa si sigue la situación igual?
13: No, es que la coalición va a seguir, se va a seguir porque ya se armó, ¿verdad? Es la coalición de choferes y pues se tiene más puntos, ¿no? Y se quiere mejorar porque pues ahorita no estamos preparados, no.
0: Escuchamos a Jesús Corral, uno de los choferes que participó en estas protestas, bloqueos. El secretario general de gobierno de Baja California, Juan José Pon Méndez, confirmó este encuentro en las oficinas de la Secretaría General de Gobierno con la participación de representantes de la Secretaría de Gobernación, de Relaciones Exteriores, de Economía y el Consulado de México en Calexico. También explicó que el gobierno estatal no tiene facultades para resolver asuntos migratorios de Estados Unidos, pero realizará gestiones necesarias ante las autoridades federales y por la vía diplomática para buscar una solución. Pon Méndez señaló que entre los acuerdos alcanzados está evitar represalias contra los transportistas que participaron en este bloqueo, que no se vayan contra ellos, además de establecer una mesa de diálogo y gestionar mediante la Secretaría de Relaciones Exteriores estos casos de operadores a quienes ya se les retiró más bien la visa y pues que quieren recuperarla, por supuesto. También se buscará aclarar y unificar criterios sobre el cabotaje entre las autoridades de Estados Unidos, particularmente el Servicio de Aduanas y Protección Fronteriza, CBP, y el Servicio de Inmigración y Control de Aduanas, que es el ICE, estas dos agencias. Vamos a escuchar al secretario general de Gobierno de Baja California, Juan José Pon Méndez.
14: Llegado las visas, que a consideración de ellos no se debió haberse retirado. Ellos consideran que existen diversos criterios de interpretación sobre lo que es o no es cabotaje. Ellos consideran o presumen que el retiro de las visas que se hicieron no fue correcto. Sin embargo, lo que vamos a gestionar nosotros es precisamente una reunión con ellos para que se les pueda explicar en términos más claros qué es para ellos, las autoridades norteamericanas, un cabotaje. Esta situación para ellos obviamente los está dejando en un estado de incertidumbre porque consideran que están actuando conforme al marco legal. Sin embargo, pues la revocación de las visas pues ha demostrado otra cosa.
15: Muchas gracias, secretario.
12: Secretario, quisiera preguntarle, el día de ayer estuvieron en una mesa de diálogo, ¿estuvieron ustedes presentes ahí? ¿Qué fue lo que se habló en esa mesa?
14: En la mesa de diálogo de...
12: Ayer aquí.
14: Ah, aquí. Ajá. Ah, mira, nosotros desde que se inició este plantón, nuestra gobernadora del estado, maestra Marina del Pilar Vila Almeida, nos pidió que mantuviéramos seguimiento a las solicitudes que están haciendo los compañeros transportistas. Desde ese día hasta el día de hoy hemos estado en comunicación con ellos, y no solo con ellos, sino también hemos hecho la parte de gestión que nos corresponde, porque no somos competentes para resolver los temas migratorios, menos aún de un país extranjero. Hemos hecho las gestiones ante nuestras autoridades federales para que a través de los niveles diplomáticos que tenemos puedan lograr una solución con las autoridades migratorias norteamericanas, que al final de cuentas son las competentes, las que aplican y realizan las leyes y llevan a cabo, crean las leyes migratorias. En este sentido, te quiero comentar que en principio acordamos no llevar ningún tipo de represalias, que sí quiero aclarar, para la gobernadora del estado en ningún momento se consideró, incluso para la fiscalía, que se haya cometido alguna conducta delictiva. Eso les transmitimos, esa tranquilidad, que tuvieran esa tranquilidad. Para el gobierno del estado no son considerados como unos delincuentes, por el contrario, nosotros estamos considerándolos a ellos como unas personas que necesitan, que requieren del apoyo del gobierno del estado y de las autoridades federales. Segundo, mañana a las 11:30 de la mañana, en las oficinas de la Secretaría General de Gobierno, vamos a llevar a cabo una reunión en la que va a participar quienes, autoridades federales, como la Secretaría de Gobernación, la Secretaría de Relaciones Exteriores, el cónsul aquí de Calexico parece que nos va a acompañar también, la Secretaría de Economía, por lo que se refiere al Estado, la Secretaría General de Gobierno, entre otras autoridades, con el propósito de poder lograr posibles soluciones a esta situación que, insisto, corresponden a las autoridades norteamericanas.
0: Escuchamos a Juan José Pons Méndez, secretario general de gobierno de Baja California. Por su parte, la representación de Estados Unidos, la cónsul para asuntos públicos, Alison Hamilton, respaldó la actuación de agentes en los puertos de entrada y remarcó que contar con el documento no garantiza el acceso automático a los Estados Unidos. Explicó que el personal consular conduce las entrevistas para la expedición de los permisos, pero compete exclusivamente a la autoridad fronteriza permitir o denegar el cruce en Garitas. Escuchemos a la cónsul estadounidense.
16: Bueno, en el caso de los transportistas que están en Mexicali, lo que puedo decir es realmente en el caso de las visas, como han dicho el secretario Rubio y el embajador, una visa es un privilegio, no es un derecho. Entonces, por nuestra parte, consulado, tenemos la responsabilidad de hablar con ellos, una entrevista para la visa, y después nuestros compañeros en CBP, ellos tienen la responsabilidad para tomar la decisión de quién puede entrar o no. Entonces, nosotros tenemos confianza en nuestros colegas en CBG para tomar esta decisión.
17: ¿Ha habido afectaciones para de inversiones de parte de...
16: Bueno, por el momento no tengo información.
17: Sigue el bloqueo, ¿verdad? Continúa el bloqueo.
16: Es el derecho de ellos tomar esta decisión.
18: ¿Han tenido algún acercamiento con Canacar?
16: Nosotros no, normalmente sí, hablamos con ellos con normalidad, pero sobre este asunto no, por ahora no. Por lo general, hay que seguir la ley, es nuestra responsabilidad y es la responsabilidad de los transportistas, de cualquier persona que quiere viajar a los Estados Unidos. Como he dicho, una visa es una ley, no es un derecho. Tenemos que pensar en la ley de los Estados Unidos y también la economía de los
19: creemos
16: que todos saben la ley, sí, y vamos a compartir, bueno, por el gobierno de los Estados Unidos, la cooperación que tenemos, pero realmente esta parte de la ley sobre la lengua es una parte de la ley por muchos años. Entonces, ellos, la ley, podemos hacer más información, pero por ahora es la idea de que tenemos confianza para tomar decisiones.
0: Por su parte, el presidente del Consejo Coordinador Empresarial de Mexicali y coordinador de los CCE en Baja California, Octavio Sandoval, señaló que esta liberación de la garita permite reanudar las actividades comerciales desde este lunes. Destacó que los transportistas lograron establecer una representación para dar seguimiento a sus demandas. También indicó que diariamente cruzan por esta garita alrededor de 1.800 camiones y estimó que el valor de las operaciones comerciales diarias ronda los $250 millones. Señaló que el bloqueo no representa necesariamente una pérdida total de este monto, pero explicó que sí generó una parálisis comercial y obligó a las empresas a buscar rutas alternas, principalmente por Tijuana. Vimos que se desvió este cruce, todas estas mercancías, y San Luis Río Colorado. Esto incrementó alrededor de 20% los costos de los fletes, que también terminan siendo un impacto económico importante para las empresas por estos fletes, que de por sí no son baratos. Es un tema que han puntualizado también las empresas y los mismos transportistas. Llevar la carga para que cruce Estados Unidos, pues es importante lo que cuesta. El dirigente empresarial agregó que también se buscarán alternativas laborales para operadores que hayan perdido su visa, incluyendo su incorporación al transporte local o nacional, es decir, que ya no tengan que viajar a Estados Unidos porque les retiraron el documento, pueden hacerlo en territorio nacional a través de varias empresas. Además de solicitar que no existan represalias laborales contra quienes participaron en este movimiento, también lo dijo el secretario de Gobierno de Baja California, Juan José Pons. Y derivado de estos acuerdos al momento y del entendimiento alcanzado con este gremio transportista, se restableció en su totalidad el flujo vehicular y de carga, esto en la garita comercial Mexicali Calexico, garantizando el libre tránsito en toda la zona, esta zona que es importante porque cruzan, estos son datos del Consejo Coordinador Empresarial, alrededor de $250 millones, esto equivale a 1.800 camiones de carga que diariamente están cruzando por esta garita importantísima en Baja California, y el valor de las operaciones, de los empleos, $250 millones. Estos son datos diarios, cada día es lo que se intercambia, parte del comercio entre México y los Estados Unidos. Son las 2 de la tarde en punto, continuamos en Esquina 32 Radio.
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33: Fondo Mexicano del Petróleo destina 175 millones de pesos a cadena de valor de litio. Natura cambia de CEO. Regresa Alessandro Carlucci en sustitución de João Paulo Ferreira. Estados Unidos reporta undécima muerte de un conductor ligada a componente prohibido de un airbag chino. Consejo de Volkswagen aprueba su reestructuración y habla de 50.000 posibles despidos. Límites a puntos de carga frenan electromovilidad. Fabricantes de autos instan al Congreso de Estados Unidos a aprobar rápido una ley que prohíba autos chinos. Fallece Raimundo Gómez Flores, padre de Altagracia Gómez y dueño de Minsa. Según Sheinbaum, da sus condolencias.
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0: Son las 2 de la tarde con 4 minutos. Vamos en este momento a Mexicali con nuestro compañero Heriberto Reyes y el reporte de este inicio de semana. Heriberto, ¿cómo estás?
34: Muy buenas tardes, Corina. Muy buenas tardes a todo el amable auditorio. Pues estamos muy bien. Lamentablemente la tregua que nos está dando el clima de la semana pasada, pues ya no se va a traducir para esta semana. De acuerdo al reporte que tenemos de Protección Civil, a partir de mañana repuntan las temperaturas ya por encima de los 43 grados centígrados, jueves y viernes por arriba de los 44, 45 grados centígrados, así es que regresamos al clima maravilloso de este verano mexicalense que no nos deja y que pues se regresa. El problema, Corina, es que siguen las condiciones de humedad. ¿Y eso qué significa? Pues que existe todavía la remota posibilidad, pero existe, de que se sigan presentando estas tormentas eléctricas que nada bueno han dejado para los mexicalenses. Ya sabemos el reporte de más de 120 postes caídos, innumerables interrupciones, apagones y todo como le quiera llamar el gobierno del estado. Algunas familias duraron hasta 3 días sin luz. Entonces, pues preocupa, ¿no?, que todavía existan estas condiciones, y sobre todo cuando son tormentas eléctricas, lo principal es que no hay un pronóstico confiable. ¿Por qué? Porque se presenta bajo ciertas condiciones ambientales que tienen que ver con la humedad, y para los próximos días aquí en la capital del estado la humedad va a estar presente. Entonces, si bien es cierto, no está pronosticada en estos momentos una tormenta eléctrica, Protección Civil advierte que sí hay probabilidades de que se pueda presentar en algún momento. Hay que estar al pendiente de cómo evoluciona la semana, pero es una posibilidad que no podemos descartar.
0: Entre tormenta eléctrica, el aumento obviamente de humedad, el calor y este récord histórico, Heriberto. Los apagones. Y te decía de este récord lamentable de muertes, ¿no? 56.
34: Sí, de hecho, el cifra histórica para Baja California, para Mexicali, considerando que de acuerdo a las estadísticas que proporciona la Secretaría de Salud Federal, pues la cifra mayor de fallecimientos o decesos por calor, por las condiciones extremas de nuestras temperaturas, era 55. Entonces ya tenemos 56. Ya habíamos visto esta primera semana, estos primeros días de septiembre, que no se habían reportado ningún otro fallecimiento, precisamente porque bajamos por debajo de los 40 grados las temperaturas máximas, pero ahora pues ya tenemos esta alerta de que va para arriba otra vez, así es que hay que extremar muchas precauciones.
0: Muy bien. ¿Qué más información desde la capital, Heriberto?
34: Bueno, Corina, como bien sabes, ayer se retira ya finalmente el bloqueo que mantenían transportistas de carga ahí de la aduana comercial de Mexicali. Hoy se lleva a cabo una reunión, en estos momentos continúa la reunión entre los transportistas, autoridades del gobierno del estado, incluso algunos del sector empresarial. ¿Para qué? Pues para ya afinar el curso de acción que van a tomar precisamente para atender este tema del retiro de las visas. Como bien sabes, este es un problema recurrente que se agudizó con una presencia constante de agentes de ICE en la aduana. El nerviosismo que representa que te entrevisten cuates con armas de fuego, chalecos antibalas, y te estén cuestionando cada movimiento, pues obviamente ha provocado que algunos choferes consideren que las autoridades estadounidenses están siendo arbitrarias al momento de retirar las visas, porque incluso dicen cuando no se comete ningún delito, ninguna infracción, si no les gusta la forma en la que les contestas o lo que les contestaste, con eso es suficiente para que te retiren la visa, y no les dan ningún documento ni nada. Entonces, esta reunión es, número uno, para definir a cuántos choferes se les va a apoyar con las gestiones para recuperar sus visas, porque esa es una de las acciones que está impulsando el mismo, pidiendo los transportistas, respaldados por el sector empresarial y apoyados por el gobierno del estado. La intención ahí es que se lleven toda una base de datos de todos los choferes afectados, y obviamente, nos decía el presidente del CCE de Baja California, se va a apoyar aquellos que obviamente no cometieron alguna infracción, algún delito, alguna violación a la ley en los Estados Unidos, o hay casos que se entiende que sí hubo cabotaje. El cabotaje, no sé si lo hemos comentado, es cuando, por ejemplo, si traes tú mercancías de este lado de la frontera, vas a Estados Unidos, descargas en un lugar y luego cargas mercancías en Estados Unidos y las entregas en territorio norteamericano. Ese es el cabotaje. Si tú cargas en Estados Unidos y regresas a México, técnicamente no es cabotaje. El problema es que en algunos casos los choferes, por el tiempo que tarda, sobre todo con alimentos perecederos, tarda un tiempo en la aduana detenido el camión, y muchos de ellos deciden dejar su carga, cruzar a México y regresar. Bueno, eso lo califican como cabotaje cuando no lo es. Otros casos que nos comentaron de choferes que llegan a una tienda de superservicios pues aprovechar que estás del otro lado, pues haces las compras de tu familia, de alimentos, etcétera, etcétera, y eso también es considerado cabotaje cuando no lo es. Entonces, esos detalles son los que se pretenden las autoridades nacionales primero. ¿Para qué? Para que tengan todos los elementos para ir ahora sí ya a nivel federal, pedirle a las autoridades federales, porque es un tema binacional, que se atienda y que queden claras las reglas del juego, que quede claro cuáles son los criterios para retirar la visa, que quede claro que es el cabotaje, digo, independientemente de que se sabe, nosotros sabemos en la bajo la definición, pero en la forma en la que se están aplicando en por parte de elementos de ICE de Estados Unidos, pues hay incongruencias, y esa es una de las quejas que hay por parte de los transportistas. Entonces, esta es una primera reunión para ver qué es lo que hacen. Lo que sí te puedo decir, Corina, es que el mismo presidente del CCE nos decía que ya hoy se reanudaron las actividades comerciales y ya hay reportes de retiros de visas. Así de sencillo. O sea, en cuanto volvieron a abrir, ya hoy nos decía, pues cuando menos un par de visas ya fueron retiradas en el transcurso de la mañana. Y este es el tema, vuelve a presentarse, ¿no? La afectación que tiene, las razones, los motivos, por qué se están quitando las visas, eso todavía no queda claro y es lo que se tiene que definir por parte de las autoridades. En este caso, el Estado sirve como gestor ante las autoridades federales y esa va a ser su función.
0: Pues vamos a ver qué resulta de este encuentro que se realiza todavía, es decir, está en estos momentos, nos reporta Heriberto, entre autoridades, ya decían, relaciones exteriores, hasta la Guardia Nacional ahí estaba presente, o sea, todo este tema del gobierno federal para atender y gestionar directamente con Estados Unidos, porque si hoy se da otra vez el retiro de visas, muy probablemente se siga dando durante estos días y se mantenga la inconformidad de los choferes y probablemente veamos también un nuevo bloqueo en estas garitas que, bueno, inició en Mexicali, se fue a San Luis Río Colorado, Sonora, después vino acá, amenazaban con cerrar la garita de Tijuana, ¿no? Que es donde estaba pasando un poquito de flujo, Heriberto, hacia Estados Unidos después de todo este desvío que incrementó también los fletos. O sea, una cadenita de afectaciones.
34: Sí, de consecuencias. Aquí el fin de semana te puedo decir que el retén del Centinela, de la Rumorosa, tenía filas kilométricas de camiones. ¿Por qué? Porque anunciaron que en la garita de Tijuana se iba a ampliar el horario de operación y pues decidieron aquellos que tienen que cruzar, porque todos los camioneros tienen tiempos de entrega, tiempos firmes que tienen que hacer para cumplir con su, para recibir su salario, ¿no? Y hay sanciones si llegas tarde. Entonces, pues muchos decidieron lanzarse allá a Tijuana y ahorita afortunadamente ya está abierto todas las garitas, todas las aduanas, pero se sigue presentando este problema del retiro de las visas, tanto así que hoy en la mañana, ya cuando menos te comento, hay un par de visas retiradas que ya fueron reportadas.
0: Ok, Heriberto. ¿Algo más que nos quieras compartir?
34: Sí, rápido platicar que la Coparmex realizó una encuesta a nivel nacional para conocer la confianza que tienen sus asociados para invertir en estos momentos en México y en Baja California, y nos reportaba el presidente Ernesto García Manjarres, el presidente de Coparmex Mexicali, que Baja California tiene una caída histórica, estrepitosa en la confianza, cuando antes había un 32% de los afiliados que confiaban en invertir en Baja California, ahora la cifra bajó hasta 18.1%. Esto es una caída histórica, nos comentaba. ¿Por qué? Porque hay una desconfianza generalizada por muchos factores que está impactando a la inversión, y una de ellas es la incertidumbre. Y el presidente de Coparmex ha sido muy claro en una postura que han manejado en diferentes ruedas de prensa, que tiene que ver con la certidumbre del IVA, o más bien la incertidumbre del tener el 8% del IVA en la frontera por decreto. ¿Por qué? Porque, por ejemplo, decía, el año pasado ese decreto que se aplicaba todo este 2026 se ratificó el 30 o 31 de diciembre, o sea, el último día del año pasado supieron los empresarios que sí se iba a continuar con este IVA del 8% en la frontera, y eso genera incertidumbre. Por eso es necesario, insiste, en que ya quede en ley y no sea, y vamos a decirlo así, a capricho o decisión del presidente de la República en turno, porque la promesa era darle certeza y el tenerlo bajo decreto no está ayudando a generar esa confianza.
0: Sí, la Coparmex es muy crítica constantemente, además se actualiza, ¿no? Está actualizando los datos en este tema sobre inversión, la confianza, el tema del cobro de piso, el tema general del delito de extorsión, y ahora nos presenta este dato, Heriberto. Muchísimas gracias por estar con nosotros, cuídate y nos escuchamos mañana.
34: Un abrazo, cuídense mucho.
0: Gracias, Heriberto Reyes, nuestro compañero desde Mexicali. Son las 2 de la tarde con 15 minutos. Continuamos en Esquina 32 Radio.
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33: Secretaría de Hacienda aumenta el estímulo fiscal a combustibles. ¿Cuánto pagarás de IEPS esta semana? Inflación de Venezuela se desaceleró 8.9% en agosto. Precios mundiales de alimentos aumentan 1.9% en agosto por sequía y las guerras según la FAO. Gobierno adelanta que con trazabilidad de IEPS buscará combatir huachicol fiscal. Morena niega propuestas sobre impuestos. Actividad económica de México y Estados Unidos con recuperación desigual. Waller se suma al grupo que se muestra abierto a un alza de tasas de interés.
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0: Son las 2 de la tarde con 18 minutos. Continuamos con más información en Esquina 32 Radio. Este conflicto entre Estados Unidos e Irán tendría solución antes de las elecciones intermedias en Estados Unidos. El conflicto entre ambas naciones podría solucionarse antes de noviembre, cuando se lleven a cabo estas elecciones, según el investigador del Colegio de la Frontera Norte, el COLEF, José María Ramos García. Señaló que el panorama geopolítico actual es complejo y advirtió que se va a tomar una decisión por parte de Estados Unidos en el marco de las elecciones intermedias de este noviembre, sobre todo porque está generando ciertos efectos en el tema de la gasolina, en temas precisamente de lo que representa el Estrecho de Hormuz. Explicó que en esta región se concentra cerca del 30% de la actividad, en este caso petrolero. Destacó que se trata de un área estratégica desde el punto de vista económico, geopolítico, y que Irán tiene las reservas muy importantes de uranio, con los cuales puede fortalecer la industria nuclear. Son temas que le interesan al gobierno de los Estados Unidos y a los ciudadanos. Vamos a escuchar al investigador.
34: Se ve un poco complicado el panorama. Yo creo que se va a tomar una decisión con los Estados Unidos en el marco de las elecciones intermedias de este noviembre, sobre todo porque pues está generando ciertos efectos en temas de gasolina, en temas precisamente lo que presenta el Estrecho de Hormuz, donde se concentra cerca del 30% de la actividad, en este caso petrolera. Y yo creo que en la medida en que existe y que es un área estratégica desde el punto de vista económico, geopolítico, y que Irán tiene pues reservas muy importantes de uranio con los cuales puede fortalecer su industria nuclear, son temas que le interesan al gobierno de Estados Unidos y sobre todo a los ciudadanos. De esa perspectiva, lo recomendable sería el diálogo para evitar confrontaciones. Sin embargo, pues los intereses son cada vez más contrapuestos. Ayer hubo una serie de ataques en ambos sentidos. Y eso refleja, vaya, pues la importancia de la región, la dificultad de generar esos consensos, pero yo estaría identificando que antes de las elecciones se tendría que tomar una decisión muy importante, sobre todo por las implicaciones económicas y comerciales para Estados Unidos.
0: Escuchamos al investigador del Colegio de la Frontera Norte, José María Ramos García. Habló de la posible solución a este conflicto armado Estados Unidos e Irán antes de las elecciones de noviembre en el país vecino. También le informo que adultos mayores deportados están llegando a Tijuana tras pasar décadas en Estados Unidos. Estas personas enfrentan el reto de comenzar de nuevo lejos de su familia. También están encarando problemas bastante severos en materia de salud y pocas oportunidades para reincorporarse al mercado laboral. El proyecto Salesiano ha identificado entre las personas que está atendiendo a un número importante de expulsados. Varios de ellos están superando los 60 años de edad. Este grupo busca apoyo constante para cubrir las necesidades básicas. También intenta encontrar alternativas viables para reiniciar su vida en la ciudad. Claudia Portela, y es administradora del proyecto Salesiano, explicó que algunos fueron detenidos durante sus jornadas de trabajo en Estados Unidos. Realizaban labores de jardinería o tareas en comercios. Al llegar a Tijuana, muchos permanecen en contacto con su familia del otro lado. Vamos a escucharla.
2: Que son de avanzada edad, o avanzada edad no es que sean tan grandes, a veces tienen 60 años, pero vamos a ser honestos, ¿una persona a esa edad puede conseguir un buen trabajo? Vamos, la verdad es que ellos, que muchas veces estaban trabajando a otro lado, que eran emprendedores, o personas de 70 años, como han pasado, ¿qué les queda? Guardias de seguridad, todo el día parados, ya son personas que algunas tienen hipertensión, tienen diabetes, tienen problemas en hacer articulaciones, tienen problemas al corazón, porque esto nos ha pasado a nosotros. Entonces, lamentablemente no tienen un abanico de oportunidades. La puerta se cierra. Si para una persona quizás de 50 años hacia arriba, de 45, empieza a batallar en conseguir trabajo y quizás puede decir trabajé aquí, trabajé allá, una persona que fue repatriada tiene muchas menos oportunidades. Eso es una realidad. Y esa edad también tenemos que pensar cómo los podemos llegar a ayudar. A nosotros, por ejemplo, cuando nos traen las personas y nos dicen tienen problemas de articulaciones, bueno, nuestro dormitorio queda en un segundo piso, entonces hay que subir escaleras. Y vemos que le batallan y vemos que se cansan. Entonces, sí nos preocupa, ¿no? Cómo atender de la mejor manera, lo más integralmente a estas personas. Más allá del golpe emocional, porque generalmente toda su familia quedó al otro lado.
0: Escuchamos a la administradora del proyecto Salesiano en Tijuana, Claudia Portela. Este proyecto desayunador proporciona alrededor de 700 comidas diarias a personas en condiciones de vulnerabilidad. La mitad de los beneficiarios han sido expulsados desde Estados Unidos. Esta es una cifra considerable que está superando los 60 años de edad. Estas personas que regresan con toda una vida en Estados Unidos y, bueno, regresan a México. Para los migrantes que vivieron décadas fuera del país, el regreso representa readaptarse a un entorno ajeno. Muchos dejaron México hace más de 30 años. La reinserción laboral representa uno de los principales desafíos para esta población vulnerable. Su avanzada edad y sus condiciones médicas complican cualquier contratación formal. Según las organizaciones civiles, este fenómeno migratorio se ha mantenido constante en los últimos 3 años en la ciudad fronteriza de Tijuana. Pasamos a otros temas. Hoy lunes 7 de septiembre vence el plazo para que el Congreso de Baja California publique reformas electorales que puedan aplicarse en la próxima contienda debido al límite constitucional de 90 días. Luis Alberto Hernández Morales, consejero presidente del Instituto Estatal Electoral de Baja California, explicó que el proceso local comenzará el 6 de diciembre, por lo que cualquier modificación posterior no sería aplicable. Hasta ahora fueron aprobadas 2 reformas. Una permite nuevamente la propaganda electoral, esto en espectaculares y lonas bajo determinadas reglas, eso sí, mientras que la otra incorpora la injerencia extranjera como causal de nulidad de la elección. El Instituto Estatal Electoral de Baja California permanece a la espera de posibles modificaciones, esto adicionalmente, antes de que concluya el plazo hoy lunes. Después de este 7 de septiembre, cualquier reforma electoral tendría efectos para procesos posteriores, pero no para la elección inmediata del próximo año. Escuchemos.
3: Nosotros nos encontramos desde hace varios meses en preparativos, en planeación, muchas reuniones con el Instituto Nacional Electoral para que la jornada del 6 de junio de 2027, donde veremos elegidas autoridades locales y federales, se lleve como debe de ser. Constitucionalmente, los congresos tienen 90 días previos al inicio de cada proceso electoral para hacer los cambios a las leyes. Este periodo, en el caso de las reformas federales, fue a principios de junio de este año. Ya no hay reformas a nivel federal que puedan aplicar en el proceso electoral federal. Y en el caso local, tiene a más tardar el próximo 7 de septiembre para que pudiera publicarse una reforma que aplique al proceso electoral que iniciaría el 6 de diciembre de este año, ¿no? Ya hubo concretamente dos, una relacionada con la propaganda. Estaba prohibido en los procesos electorales tener espectaculares, lonas, ese tipo de propaganda, y pues por decisión del Congreso, que es la autoridad responsable de definir las reglas, esto ya no estará prohibido, tendrá que seguir unas reglas, obviamente, pero ya no está prohibido, ¿no? Y otra reforma que justamente la discutieron, creo que ayer, antier en el Congreso, tiene que ver con incorporar en la legislación local la nulidad de una elección por injerencia extranjera, ¿no? Y eso es lo que hemos tenido reformas en los últimos días. Y vamos a estar a la espera, pues, de que llegue el 7 de septiembre por si llegara a haber una adicional, ¿no? Establece que de darse una reforma de este tipo, pues en todo caso no sería aplicable para el proceso electoral que inicia este año y que concluye el próximo, ¿no? Hemos tenido acercamiento y ya solicitudes. Yo proyecto que si no es en este mes, seguramente el próximo ya estarán las representaciones de estos dos partidos nacionales con representación en el Consejo General.
0: Escuchamos al presidente del Instituto Estatal Electoral de Baja California, Luis Alberto Hernández Morales. Hoy concluye este plazo para publicar reformas aplicables a la elección del próximo 2027. El organismo está trabajando desde abril con el Instituto Nacional Electoral, que es el INE, esto en la planeación de los comicios del 6 de junio de 2027, cuando Baja California elegirá autoridades locales y participará en elecciones federales. El INE iniciará formalmente el proceso electoral el próximo 10 de septiembre y el Instituto Estatal Electoral lo hará el 6 de diciembre. Ya se están preparando los calendarios de las pre-campañas, las campañas y también los plazos para aspirantes a candidaturas independientes. En otra información, el segundo informe de gobierno de la presidenta de México, Claudia Sheinbaum Pardo, dejó fuera asuntos prioritarios como es la seguridad, desapariciones, la extorsión y el presunto huachicol fiscal. Esto lo cuestionó César Damián Retes, diputado federal por el PAN. Criticó que el documento no aborda el llamado huachicol fiscal, cuyo impacto estimó en 600 mil millones de pesos, esta cifra que atribuyó a este esquema de evasión. Señaló la falta de referencias a los casos de extorsión y a más de 100.000 personas desaparecidas en México, emblemáticas que, bueno, consideró necesarias para evaluar las condiciones en las que se encuentra ahora el país. También dijo, además de estos temas, señaló que, bueno, este informe no profundizó en la situación de seguridad ni en la relación que tiene México ahora mismo con los Estados Unidos. Esto después de que el gobierno estadounidense ha hecho bastante presión en diversos temas, migración, comercio exterior, económico, de seguridad, por supuesto, hacia México. Con esta información nos despedimos. Soy Corina Sánchez en controles, Salvador Corbera. Que tenga una excelente tarde.
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1: Aquí estamos iniciando Inexpertos, iniciando semana, lunes 7 de septiembre. Ah, como la canción, el 7 de septiembre. Buenas tardes a todos, bienvenidos. Los saluda su servidor Andy Mendiolea. Y en esta tarde los acompaña el joven Cerratos, con el gusto de saludarte, amigo.
2: Muy buenas tardes, finalmente reaparecí.
1: Oye, sí.
2: Nada más aparezco los lunes.
1: Pareciera.
2: Pero
1: hay algunos que desaparecen los lunes. Tú apareces los lunes, por ejemplo.
2: Qué malo.
1: Haces bien.
2: Oye, con mucho gusto de saludarte, Dios de la radio.
1: Oh.
2: Y nada más como recordatorio, el jefe dijo que Inexpertos es el mejor programa de Esquina 32.
1: Nos puede meter en algunos problemas esa situación, pero podríamos sufrir algún tipo de boicot, no lo sé. Pero
2: no, yo me colgué la medallita, ¿eh?
1: ¿Sí?
2: Sí.
1: Sí, sí, saludos al jefe, por cierto. pues sí, pues qué bueno que le guste, ¿no?
2: Correcto. Ya estuve invitado, por cierto,
1: ya,
2: después
1: ya
2: de que nos
1: invitado.
2: Canceló como 7 veces.
1: Ahora, espérate.
2: Un día vino y nos la pasamos muy bien.
1: Sí, cómo no.
2: Hablando de Argentina.
1: Sí, sí, sí, sí, sí. Al término del Mundial, por ahí estuvimos platicando también con él.
2: Correcto.
1: Pero bueno, bienvenidos todos. Gracias por escucharnos a través de las estaciones Estéreo Baja 1550, Norte 800 en la zona de San Diego y Tijuana, y también Estéreo Baja 1190 en Mexicali. Por supuesto, saludamos a la gente que nos ve a través del canal de YouTube, Esquina 32 Radio. Bienvenidos todos. Si gustan mandar su mensajito, puede ser a través del WhatsApp de la cabina, el 664-599-9446, o claro, en el chat ahí de
2: correcto.
1: YouTube, ahí sus mensajitos, sus opiniones, y las vamos compartiendo un poquito más adelante. Oye, pues fin de semana, mucho movimiento, ¿con qué quieres empezar? ¿Con la Leagues Cup?
2: Quiero arrancar odiando al Club América.
1: Ah, ya sé, hombre.
2: Odio al América. Cholos, después de 8 años, se pudo clasificar nuevamente a la Conca Champions.
1: Ajá.
2: De rebote, sí.
1: Sí.
2: Sin sus méritos.
1: Sin merecerlo, realmente.
2: Sin merecerlo.
1: Okay, sí.
2: Pero nuevamente el América, como hace 6 meses,
1: ajá,
2: en Liguilla,
1: ajá,
2: estuvo a nada de meterse Cholos, de panzazo. Y dependía de un resultado del América.
1: Sí.
2: Y el América
1: se lo volvió a hacer.
2: Nos odia el Club América. No sé por qué.
1: No, fíjate que no lo tomes así de personal.
2: Pero
1: lo que yo creo es que el América, la neta, no le importa nada.
2: Ni esa vez, ni esta, ¿eh?
1: Exacto.
2: Y yo confié. Yo confié el viernes en clases. Estaba mandando.
1: ¿Cómo?
2: Yo,
1: ¿lo haces entre comillas? ¿En clases?
2: En clases.
1: Ok.
2: Estaba mandando fotos.
1: ¿A quién?
2: Al chat de Inexpertos.
1: Ajá.
2: Que yo confiaba en la América.
1: Sí.
2: Mandé una foto con el señor Emilio Azcárraga.
1: ¡Oh, es verdad!
2: Y dije,
1: nos estabas presumiendo ahí tu foto con el jefe Azcárraga.
2: El dueño de México.
1: Bueno, medio puede ser, ¿no? Más o menos.
2: Y dije, en esta vez creo que la América sí lo va a lograr. Estaba volando la América Almada y pues
1: Gandolfi. Y pues no es cierto.
2: No, Gandolfi también nos odia. Nos odia el América, nos odia Gandolfi.
1: ¿Tú crees que todo el
2: ex
1: mundo...
2: Ex leyenda de Cholos, ya hay que quitarle el título de leyenda, ya no lo es.
1: Oh, ok.
2: Es una basura Gandolfi.
1: Pues es que tú se la quieres dar de leyenda a cualquiera, oyes, también.
2: A José Martínez, por ejemplo.
1: But, imagínate.
2: Pero oye, bueno, León se clasifica a Conca Champions, es el noveno invitado de la Liga MX,
1: sí,
2: para la Conca Champions 2027. Primera vez que Liga MX manda a 9 invitados a este torneo, en el que por lo general gana la Liga MX. Desde el siglo XXI
1: pues
2: solo ha perdido 2 veces.
1: A este ritmo no habría pretexto, tiene que ser un campeón mexicano, ¿no?
2: Correcto. No, pero ¿sabes qué? Yo tengo una petición.
1: Digo, normalmente pasa, pues, pero...
2: Yo tengo una petición para CONCACAF.
1: ¿Para quién?
2: Para que quiten el lugar de León y se lo den a Tijuana. La multipropiedad. Lo acabamos de ver
1: de
2: en
1: hecho,
2: el Super Mundial de Clubes. Hay que erradicarla.
1: Justo eso te iba a comentar.
2: Y hay que darle un castigo ejemplar a Grupo Pachuca y decirle, ¿a quién prefieres? ¿A León, a Pachuca? Y quitarle el lugar.
1: Y déjate de cosas.
2: Tijuana. Y nada más porque estamos de buena onda, ponemos a Tijuana ya en semifinales.
1: ¡Ah, wow, también!
2: Sí,
1: no,
2: ya de
1: bueno.
2: Una. Si vamos a estar moviendo cosas, ya hay que plantar a Tijuana ahí.
1: No, sí estás abusando, la neta. O sea, de hecho yo había pensado en esa posibilidad también, si nos vamos al Mundial de Clubes, yo dije, ¿y no será que deberían de una vez tumbar a uno de ellos, no? Al Pachuca León, no sé si se acuerdan, pues, pero el año pasado estaban ambos calificados al Mundial de Clubes por haber ganado ambos los torneos de Conca Champions, ¿no? El torneo que clasificaron. Y sí, dije, bueno, ¿y ahora han arreglado esa cosa tú? O sea, eso es como el meme ese de que te levantas como a las 3 de la mañana y, oye, ¿y por qué van a jugar los dos? ¿Ya sabes cuál? Sí, así justamente me desperté yo en la madrugada. Entonces dije, bueno, a lo mejor se le mueve la patita a Cholos en esto. Pero coincido contigo, la verdad.
2: No va a pasar nada,
1: Lo de América, no va a pasar nada. No, te voy a decir por qué. Porque al final de cuentas, Conca Champions es un torneo. Ya si lo llega a ganar, ya es otra cosa con el tema de la FIFA como
2: correcto.
1: Tal, ¿no? Ya es otra reglamentación, ya es otro boleto. Y si ganaran, pues en teoría, ¿cuándo es el siguiente mundial? ¿28?
2: El
1: 29.
2: ¿29? Que México es uno de los países que levantan la mano.
1: Ah, es cierto, por ahí.
2: México, Brasil, Qatar.
1: Bueno, lo que iba es que a lo mejor para entonces finalmente ya está vendido el León. Se supone que está en proceso, ¿no?
2: Se supone que
1: a lo mejor
2: tienen
1: en pañales, pero
2: tienen para terminar el año para venderlo.
1: ¿Este año?
2: Sí, se supone, pero yo no les creo nada.
1: No, pues no.
2: Oye, yo tengo algo que sí confesar. Yo ya me estaba viendo en semifinales Tijuana-Inter de Miami. Aquí en casa, en la vuelta.
1: En casa,
2: en vuelta, con Messi en la cancha.
1: No, es que sí te fuiste
2: y
1: muy
2: lejos. Y que Abreu Junior, Nepo Baby, le anotara gol al Inter y se lo festeja en la cara a Messi, a Casemiro y a
1: todo
2: quien tú
1: eso
2: me digas.
1: Fíjate nomás.
2: Sí, ya me estás haciendo unas historias de Hollywood.
1: Pero qué historias, No. Oye, varias cosas ahorita que mencionaste. A ver, coincidimos contigo. América chafió otra vez y gacho. O sea, no sé si realmente calificarlo como un torneo internacional este Leagues Cup. Pero, hombre, si participas en un torneo, pues tienes que apostar por ganarlo, ¿no? Entonces, ya había decepcionado perdiendo con Monterrey y todavía remate, ni siquiera intentas. Yo soy el primero que dice un partido que a nadie le importa, el tercer lugar. Ya estaban clasificados, honestamente, o sea, no había nada realmente que los llevara más allá del hecho de ganar el partido, ¿no? Dominaron, más llegadas y demás, pero no concretan.
2: Mira, yo tuve...
1: Entonces, queda el minuto 80 por ahí, León anota y va. Cuando vi eso el marcador dije, adiós América, no va a pasar nada ahí.
2: Mira, yo te hice una cosa, o sea, este torneo el único que le importaba era León.
1: Sí.
2: Porque todos los otros equipos, Toluca, Monterrey y América están clasificados.
1: Correcto.
2: El único urgido por ganar el título era por la Conca Champions, no por, bueno, más bien, en quedar entre los tres primeros, era León.
1: Sí. Sí,
2: y por la Conca Champions, o sea, no porque le importara realmente
1: porque
2: el torneo. Este torneo es una basura.
1: Sí, lo único interesante son estos boletos.
2: Sí.
1: Es todo. Y recordemos que León pues lleva varios torneos siendo una basura, honestamente. O sea, el nivel futbolístico ha sido terrible.
2: Hasta que llegó Gandolfi.
1: Exacto, los han empezado a salvar, a recuperar un poquito. Pero coincido contigo, realmente el único interesado en ganarlo o obviamente en conseguir este boleto, pues era el León, ¿no? Pero bueno, eso nos lleva a la final, que Toluca vence al Monterrey, a los Rayados de Monterrey, porque como lo tienen muchos argentinos, ¿verdad? Los Rayados, 2-0, ¿no?
2: Pero antes de eso.
1: Ah, ¿todavía antes?
2: Estuvo don Javier Hernández Balcázar, máximo goleador de la selección.
1: ¿Dónde estuvo?
2: En la final del Leagues Cup.
1: Ahí estuvo.
2: Dio el trofeo, o sea, lo puso ahí, lo presumió.
1: Qué bueno que no lo vi eso.
2: No sé por qué.
1: Ajá.
2: No es leyenda de la Leagues Cup.
1: No.
2: De la Liga MX creo que no es leyenda.
1: No.
2: O sea, si estudiamos la carrera de Chicharito, no es leyenda de la Liga MX.
1: No, para nada.
2: ¿Por qué estuvo ahí? Es más leyenda Miguel Ayun que Chicharito.
1: Mira, bueno,
2: en Liga MX.
1: En Liga MX, sí.
2: Y tampoco
1: un poco extremo, ¿no?
2: Y tampoco con es leyenda la MLS, porque jugó en MLS.
1: Sí.
2: Para recordarles, o sea, porque muchos ya lo olvidaron.
1: Sí, es
2: cierto. Pero tuvo un paso en el Galaxy.
1: Mira, fue tan poco importante eso que acabas de decir, Chicharito, que es la primera noticia ahorita que tú lo platicas. Fuera de broma, ¿eh? No lo vi por ningún lado. No, o sea, vi mayormente el partido de Toluca-Monterrey. No sé si no pasaron o no, o a lo mejor yo ya me le cambié cuando ya había pasado esta situación donde apareció Chicharito. Pero por Dios, te lo juro. No sabía que Chichero había aparecido ayer en la final. O sea, a nadie le importó.
2: Ahí está.
1: Lo único importante en todo caso de Chicharo fue la, de hecho les compartí unas fotografías
2: con la
1: playera del nuevo equipo este del Atlético Dallas, ¿no? Que todavía no existe el equipo, pero eres el primer jugador.
2: Ajá.
1: Y unas playeras que según leí no van a ser las playeras oficiales del equipo.
2: Ah, ok.
1: Sino que lanzaron estas playeras seguramente para hacerse de recursos, ¿no? Con el nombre y el número de Chicharito, ¿no? O sea, órale, va. Pero deberían de ver el rostro de Chicharo.
2: Sí.
1: O sea, no que había hablado de que no, que me regresaron la felicidad que perdí en Chivas. Se le tiene una cara de amargado, como de que le tomaron la foto así a fuerzas.
2: Yo creo que sí.
1: La neta, sí.
2: Sí.
1: A lo mejor ni le gustaron las playeras. Playeras feas. A ver, tomen la foto. Pues.
2: No, ¿qué hago aquí más bien? ¿Qué hago en Dallas?
1: Sí, de hecho, y la
2: con
1: playera,
2: este calor
1: la playera dice Dallas. Ahí ya cada quien. Pero bueno, el asunto es que ya podemos hablar de la final.
2: Sí, hablemos de la final que a nadie le importa, pero no, bueno.
1: Es que ahí viene un asunto.
2: Ah, dime.
1: Bueno, Toluca ganó 2-0 a Monterrey. Monterrey no termina de tener pies y cabeza, honestamente. De repente como que asoma poquito y luego se nos vuelve a caer. Honestamente.
2: 10 partidos de Almeida, tranquilos.
1: Oh, es lo mismo entonces con Almada y el América.
2: Sí.
1: Ah, ok.
2: O sea,
1: no, está bien, está
2: cuando
1: bien.
2: Vayamos a juzgar a Almada, de hecho creo que es líder todavía el América.
1: Por supuesto.
2: Ahí está, o sea,
1: seguimos
2: Almada no hay que juzgarlo.
1: Ajá.
2: Almeida todavía no lo podemos juzgar.
1: Ajá.
2: Al que podemos juzgar, pero nos metemos después en eso,
1: ajá,
2: es a Chivas. O sea, a Milito sí hay que exigirle mínimo la final.
1: Ok.
2: Ya son 3 temporadas.
1: Ese puede ser un muy buen tema, fíjate.
2: ¿Sí?
1: Un tema muy bueno en este mes patrio. Puede ser un muy buen tema el desmenuzar. No,
2: ya, lo voy a apuntar.
1: No vaya a ser que se necesite. Rompas en caso de incendio. Oye, bueno, lo importante es que ganó el Toluca 2-0 al Monterrey. Me sorprendió Viñas. Yo que lo he ninguneado aquí, peluceado y demás. Viñas, ahora nuevo delantero de Toluca, provocó ambos goles. En ambos casos, en el primero, él hizo la jugada. Pegó en el poste, remató ahí de rebote Alexis.
2: Le cayó el rebote a Vega, pero la defensa de Rayados es una basura, güey. No, o sea,
1: totalmente de acuerdo.
2: Dormidos para el rebote de que le cayó a Vega.
1: Pues pasó lo mismo en el segundo gol. Viña se llevó el balón, dispara, rebota el portero y el niño llega al otro. Entonces, bueno, gana Toluca y de esa manera el turco Mohamed se convierte en el técnico más ganador de Toluca. Tiene 6 títulos. O sea, prácticamente todo lo que ha jugado lo ha ganado.
2: Sí.
1: ¿No? Entonces, ¿qué va ahí? Pues que si Apertura, Clausura, Campeones Cup,
2: Conca
1: Champions, Leagues Cup, y se me está escapando por ahí uno.
2: El campeón de campeones.
1: Campeón de campeones, sí. Gracias, correcto. 6 títulos tiene Mohamed. O sea, Mohamed de verdad ya es el mejor técnico. ¿En este momento?
2: He escuchado que es el Rey Midas 2.0.
1: Ah, mira, no lo
2: creo que está más cañón lo de Mohamed.
1: Ajá.
2: Porque ganó el título con un recién ascendido, que era Tijuana.
1: Sí.
2: Que en vez de estar jugando el descenso, los llevó un título.
1: Sí. Hizo que se olvidara rápido el tema del descenso.
2: Ganó un título con el equipo más grande del país.
1: Sí, señor.
2: Con el Club América.
1: Gracias, sí.
2: Ganó un título con Rayados de Monterrey, que Rayados de Monterrey da pena por lo general. O sea, sí, tiene una cartera inmensa, pero por lo general, traigan al técnico que traigan, siempre hace un fracaso Rayados de Monterrey.
1: Sí, sí,
2: consiguió el título. Lo llevan a un Toluca que no ganaba un título desde el año 2010 y también traían...
1: Los hace bicampeones.
2: Los hace bicampeones. Y no solo eso, los hace ganar la Conca Champions y ya los tiene clasificados en el Mundial del 2029.
1: Sí.
2: Con el único equipo que tiene un asterisco es con los Pumas. Pero los Pumas...
1: Cierto, ¿verdad?
2: Los Pumas...
1: ¿Huyó de los Pumas?
2: Sí.
1: Literal.
2: Dejó a Gustavo Lema a su auxiliar y salió corriendo, dijo que tenía una emergencia familiar y...
1: Y a lo mejor lo era, ¿no? No lo sabemos.
2: Puede ser.
1: Nunca se ha hablado sobre ese tema, pero pues sí, salió huyendo de Pumas. O de plano dijo, ¿saben qué? Ahí nos vemos aquí, Pumas.
2: Para mí... Es el mejor técnico de torneos cortos de la historia de México.
1: De la historia.
2: Torneos cortos.
1: Mm. Interesante, ¿eh?
2: Mira, hay que apuntarlo en los temas del mes, Pat.
1: Hazte ese favor. Sí, pues ahí está un poquito la pregunta, ¿no? Y hablábamos la semana pasada, previo a ganar este torneo, o sea, los campeonatos que ha ganado, ¿no? Ya hablabas tú de Cholos, América, los dos de Toluca, Monterrey.
2: Monterrey.
1: O sea, tiene 5 títulos. Ya está ahí entre los técnicos más ganadores solamente de Liga MX.
2: Una locura.
1: Me decías tú que el Tuca Ferretti y otro técnico creo que tienen 7.
2: Sí.
1: ¿No?
2: ¿Tuca y Rey Midas? No.
1: No. Bueno, pero por lo menos el Tuca
2: sí,
1: tiene
2: 7.
1: Entonces, está a 2 títulos. O sea, no se ve para el historial de Mohamed, honestamente, no se ve lejano, ¿eh? No se ve imposible.
2: Bueno, el tema es que Mohamed es de proyectos cortos.
1: Sí, normalmente.
2: Probablemente este sea su último torneo en Toluca. O sea, dirige, termina el torneo, va a la Intercontinental y yo siempre lo he dicho, termina Intercontinental y se va a ir.
1: O sea, para el 27 no va a estar, tú dices.
2: Para mí no.
1: Ok.
2: Pero por decisión
1: propia. O sea, ¿y no va a ir al Mundial de Clubes, tú dices?
2: ¿Al del 29 no?
1: Ajá.
2: No.
1: No va a ir. Sí, está muy lejos.
2: No.
1: A lo mejor se va y regresa, ¿no?
2: Yo creo que lo que sí va a pasar es que va a dirigir a otro equipo Liga MX.
1: Ajá.
2: Y probablemente sea Rayados de Monterrey.
1: ¿Otra vez?
2: Va a retirarse.
1: Pues ya lleva, ¿qué? 2 etapas en Rayados,
2: dos.
1: ¿No?
2: Va por una tercera.
1: ¿Tú crees?
2: Sí.
1: O sea,
2: Almeida se vaya.
1: Eso te
2: cuando Almeida se vaya.
1: O sea,
2: que Almeida, todavía no lo puedo juzgar.
1: Almeida va a fracasar, según tú. Porque
2: sí.
1: si le va bien, se queda.
2: Sí, no, sí se va a fracasar. Y Mohamed va a regresar con los títulos a Monterrey.
1: Que fíjate que por ahí me tocó escuchar una crítica a Almeida. Y es que como que tenemos el concepto de que es un buen técnico Almeida. Y tal vez sí lo sea, pero no es un técnico ganador. O sea, sí.
2: Con Chivas.
1: Ganó un título con Chivas. Pero, ¿y qué más ha hecho? O sea, ¿en su momento ganó algo con River?
2: No.
1: Lo sacó de la B, ¿no? Nos ascendió, pues un campeonato, aunque sea segunda edición. Pero realmente...
2: Con San José no ganó nada.
1: En Grecia no llegó a ser campeón.
2: Según yo, no.
1: Creo que tampoco. O sea, a lo mejor nos hace jugar bien, se ven bien, pero no ganan.
2: Les regresa una identidad.
1: Puede ser. Ok, me gusta tu
2: que,
1: frase.
2: Que lo de Chivas fue impresionante porque Chivas tardaron también 10 años en lograr un título.
1: Sí.
2: Y no solo eso, ganaron las Copas MX, que sí,
1: ah, bueno, es cierto.
2: Les podemos quitar un poquito de valor, pero menos importante, la Conca Champions. Ganó la Conca Champions y se fue al Mundial de Clubes, que ahí ya no le tocó dirigir porque hubo un caos interno de directivas y trajeron a Cardoso, que Cardoso, pues...
1: Pues
2: ¿cuáles eran sus argumentos, o sea, para dirigir a Chivas?
1: Que Cardoso fue un excelente goleador.
2: Sí, pero como técnico, o sea,
1: sí, no,
2: ¿a quién se le ocurrió traer a Cardoso?
1: Pues, ¿qué te digo?
2: No. Genio. Más pero bueno, Toluca campeón.
1: Sí, exactamente. Y creo que no hay duda de que es candidato, obviamente, para ganar el campeonato, ¿no? En la Liga MX.
2: Favorito.
1: Favorito, sí.
2: Para mí es el favorito,
1: sí,
2: el número uno.
1: La verdad es que se ve muy bien, se ve muy completo el equipo, a diferencia a lo mejor América, que ya lo hemos platicado, a final de cuentas está rearmando un proyecto ahora con Almada. Chivas aparentemente debería ser más candidato, pero me deja a mí muchas dudas, honestamente. Una semana sí, una semana no, está medio raro de repente Chivas. Ni de los dos de Monterrey ahorita ni hablamos. O sea, no son candidatos.
2: Sí, Tigres.
1: Cruz Azul, honestamente, tampoco lo veo candidato.
2: ¿Cholos?
1: Menos. O sea, ¿de qué me estás hablando? O sea, si no veo candidato a Cruz Azul.
2: ¿Cholos?
1: Como por vería candidato a Cholos.
2: Morita.
1: ¿Efecto Morita?
2: Morita.
1: ¿Tú crees?
2: Morita, Sebastián Washington. No, Washington, Sebastián Abreu Gallo.
1: Ajá.
2: ¿Y ya?
1: Nada más por eso.
2: Por eso.
1: Oye,
2: dos
1: que son. Por cierto, ahorita que mencionas al señor Abreu, que ya debutaron dos hijos más de Abreu.
2: No me digas.
1: En Uruguay, sí. Y son, o sea, son gemelos o son, cuates o compas.
2: O sea, que en 6 meses los vamos a ver aquí.
1: Es posible. Tienen como 18 años, ¿no? Están morros todavía, pero acaban de firmar, uno es delantero, el otro es defensa.
2: Ok.
1: Entonces, no. O sea, yo vi la nota y me acordé de ti y dije, ay, mira.
2: Sí, viene para acá
1: más
2: en
1: nepo,
2: 6 meses, sí.
1: Más nepo, toda la familia, bro. Saludos al señor, bro. Sí, no, y que haya suerte para los morros, ¿no? Y si son buenos, pues qué bueno, ¿no? Que les vaya muy bien. Correcto. Ya uno de ellos, si no me equivoco, ya fue convocado, creo que para la sub-20 de Uruguay. ¿Mm? La que dirige Forlán ya fue convocado.
2: Bueno, Diego Abreu, el delantero de Cholos, ya jugó tanto con México como con Uruguay en inferiores.
1: ¿Con México jugó?
2: Sí. Inferiores jugó con México.
1: ¿A poco?
2: Y pero, con Uruguay también.
1: ¿Pero no ha hecho su switch?
2: No, el ¿cómo?
1: ¿El one time switch? Todavía no sé decide. No sé por qué le da risa al joven Cerratos cada vez que le digo eso del one time switch.
2: Cada payasada nos inventamos la FIFA.
1: ¿A mí me están diciendo payaso?
2: No, la FIFA. Okay. Infantino, que por cierto, Infantino sí se va a reelegir.
1: Oye, pero ¿te das cuenta que ahorita que mencionas Infantino, hace mucho que no lo vemos?
2: No.
1: ¿Se borró? Digo, lo vimos tanto durante el Mundial que mira.
2: Porque ¿sabes qué está haciendo?
1: Después del escándalo ese de que
2: se fue a hacer campaña a África.
1: ¿Andará por allá?
2: Yo digo que sí.
1: ¿Y allá no hay prensa o qué? Nadie sabe nada de él, ¿no? Se escondió, está bajo una piedra, yo creo, el señor Infantino. Qué bárbaro. Vámonos con otras payasadas. No, vámonos a una pausa, ahorita regresamos.
0: 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Hacemos una pausa y seguimos.

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1: Ya estamos de regreso en Inexpertos. Buena tarde para todos a quienes se van sumando a la transmisión, ya sea en radio o a través del canal de YouTube. Aquí estamos con ustedes arrancando la semana. El joven Cerratos.
2: Milagro.
1: No, bueno, más o menos. Ahora eres el niño milagro, imagínate, Dios mío.
2: Hoy es... Y guardián del agua, por cierto.
1: Todavía no sigue, ¿sigues vigente con eso?
2: De repente.
1: ¿Sí?
2: Sí.
1: Ah, qué bueno. ¿No te bañas muy seguido con eso? ¿Cómo eres guardián del agua?
2: Soy protector nada más. O sea, okay. Le digo, cuida el agua y, y les doy consejos de cómo cuidar el agua.
1: Y por ejemplo, si ves a tus vecinos ahí regando en la banqueta y todo así.
2: Los regaño.
1: ¿Ah, los regañas?
2: Regaño, sí.
1: ¿Y cómo los regañas, por ejemplo?
2: Pues les doy toda una explicación. Les digo, no lo vuelvan a hacer, por favor.
1: Sí, se va a meter en un problema.
2: Primera llamada de atención. Y ya no han llegado a la segunda.
1: Justo te iba a preguntar, llevas un récord.
2: Me han hecho caso.
1: Ah, qué bueno. Qué buenos vecinos tienes, entonces.
2: Sí.
1: Me agrada la idea. Oye, mensajes, por favor.
2: Dice David Mendoza, buenas tardes a los inexpertos que aman el deporte. Y mañana comienza la serie del Rey. Y yo creo y confío que los Toros de Tijuana ganarán su tercera serie del Rey.
1: Oye, es cierto.
2: El equipo grande de Tijuana, aquí se dijo
1: sí.
2: Desde que arrancó la temporada de béisbol.
1: Es correcto, los Toros de Tijuana. Mañana inicia la serie del Rey en Tijuana, recibiendo a los Olmecas. El primer partido mañana, 7:30 p.m, tiempo local. Pues vamos Toros, ¿no?
2: Sí.
1: Sí, la verdad creo que sí. Para mí es, o sea, independientemente que sea Tijuana, obviamente, me parece que es el favorito.
2: Contra Tabasco, ¿no?
1: Contra Olmecas de Tabasco.
2: Hay que hablar pausado.
1: Oye, no vaya a haber mano negra, ¿no? Pues, ¿no? Un amigo nos dijo eso.
2: Dice David Mendoza, oye, Pepe, desapareciste de martes a viernes al igual que Diamandé y Vinicius Jr.
1: No, el problema con Diamandé y Vinicius es que desaparecen el viernes cuando tienen que jugar, cuando fue el partido, ¿no?
2: Es que yo no desaparecí. Bueno, fui a aconsejar a Infantino para la campaña del 27.
1: ¿Cómo? ¿Lo encontraste? Pues que no estábamos ahorita diciendo que está desaparecido.
2: Yo estuve haciendo, por eso desaparecí yo también, porque estuve
1: haciendo
2: de asesor.
1: Escauteo por ahí.
2: Asesor. Mira. Oye, dice...
1: Dimas nos
2: Dimas,
1: saluda,
2: ¿no? Hola.
1: Saludos, Dimas.
2: Buenas. David Mendoza, y este equipo del Barcelona me está llenando el ojo. Va muy bien este comienzo de temporada. 4 jornadas.
1: 4 partidos, sí. No, o sea, no hay duda de que se ven bien en 4 partidos, ¿no?
2: Sí, pero lo importante para el Barcelona, para el Barcelona lo importante no es la liga, ya son bicampeones. Lo importante para el Barcelona es Champions.
1: Sí.
2: Es lo que debe hacer Hansi Flick, enfocarse en la Champions.
1: Sí, porque honestamente también, o sea, si hablábamos hace un rato del tema, por ejemplo, de América, y guardando las proporciones, pero América que no gana torneos internacionales.
2: Desde el 2016.
1: Pues.
2: Más o menos Barça. Lo mismo que el Barcelona.
1: Sí, fuera de broma, sí. O sea, dominan la liga, o sea, no hay duda de eso, pero internacionalmente no.
2: Una vergüenza.
1: No ganan. Y la verdad es que sí, Barcelona se ve muy bien porque está teniendo continuidad ese proyecto de Hansi Flick.
2: Y el sábado ganó, gustó y goleó el rebaño sagrado.
1: Ay, el San Luis.
2: Bueno, de visita.
1: No, uy, qué difícil.
2: Que por cierto, lo de San Luis, ¿no? No sé si lo vieron, pero...
1: ¿Qué? A ver.
2: Hubo ceremonia previa al partido.
1: Ajá.
2: Para Joao Pedro, le dieron su baloncito de oro. Ajá. Así como lo vemos en Europa, en el fútbol europeo, con Cristiano, con Messi, con Mbappé, que les ponen así sus balones de oro, sus botas de oro, hubo ceremonia para Joao Pedro y su balón de oro de la Liga MX.
1: Pues Joao Pedro, recordemos, goleador del equipo San Luis, ¿no?
2: Sí.
1: 2 torneos, si no me equivoco.
2: Correcto.
1: Sí.
2: Es el mejor jugador
1: de la liga. Y que se lesionó, por desgracia. Uh-huh. Ok. Tampoco vi eso. ¿Por qué habrá sido? Ni me enteré, o sea,
2: qué bueno que no te
1: a enteraste. Nadie le importó tampoco el
2: yo vi eso y dije, Mikel Arriola, ya, hay que dejar de...
1: Mira, a ese
2: de...
1: Mikel ni me lo menciones ahorita. Lo traigo muy... Mira, me cae mejor Infantino que Mikel, con esto te digo todo.
2: Dice el ingeniero, buenas tardes.
1: Buenas tardes.
2: América no grato, es más, ahorita que está de moda cambiarle el nombre y quiten los vuelos directos a Ciudad de México. Saludos, inexpertos.
1: Oiga, ingeniero, pero el problema es que pues por todos lados hay América, la neta. A donde vayas te vas a encontrar algo de la América.
2: Correcto.
1: La neta. Entonces no podemos cancelar todos los vuelos a todo el mundo.
2: Sí, sí, sí. Hoy vi el mapa y vi toda América. Qué impactado.
1: Más o menos, ¿no?
2: El turco Mohamed nomás dirige la Copa Intercontinental y adiós. Dura máximo 3 años en un club.
1: Correcto, que es lo que tú mencionabas, ¿no? Sí, eso, a eso pinta.
2: Como dije antes, el exceso de carne asada le está afectando a los Rayados de Monterrey.
1: ¿Y a los Tigres también? Están peor.
2: Sí, lo que el turco Mohamed hizo con los Cholos fue algo inolvidable. Toda esa ciudad fue muy feliz en aquel 2012.
1: Sí, más o menos.
2: Vive en el recuerdo todo eso.
1: Claro.
2: A Mohamed le gustó tanto la carnita asada de Monterrey que hasta incluso regresaría a la Sultana del Norte.
1: Yo pienso que sí. Bueno, es que, bueno, se dice, se vive muy bien, ¿no? En Monterrey.
2: Sí.
1: Está padre también. O sea, la verdad es que todos los técnicos o jugadores que pasan por ahí tratan de quedarse de lo más que pueden, ¿eh?
2: Me sorprende que Sergio Ramos, que está desempleado, no esté todavía en Rayados. Todo, ¿eh? No. Ni Martial, ¿eh? Martial tampoco.
1: Si no, bueno, pues si no contrataron a Ramos, menos al Martial, ¿no? ¿De qué me hablas?
2: La gente 007. Mi chavos, buena tarde. Matías Almeida sí fue campeón en Grecia. Ganó la Superliga y la Copa. Y también participó en la fase previa de la UCL, o sea, la Champions League. Claro. De nada.
1: Sí, bueno, gracias por el dato ahí de la Superliga. ¿Qué? La Superliga y la Copa. ¿Ganó a las dos? Sí.
2: La Superliga y la Copa.
1: Muy bien.
2: Pero la Superliga es la. Sí, es la Liga, ¿no?
1: Sí, sí, sí.
2: Ah, ok.
1: Sí, sí. Igual ahorita checamos también el. Oye, también la historia de Hormiga. Bueno, ahorita algo le va a favorecer.
2: Y terminamos con. Y Rodri Hernández dijo que los del Valencia son muy malos. Y oigan, mentiras no dijo.
1: Bueno, es que el Valencia tiene siglos, la verdad, este. De muy,
2: por
1: muy
2: lo menos nivel. 10 años y andaban sí, muy abajo, ¿eh?
1: Muy, muy. O sea, hubo épocas muy, muy buenas del Valencia, pero.
2: En su momento era el tercer equipo de la Liga Española. O sea.

0: pues ya nos decía por ahí David en los comentarios, mañana inicia la Serie del Rey, así que haya suerte, por supuesto, para los Toros. Igual mañana platicamos un poquito más sobre esto, este primer partido. Oye, los Padres el fin de semana, no sé cómo lo hicieron, pero sacaron la serie contra los Yankees.
1: Sí,
0: ganaron el viernes, pierden el sábado, el partido de ayer sí lo estuve mirando. O sea, 4 carreras de los Padres, 4 home runs. Y los 3 primeros fueron en la primera entrada, back to back.
1: Y ahorita estamos ganando en San Diego, ¿verdad? Contra Washington.
0: Es verdad, está
1: jugando. 3 carreras a 2 en la novena alta.
0: Novena, sí, hombre. No, pues ya está por terminar. Hombre, parece que se quiere empezar a enrachar. Se quedaron motivados después de los Yankees, yo creo.
1: Ah, y los va a motivar más los Toros. Van a decir, ¿cómo que
0: Toros? ¿Cómo que los Toros sí ganan?
1: Sí ganan y vamos a ganar también allá en San Diego.
0: Ok. Muy bien. Oye, ¿qué onda con el US Open?
1: El US Open, Carlitos Alcaraz tuvo actividad el fin de semana, ganó en sets corridos, o sea, de verdad, va a ser campeón. O sea, yo tenía dudas.
0: Pues no hay rivales, ¿no?
1: No, pues yo tenía dudas. 4 meses parado, no jugó torneos previos, llegó directo al US Open. Sí, pero no es lo mismo el entrenar contra la pared.
0: No, pues sí, contra la pared, no.
1: Que competir en el US Open, el Grand Slam. Sí, ajá, estoy de acuerdo contigo. No hay rivales. Sinner es el único rival en el Tour. Y no está.
0: Y no está.
1: Porque tristemente, eso se ha convertido el tenis gracias a ellos. Porque están en otro nivel. Están 7 escalones arriba del resto. Uh-huh. Entonces, sí, no hay rivales. Y Carlitos Alcaraz, pues bueno, ya está en los cuartos de final.
0: Encarrilado, ¿no?
1: Del US Open. Hoy partido interesante, el de Zverev contra Darderi, es a las 5 de la tarde. Zverev, que es el que podría llegar a la final y que ya ganó su primer Grand Slam después de tanto tiempo de esperas. Uh-huh. Finalmente se le dio en el Roland Garros y posiblemente esa sea la final, Carlos Alcaraz contra Zverev, y Carlos Alcaraz va a ser el favorito. Que ya tuvieron un antecedente en una final de Grand Slam, que fue la de Roland Garros del 2024, que ganó, uh-huh, Carlitos Alcaraz en 4 sets, si no mal recuerdo.
0: Okay.
1: En el lado femenil está un poquito más interesante, porque Sabalenka va a perder ya el número 1 del mundo.
0: ¿Cómo?
1: Lo va a perder porque hay 4 tenistas que lo están peleando. Una es Rybakina, que mi Rybakina, por cierto.
0: Sí, sí, me acuerdo.
1: Que hoy ya se clasificó a la siguiente ronda, ajá, a los cuartos de final. Coco Gauff, que ya ganó el US Open, también está compitiendo por ese número 1 del mundo.
0: De hecho, está jugando ahorita, ¿no?
1: Está jugando, correcto, sí, contra Jovic, que también es una tenista muy buena. También la voy a agregar a mi lista.
0: Ah, ¿también?
1: Va junto con Rybakina.
0: ¿Tu Jovic también?
1: Sí, mi Jovic.
0: Ok. Entonces, Rybakina y Jovic.
1: Y bueno, Sabalenka todavía podría salvar el número 1 del mundo, pero está más complicado porque tiene que evitar que Rybakina ni Coco Gauff lleguen a semifinales.
0: Okay.
1: Entonces, no, ya está complicadísimo para Sabalenka. Perdería después de 2 años el número 1 del mundo.
0: Wow. Pues también un buen dominio, ¿no?
1: Sí. El sábado sería la final femenil, uh-huh, y el domingo la final varonil.
0: La varonil. Híjole. Entonces hasta el lunes nos vas a contar a ver cómo
1: fue. Correcto. Oye, antes de cerrar los otros deportes,
0: sí,
1: quiero irme con F1. Hubo carrera ayer en Italia, ¿no? Uh-huh. Y ganó Antonelli. El italiano ganó
0: italiano
1: en casa.
0: En Italia, muy bien.
1: Correcto, el podio queda Antonelli, Russell y Verstappen.
0: Ok. Antonelli, una pizza.
1: Como yo siempre lo hago, o sea, yo me uno a un equipo. Ahora, y los hago grandes. Yo dije... ¿Cuál? Me voy a unir con Mercedes. Ajá. Y...
0: No, pero ese ya era un equipo grande.
1: No, pero estábamos apagadones, o sea... ¿Sí? ¿Sí?
0: ¿Y qué pasa con Cholos? ¿Y con San Diego FC?
1: Muy buena pregunta.
0: No lo sé,
1: Rick. Lo estoy resolviendo.
0: Ya estoy empezando a creer que Mbappé no es el salado, sino...
1: Ah, que por cierto, hoy habló Kylian Mbappé en conferencia de prensa.
0: Sí, hubo conferencia de prensa.
1: Le preguntaron sobre... Oye, ¿qué onda? No estás presionando, o sea, bueno, más bien, vemos a algunos jugadores como, sí, Rafinha y como Dembélé que presionan.
0: Claro, o sea, refiriéndose a que son atacantes, pero que también ayudan a defender, presionan, ¿no?
1: Correcto. Uh-huh. Y a ti, y a Vinicius, ¿para cuándo? Casi le dijeron eso. Sí. Y le dijo Kylian Mbappé, bueno, pero ¿quién anota más goles? Palabras más, palabras menos. Sí. Yo o Rafinha y Dembélé. Sí, tiene toda la razón. Sí,

0: su respuesta es un muy buen argumento, fuera de broma, ¿no?
1: El Madrid lo trajo para eso, para anotar 40, 50, 60 goles.
0: Sí.
1: Y lo ha logrado, dos notas de oro de forma consecutiva.
0: Sí. Sí, aquí claramente, y lo retomamos cuando él estaba en París con Luis Enrique, o sea, obviamente Luis Enrique tenía una idea de juego, un sistema, y él le estaba fallando, porque en su sistema todos atacan y todos defienden. Entonces, a la salida de Mbappé, como lo hemos platicado, pues bueno, consiguió ya ganar las dos Champions.
1: Sí.
0: Situación que se refleja también acá en Madrid, es un hecho. En la misma selección francesa tampoco defiende Mbappé, es su manera, su estilo, y tiene razón en ese tema, ¿no? Ahora, su respuesta a mí me gustó en ese sentido también, ¿no? Bueno, entonces más bien ellos tendrían que hacer la misma cantidad de goles para que fueran como yo. Uh-huh. O sea, ¿por qué tengo que yo ser como ellos si ellos tendrían que ser como yo?
1: Ahora,
0: ¿no?
1: Cuando
0: es válido, es
1: podemos
0: buen argumento,
1: criticar a Mbappé cuando no anote goles.
0: Sí, claro.
1: Pero los ha anotado y por eso tiene dos botas de oro y por eso el Madrid no se ha caído tan a pedazos.
0: Sí.
1: Y gracias a Mbappé.
0: Ha estado rescatado gracias a él. Sí. Y fíjate que ahorita que lo mencionas, revisando la prensa española relacionada con esta conferencia, esta declaración, decían eso. O sea, que realmente a Mbappé se le ha silbado en el Santiago Bernabéu cuando no anota, no cuando no defiende. Uh-huh. O sea, la gente tiene clara esa parte, ¿no?
1: Bueno, y así pasó con Cristiano. Yo me acuerdo a Cristiano también lo silbaron porque tuvo unas rachas de
0: no anotar,
1: de algunos partidos que no anotaba.
0: Como les pasa a todos los delanteros, a todos los jugadores, ¿no? Sí. Oye, que por cierto, anotadores, Haaland, ¿qué? Llegó a 300 goles ya en su carrera. O sea, pero rapidísimo, en 300 y cacho partidos, o sea...
1: Una locura.
0: Es el jugador que lo ha hecho más rápido, ni Cristiano, ni Messi.
1: Oye, ¿qué tal su corte de cabello?
0: Pues parece que lo había agarrado el grupo táctico, algo así, ¿no? Lo agarraron el fin de semana de fiesta y lo guardaron en el torito o algo así, ¿no? Lo raparon ahí, me extraño. Oye. Se ve raro porque no estabas acostumbrados, ¿no? Sí traía el cabello ya muy largo, ¿no? A lo mejor ese era el tema.
1: Pues sí.
0: A lo mejor un recorte le hubiera caído bien, pero sí se fue al extremo.
1: Sí, correcto.
0: Sí, creo que eso es
1: La conferencia de prensa de Mbappé fue porque el día de mañana regresa a la Champions League y regresa en el Santiago Bernabéu con el mejor equipo de la historia de esa competencia. Y reciben al Inter de Milán.
0: Ex equipo de Mourinho.
1: Correcto. Que ganó una Champions con el Inter.
0: Su último título de Champions.
1: Y en ese estadio. Contra el Bayern Múnich.
0: Ándale.
1: Pues sí, regresa a la
0: Champions. Que después de ganar ese campeonato los dejó tirados, ¿no? Al Inter nomás. Creo que ni celebró y se fue al Madrid.
1: Correcto.
0: Híjoles.
1: Bueno, el Madrid para mí es favorito mañana.
0: Pues tiene que, está en casa.
1: Correcto.
0: Está en casa, punto, ¿no? No hay otra. Hay algunos partidos el día de mañana. Obviamente es el que más llama la atención, el Real Madrid contra el Inter. También está el Brujas contra Aston Villa. El AEK de Atenas contra el LASK, que es de Austria, si no me equivoco. Uh-huh. También juega el día de mañana. Porto de Portugal. El Santi.
1: Bebote.
0: Bebote, a ver si le toca jugar. Oye.
1: Va de titular, ¿eh?
0: Oh, sí.
1: Exclusiva. Va de titular Santiago Jiménez.
0: Dios quiera. Contra el Manchester City. En casa es, así que a lo mejor podría suceder. También el día de mañana el Borussia Dortmund contra el Villarreal de España. Y cerrando la jornada de mañana, la primera de Champions, el Lille de Francia contra el Real Betis de Fidalgo.
1: Oye, que Fidalgo yo juraba que estaba borrado, ¿eh?
0: Pues eso es lo que nos habían dicho algunos medios.
1: Apareció en el partido más importante de la temporada,
0: sí.
1: Del Betis.
0: Sí, sí.
1: En casa contra el Madrid.
0: Y que acabó ganando el Betis.
1: Sí.
0: Sí, o perdiendo el Madrid, segundo. Como
1: se lo estaban guardando a Fidalgo para que apareciera en el partido más importante.
0: Ahora ya lo que hace Fidalgo es jugar contra el Madrid y darle la bienvenida al español que llegó a la América, ¿no? Hicieron ahí una interacción también en redes sociales de hola, Carlos, hola, Fidalgo, ¿cómo estás? Y no, oye, ahí te encargo y que sí, que no. Le está heredando, entre comillas, el número que usaba Fidalgo.
1: Oye, este tenemos tres mexicanos en esta Champions. Santi.
0: Sí.
1: Fidalgo.
0: Sí.
1: Y Obed Vargas. Obed que está borradísimo.
0: Él sí está borrado. Sí.
1: De hecho, le quitaron el 21 y le pusieron el 3 porque es el único número libre.
0: Ajá.
1: Y curiosamente... Ninguno de esos tres mexicanos es nacido en territorio nacional.
0: Ah, caray, qué buen dato.
1: Uno nació en Argentina, uno en España y el otro en Alaska.
0: Es verdad. Tres mexicanos que no son mexicanos. Bueno, Santi ni siquiera está registrado como mexicano, como italiano.
1: ¿Cómo es?
0: ¿Cómo ha cambiado el mundo, no?
1: Sí. La globalización.
0: Sí, totalmente, totalmente.
1: Oye, y hablando de mexicanos no nacidos en territorio mexicano, sí. Julián Andrés Quiñones.
0: El colombiano mexicano.
1: Sí, que anotó 4 goles en la pasada Copa del Mundo.
0: Sí.
1: Pues muchos informes dicen que va a estar nominado para el Balón de Oro.
0: ¿Qué? Espérate, ¿cómo? Oye, a ver.
1: Va a estar nominado.
0: Espérame, estoy tomando agua y tú me das... A ver, Julián Quiñones va a estar, ¿qué? Sí,
1: nominado para el Balón de Oro.
0: ¿De dónde?
1: Del mundo. El Balón de Oro. No, el Balón... Sí. El Balón de Oro, el que acaba...
0: El que ha ganado Messi, el que ha ganado Cristiano.
1: Cristiano,
0: Benzema. El que ganó Rodri. Sí. El que no ganó Vinicius.
1: Correcto.
0: Ese. A ese Balón de Oro.
1: Sí.
0: Julián Quiñones.
1: Pasa entre los 30 primeros de la lista.
0: Hombre, pues yo creo que ya pesa, ¿no?
1: ¿Y esto por qué?
0: Buena pregunta.
1: Temporada de Arabia Saudita. Uh-huh. En la temporada tuvo 49 partidos y dio 49 goles. Bueno, contribuyó en 49 goles.
0: Entre más goles y asistencias. Sí. ¡Wow!
1: Más lo del Mundial, que fueron 4 goles. Sí.
0: Ok.
1: Así que sí, Julián Quiñones. Parece chiste, pero es verdad.
0: Parece broma, pero lo vamos a contar como anécdota.
1: Correcto.
0: Híjole. Eso sí me sorprendiste, casi me ahogo. perdón. Julián Quiñones en la lista del Balón de Oro. Dios mío.
1: ¿Quién lo dijo?
0: O sea, siendo realistas, seguramente ahí se va a quedar, ¿no? En el primer corte.
1: Sí, que creo probable. Que por lo general es del 30 al 25 el primer corte.
0: Y luego por ahí, seguramente.
1: Van de 5 en 5.
0: Más o menos.
1: Ponle que es el 30. Pero pues...
0: Pero por lo menos está considerado entre los 30 mejores del mundo.
1: Sí, un mexicano entre los 30 mejores futbolistas del mundo.
0: Sí, la verdad sí.
1: Y está jugando en Arabia, era para que lo fichara el Aston Villa.
0: Pero lo quieren vender caro. El Aston Villa, ¿por qué el Aston Villa?
1: Tienen dinero, todos los equipos de la Premier tienen una millonada.
0: Bueno, pero piensa en otro, ¿por qué el Aston Villa?
1: Porque es un equipo que...
0: Al Fulham no, porque reveló ya, se me hace que no va a durar.
1: No, va a descender el Fulham.
0: No, pues ya lleva 3 partidos y ya 3 derrotas, se me hace que le van a dar las 2.
1: Confía en el Fulham esta semana. Pero bueno, perdí una apuesta.
0: No,
1: gracias,
0: malamente.
1: Arrelo. Oye, regresando a Liga Española, el Madrid perdió 1-0.
0: Sí.
1: El Barcelona ganó 5-0 contra el Valencia y de visita, pero pues ya lo dijimos, el Valencia es una vergüenza.
0: Totalmente.
1: Y el Atlético de Madrid fue a Bilbao.
0: Sí.
1: Y perdió 3-0.
0: Y se comió 3-0.
1: Y Julián Álvarez, yo lo vi con una sonrisota. No, de oreja a oreja.
0: No, lo usaron.
1: No lo usaron. Pero lo vi muy contento.
0: Pues sí. Pues no me usan. Se lo están perdiendo.
1: Correcto.
0: Oye, pero y siguiendo ahí con España, ¿ya revisaste la tabla?
1: A ver, dime.
0: Primer lugar, Barcelona, ¿no? O sea, invicto. No ha perdido. Uh-huh. Segundo lugar, Deportivo Alavés. Con 10 puntos. 3 ganados, 1 empatado.
1: No, pero ¿sabes qué?
0: El Alavés, digo, difícilmente se va a mantener en esos niveles.
1: Pero ¿sabes quién sí se puede mantener? Deportivo La Coruña.
0: Ah, muy también
1: qué
0: buen equipo.
1: Qué equipazo se armaron.
0: De acuerdo.
1: Parece de FIFA. De modo carrera.
0: Sí, vas a ver. Y lo compraste aquí, compraste allá, pero buenas piezas. Pero
1: rinde.
0: Pero con mucha experiencia.
1: Aubameyang lleva 4 goles. Un gol por partido. O sea, sí. Está haciendo una locura lo del Deportivo La Coruña.
0: Sí, puede pasar. Diría? Puedes volver a hacer ese Super D porque en algún momento...
1: Llegó a semifinales,
0: ¿no? Si no me equivoco, por allá.
1: Semifinales.
0: Sí, creo que sí. Entonces el Alavés ahí está en tercer lugar al momento, Real Madrid con su derrota. El Betis también está ahí en cuarto lugar, empatado con el Real Madrid. También 3 ganados, uno perdido. Pues llama la atención ese el Alavés. Hace rato que revisé la tabla. Espérame.
1: ¿Cómo?
0: Sí, ¿en qué momento? ¿Cómo fue esto? Pues así.
1: Oye.
0: Está ahí. ¿Y dónde está el Depor? Ah, en el quinto. El Atlético en sexto.
1: Correcto. Oye, ¿te parece Premier League?
0: Venga.
1: Rapidito.
0: Échale.
1: Partidos importantes. Liverpool ganó contra el Ipswich Town. Sí. Que ahí debería estar jugando Marcel Ruiz, pero bueno, consejos del Turco Mohamed. No lo siga.
0: Oye, no que era el mejor técnico y ahora estás ahí ya peluceándolo.
1: En cuanto a títulos, pero en consejos es el peor técnico.
0: Bueno, está bien.
1: Newcastle 2-2 contra el Bournemouth. El City ganó 1-0 contra el Coventry, que es equipo recién ascendido.
0: Ajá.
1: El Tottenham va a descender, no ha ganado ni un partido y lo peor, no lleva ni un solo gol en la temporada.
0: No, ¿en serio? ¿No han anotado?
1: No ha anotado el Tottenham. Es una vergüenza. El United se le escapó el triunfo en Liverpool, uh-huh. Se los empataron en el último minuto. Fatal. Y por último hubo Derby de Londres y ganó el Arsenal. que lo iba ganando el equipo de Xabi Alonso 1-0 con este delantero que ficharon, Rodgers, buenísimo, la agarró de volea, pero bueno.
0: Tiene mucho que arreglar ahí Xabi Alonso en el Chelsea, la defensa. Sí. Está recibiendo muchos goles, a lo mejor no están jugando mal, pero no defienden nada. En teoría para eso llevaron al Dibu Martínez.
1: Correcto. Y ahora, un dato del Chelsea, bueno, del derbi,
0: sí,
1: es que el Chelsea no le gana al Arsenal desde el 2021 que los dirigía Tuchel.
0: ¿Cómo?
1: Chelsea no le gana al Arsenal desde el 2021.
0: O sea, 5 años.
1: 5 años. Qué desde loco. Tuchel, desde las épocas de Tuchel, del técnico
0: del actual técnico de la selección de Inglaterra. Wow.
1: Sí.
0: Así oye, las pues muchísimo tiempo, ¿no?
1: Pero bueno.
0: Hoy la tabla de posiciones, en Manchester City en primer lugar, empatado con el Arsenal con 9 puntos. En tercer lugar, Hull City. Tercer lugar el Hull City, nadie sabe quién es, pero ahí está. Sí, no, bueno, tienen 7 puntos, ¿no? Pero, nadie, o sea, ¿cuándo habías oído del Hull City?
1: En modo carrera.
0: En modo nada carrera más. Te lo encontraba, sí. Y estaba de repente en la segunda división, ¿no? De Inglaterra. En cuarto está el Chelsea. El Brentford en quinto lugar. Después viene el Liverpool, Newcastle, Everton. Y ya nos decías, bueno, el United está en el 11º. Digo, va empezando 3 jornadas, ¿no? Pero todavía está muy... Hasta abajo, Tottenham, Aston Villa, Fulham y el Coventry City. Así está el escenario. Así que creo que Tottenham está aferrado a irse. Lo quiere volver a intentar. A ver si en esta sí se va.
1: Bueno, pero todo esto fue una cortina de humo. Ahora sí, hablemos de la jornada número 7 de la Liga MX. ¿Veras? Rapidísimo.
0: Oye, ese como no es jornada completa, ya ni me acordaba.
1: Sí. El Pachuca el día viernes ganó 2-0 contra Juárez. Chivas sí. El sábado aplastó a San Luis 3-0. La Super Chivas de Milito.
0: ¡Ay, ya Super Chivas! ¡Cálmate!
1: Tigres empató en el Volcán 1-1 contra Necaxa. Fatal.
0: Horrible.
1: Fatal los resultados. Horrible está Tigres. Atlas 1-1 contra el Atlante.
0: Oye, Piojo Herrera. Ese Atlas es más mentiroso que el Monterrey y el Pachuca, ¿eh?
1: Sí, les estuvimos echando porras por ganarle al Cruz Azul.
0: No. Pero y bueno. Atlante. Aguas con el Atlante. Sigue dando sustitos. Sigue tropezando. Bueno,
1: pero ¿sabes qué? La mala noticia para Atlante es que en la última jornada vienen al caliente. Previo a la liguilla. O sea, aquí les va a caer 5.
0: O sea, ¿qué me estás diciendo? ¿Que el Atlante va a dejar fuera a Cholos?
1: No. Que aquí les va a caer 5 y el Atlante en liguilla. Ni fu ni fa.
0: ¿Tú crees? Sí. Bueno, ya veremos.
1: Cruz Azul 1-0 al Santos Laguna. Sufriendo mucho, ¿eh? Y ya. Y eso fueron todos los partidos de la jornada.
0: Sí, la verdad, fuera de broma, ya se me había olvidado la Liga MX. El partido que se va a jugar el próximo jueves, Pumas-León, es parte de esta jornada. Recordemos que se reagendaron otros 3 partidos más, que fueron de los equipos que estaban involucrados en las semifinales y final de la
1: Liga. Entre ellos el Cholos América.
0: Correcto.
1: En el Azteca.
0: Lo mandaron hasta finales de octubre, si mal no recuerdo. 28
1: de octubre, si no recuerdo. Fíjate.
0: Y el Querétaro Monterrey allá a mediados de noviembre. No, bueno, ya ni lo jueguen. Habíamos dicho, ¿no? Piedra, papel,
1: tijera, un volado. No. Pero ese América Cholos iba a estar muy interesante porque iban a pelearse por la tabla alta.
0: Ajá.
1: O sea, Cholos.
0: En el momento no.
1: Ya
0: quién sabe cómo estén.
1: Ya quién sabe cómo, en qué lugar esté Tijuana.
0: Y hablando de la tabla, en este momento América se mantiene en primer lugar, Chivas ya es segundo, Toluca tercero, Cholos está en cuarto lugar, que están empatados, de hecho Toluca, Tijuana, Atlas, que aparece en el quinto lugar, en sexto Cruz Azul con 12 puntos, Querétaro con 10, empatado con el León. Y también con el Puebla con 10 puntos. Abajo Monterrey, Pachuca, Pumas, Necaxa, Atlante, Tigres, San Luis, Santos y Juárez, que tiene 0 puntos. Santos tiene 1 punto.
1: Es decir, si Cholos y América se hubieran enfrentado esta jornada, Cholos sería superlíder del campeonato.
0: Ay.
1: Desde el 2012.
0: Me encanta tu ilusión.
1: Desde el 2012, Cholos no ganan en el Azteca.
0: ¿En serio?
1: Y fueron campeones de ese torneo.
0: Ajá.
1: Creo que nuevamente van a ganar en la Azteca contra el América.
0: Sí.
1: Y van a ser campeones.
0: Pobre, sí.
1: La segunda ya duerme en el Mictla.
0: No, yo creo que ya se durmieron. Pues que despierten porque a ver si juegan mejor. ¿Algo más, joven Cerratos?
1: Ah, ya vámonos.
0: ¿Ya estuvo por hoy?
1: A descansar.
0: Ahí luego te vemos, ¿no? A ver cuándo regresas.
1: El siguiente lunes.
0: ¿Hasta el
1: sin
0: lunes?
1: Sin falta.
0: Hijo, man. Falta mucho.
1: Pero les tengo una noticia.
0: Sí,
1: la siguiente semana no solo voy a estar en lunes, también voy a estar en miércoles.
0: Ah, el miércoles también.
1: Sí.
0: Uy, pues qué ofertón.
1: Mes patrio.
0: Es cierto.
1: Es el regalo para todos ustedes.
0: No, qué bárbaro, qué dadivoso, qué compartido. Gracias, joven Cerratos.
1: Muchísimas gracias. Nos vemos y nos escuchamos hasta el siguiente lunes. Por mi parte.
0: Por lo menos
1: por
0: tú,
1: mi
0: ¿no?
1: parte.
0: Yo los espero el día de mañana aquí en Experto. Recuerden, 4 de la tarde aquí en Esquina 32 Radio. Esto fue Inexpertos. Gracias.
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